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Son las 6:13.

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0: Son las 6:30.

camina plácido entre el ruido y la prisa y piensa en la paz que se puede encontrar en el silencio. En cuanto sea posible y sin rendirte, mantén buenas relaciones con todas las personas. Enuncia tu verdad de una manera serena y clara, y escucha a los demás, incluso al torpe e ignorante. También ellos tienen su propia historia. Esquiva a las personas ruidosas y agresivas, pues son un fastidio para el espíritu. Si te comparas con los demás, te volverás vano y amargado, pues siempre habrá personas más grandes y más pequeñas que tú.

Disfruta de tus éxitos lo mismo que de tus planes. Mantén el interés en tu propia carrera, por humilde que sea. Ella es un verdadero tesoro en el fortuito cambiar de los tiempos. Sé cauto en tus negocios, pues el mundo está lleno de engaños. Mas no

dejes que esto te vuelva ciego para la virtud que existe. Hay muchas personas que se esfuerzan por alcanzar nobles ideales. La vida está llena de heroísmo. Sé sincero contigo mismo. En especial, no finjas el afecto y no seas cínico en el amor, pues en medio de todas las arideces y desengaños, es perenne como la hierba. Acata dócilmente el consejo de los años, abandonando con donaire las cosas de la juventud. Cultiva la firmeza del espíritu para que te proteja en las adversidades repentinas. Muchos temores nacen de la fatiga y la soledad. Sobre una sana disciplina, sé benigno contigo mismo. Tú eres una criatura del universo, no menos que las plantas y las estrellas. Tienes derecho a existir. Y sea que te resulte claro o no,

Por eso, debes estar en paz con Dios, cualquiera que sea tu idea de Él, y sean cualesquiera tus trabajos y aspiraciones, conserva la paz con tu alma en la bulliciosa confusión de la vida. Aún con toda su farsa, penalidades y sueños fallidos, el mundo es todavía hermoso. Se

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Son las 6:46.

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1: En información local, para este jueves el pronóstico meteorológico prevé lluvias fuertes en el norte de Querétaro. Limpieza del bordo Benito Juárez registra un avance del 90%. Dicha limpieza permitirá que disminuya la proliferación del mosquito Culex, afirman autoridades. Estrecha el gobernador Mauricio Curi lazos de cooperación con las gobernadoras de Aguascalientes, Guanajuato y Chihuahua, así como con la presidenta de la Comunidad de Madrid, Isabel Díaz Ayuso. Posiciona la organización México Cómo Vamos a Querétaro en el 10º lugar nacional con mayor inflación anual. En información de corte nacional, un incendio en el Parque Tabasco Dora María de Villahermosa, sede de la Feria de Tabasco 2026, dejó un saldo de 5 muertos y daños materiales. En información de corte interna, la Organización Mundial de la Salud prevé más casos de antivirus en personas que no viajaron en el crucero, afirma que el riesgo a la salud pública es bajo.
2: ¿Qué tal? Buenas tardes, gracias por estar con nosotros. Me da mucho gusto saludarle. Estamos ya a jueves 7 de mayo del 2026. Nos acercamos al fin de semana en el que vamos a estar celebrando a las madres. Y bueno, ya sabe usted, hay muchísima actividad. Entonces, actividad económica, actividad en las calles, los restaurantes por excelencia llenos. Así es que bueno, pues tome sus precauciones y haga las reservaciones que requiera, o bien haga una buena comida en casa y quítese del lío. Pero bueno, pues ya vemos que a la gente le gusta salir a celebrar el Día de las Madres. Nos acercamos al 10 de mayo y claro, también hay que decir, el tránsito vehicular, ya verá usted cómo va a estar, porque como el 10 de mayo cae en domingo, ahora la celebración va a empezar el viernes. Así es que, bueno, pues tendremos días de mucha, mucha actividad. Soy Mónica Ramírez, les saludo a través de la radio en el 100.3 de FM Radio Querétaro y en televisión en los canales 10 o 10.1 de televisión abierta, así como a través de los diferentes sistemas de televisión por cable. Gracias por acompañarnos. Bueno, pues precisamente por la celebración del Día de las Madres, mucha gente se mueve. Muchos van a visitar a la familia en algún otro punto de la República Mexicana. Así es que por ello, más vale avisarles de una vez. Se ha notificado que la México Querétaro, que siempre tiene complicaciones, ahora va a tener, imagínese usted, trabajos hasta el día 11, desde hoy hasta el día 11 de mayo, o sea, hasta el próximo lunes, todo el fin de semana, este fin de semana que sabemos que por demás implica mucho tránsito, y va a ser la labor desde las 8 de la mañana y hasta las 6 de la tarde, o sea, en un periodo que, como usted sabe, es muy complicado. Bueno, pues se agradece el aviso porque ya tendremos que irnos preparando para considerar que va a estar complicado el camino.
3: Si usted tiene planeado circular por la autopista 57 México-Querétaro, es fundamental conocer

0: conocer el estado de los trabajos que se están realizando, además, por supuesto, del tráfico que se pudiera presentar derivado de estos mismos trabajos. CAPUFE informa cierres parciales en la autopista entre el kilómetro 47 y 52 hasta el 11 de mayo, de 8 de la mañana a las 6 horas, cerca de la caseta de Tepozotlán. Se esperan reducciones de carril en ambos sentidos con trabajos específicos en carriles de baja y alta velocidad. En dirección a Ciudad de México, los cierres serán hasta el 9 de mayo, afectando carriles de baja, centrales y alta velocidad, entre el kilómetro 10 antes de la caseta de Tepozotlán. En dirección a Querétaro, los cierres a partir del 8 al 11 de mayo, afectando carriles de baja, centrales y alta, kilómetro 4 después de la caseta de Tepozotlán. Las recomendaciones: anticipe por favor sus tiempos de traslado, reduzca la velocidad y utilice vías alternas. Para cualquier eventualidad, utilice el número de atención 074 de CAPUFE. Manténgase alerta a las indicaciones de las autoridades y recuerde que el tiempo de traslado también puede variar dependiendo de las condiciones climáticas y posibles percances menores. Para Noticias RTQ, Nancy Magaña.
1: Hoy se dio un anuncio que hizo el secretario de Educación Federal. Había dicho en su participación en la mañanera que estaban considerando cambiar la fecha de término de este ciclo escolar. Pero luego hubo reunión de el secretario con todos los secretarios de Educación de la República. Y bueno, pues ahí dijo él que habían decidido de manera conjunta reducir el ciclo escolar. Y cuando sabemos todos que, bueno, si algo nos surge es tener educación y mejorar nuestras condiciones, se ha tomado la decisión de adelantar el fin de cursos. Se dijo que por la ola de calor y por el mundial. Usted sabe que el mundial empieza el 11 de junio. Bueno, pues han decidido que el fin de clases para los estudiantes es el 5 de junio. Prepárese porque, bueno, si usted tiene niños, habrá que ver qué va a pasar, si va a haber este curso de verano, porque evidentemente si hay algo riesgoso y que ojalá que nadie tenga que hacer es dejar a los niños en condiciones inseguras, sobre todo a los adolescentes. Así es que, bueno, pues habrá que planear qué va a pasar con los niños, ¿verdad? Por lo pronto, el fin de clases va a ser el 5 de junio. Luego dijo el calendario que dieron a conocer que el 12 de junio van a concluir las labores administrativas en las escuelas. El 10 de agosto regresan los docentes al Consejo Técnico Escolar para preparar el nuevo ciclo escolar y del 17 al 28 de agosto es el periodo de reforzamiento de aprendizaje para algunos alumnos que lo necesiten, pero tal como estaba previsto, hasta el 31 de agosto durarán las vacaciones, de tal manera que estamos hablando que la ampliación de las vacaciones va a ser pues un periodo entonces de 3 meses. Y bueno, cuando estamos hablando de familias en las que trabajan papá y mamá, habrá que ver cómo le van a hacer para que los niños se queden en el lugar adecuado. Por ello, es importante que ya lo tengan presente. Se van de vacaciones el 5 de junio y regresan hasta el 31 de agosto. Y quedan muchas preguntas en el aire. Y claro, por un lado, ¿de verdad van a concluir el plan de estudios? Si lo están anunciando ahorita y ya el 5 de junio se termina el ciclo escolar, ¿va a haber la manera de ajustar todo y cumplir con todo lo que los niños tenían que aprender? Bueno, no sé, usted tendrá seguramente su mejor punto de vista en torno de este asunto. Lo cierto es que, claro, empezaron ya las reacciones en torno de esta ampliación, muy notoria evidentemente, para las vacaciones. Y bueno, pues ya se dio a conocer, ya vendrán todos los procedimientos luego que tienen que adoptar, claro, cada uno de los estados de la República para hacer las adecuaciones necesarias. Por lo pronto, ya lo anunciaron. En otras cosas, ya se tiene listo el decreto de área natural del Parque de los Alcanfores.
2: Ya se tiene listo el decreto de área natural protegida para el Parque Alcanfores, el cual tiene como objetivo el que la zona no sufra afectaciones por las obras del Tren México-Querétaro. En este sentido, el titular de la Secretaría de Desarrollo Sustentable, Marco del Prete III, informó que actualmente dicho documento se encuentra en revisión en la Dirección Jurídica de la Secretaría de Gobierno para que sea validado y firmado, por lo que en cuanto sea regresado se procederá a su publicación.
3: Ya está en revisión por la Secretaría de Gobierno, está en revisión por la Dirección Jurídica de la Secretaría de Gobierno para validar el decreto y que se pueda proceder a su firma.
2: El funcionario estatal señaló que será durante el presente mes de mayo, donde se organizará un foro para dar a conocer los resultados de la consulta pública que se realizó para determinar las consideraciones de este nombramiento. Garantizó que la zona no ha registrado ninguna afectación por dicha obra, dado que aún no se ha intervenido el área donde se estima estará ubicada la estación rápida del tren en la capital. Informó para Noticias RTQ, Viviana Ávila y David Ferrerino.
1: La Secretaría del Trabajo en el Estado de Querétaro, que promovió la capacitación de las mujeres que se integraron a Acrobús para conducir los autobuses y que, bueno, pues hoy son mayoría, resulta que también está ahora promoviendo algunos cursos que en muchos casos se les solicitan para que también sean entrenadas mujeres que quieran participar en la industria como montacarguistas. Esta es una chamba que no requiere ni de mucha fuerza ni de características masculinas, porque es la máquina la que carga con todo el peso, pero bueno, hay que tener una capacitación especial. Así es que bueno, pues ahora las que estén interesadas, ahí está la oportunidad.
2: La Secretaría del Trabajo en el Estado ya lista la apertura de un nuevo centro de capacitación para mujeres, pero ahora dirigido hacia la operación de montacargas, así como talleres de soldadura. La titular de la dependencia, Liliana San Martín Castillo, informó que este tipo de mano de obra son una solicitud por parte del sector privado, lo que se convierte en una oportunidad laboral no solo para hombres sino mujeres, y en el caso de ellas significa además abrirse paso en sectores donde no se veían con anterioridad. Precisó que actualmente se está resolviendo el tema de la sede fija del centro de capacitación, pues se tienen 3 municipios en cartera que están apostando por albergar estas capacitaciones, entre ellos el municipio de Querétaro, donde iniciará la capacitación del primer grupo de mujeres que se formarán como montacarguistas.
4: Fíjate que ya nos vamos a arrancar en el mes de mayo con el primer bloque de mujeres como montacarguistas. Ya lo vamos a arrancar, sin embargo, la sede puede todavía moverse. Vamos a arrancar aquí en Capital, pero no significa que ahí vaya a ser la sede.
2: Hasta ahora se tiene un grupo registrado de 40 mujeres que ya están listas para iniciar la capacitación durante el presente mes, ello debido a la alta demanda del sector. Informó para Noticias RTQ, Viviana Ávila y Manuel Tobar.
1: A raíz de la guerra, pues el precio del petróleo se ha elevado y ha puesto en jaque al mundo entero, porque claro, con esto se eleva el costo de los combustibles y todo se mueve, barcos, aviones, automóviles, tractores, todo se mueve. Así es que bueno, pues claro, los precios del transporte están, ya sabrá usted, muy comprometidos. Sin embargo, aquí en Querétaro se va a mantener el precio del transporte público tal como está hasta ahora.
2: El incremento de hasta un 30% en el costo del diésel ya impacta la operación del sistema de transporte público Acrobús en Querétaro, informó el director de la Agencia de Movilidad del Estado, Gerardo Juanalo Santos, quien confirmó que pese a este escenario no habrá aumento en la tarifa para los usuarios. Precisó que dicho aumento en los combustibles sin duda representa una presión operativa importante para el sistema de movilidad, debido a que gran parte de las unidades dependen del consumo diario de diésel para mantener rutas, frecuencias y cobertura en distintas zonas del estado.
5: Hay un incremento importante, ustedes lo saben, del costo del diésel. Hemos llegado hasta el 30% del incremento. Yo, la verdad, reconozco en la postura firme del gobernador de no aumentar la tarifa del transporte público, no solamente en beneficio de todos los usuarios del transporte público, sino en especial de los usuarios de telefónicos.
2: La decisión de no incrementar el pasaje ocurre en un contexto nacional marcado por el aumento de combustibles y costos operativos del transporte público en distintas entidades, donde algunos sistemas han tenido que ajustar tarifas o reducir frecuencias. Cabe recordar que actualmente la tarifa general de Acrobús continuará en 11 pesos por viaje, mientras que estudiantes, adultos mayores, personas con discapacidad y otros sectores preferentes conservarán el subsidio estatal con un costo de 2 pesos. Informó para Noticias RTQ, Viviana Ávila y Manuel Tobar.
1: Y le aviso que hasta

0: El 31 de mayo puede usted usar Crobici de manera gratuita, así es que bueno, pues si quiere usted aprovechar para ver qué tal le va con uno de sus viajes, ahí está la oportunidad.
1: El municipio de Querétaro informa a la ciudadanía que el sistema de bicicletas públicas Crobici cuenta con un plan de prueba gratuito disponible hasta el próximo 31 de mayo, con el objetivo de que más personas conozcan y utilicen esta nueva alternativa de movilidad sustentable en la ciudad. Crobici se encuentra integrado en la aplicación Crobus, por lo que las personas usuarias solo deben descargar esta app, ingresar al módulo de Crobici y seleccionar el plan gratuito para comenzar a utilizar el servicio. Como parte del proceso de activación será necesario registrar una tarjeta de crédito como garantía. Sin embargo, no se realizará ningún cargo por la adquisición del plan gratuito. Actualmente, Crobici opera en una primera etapa con 16 estaciones disponibles, así como bicicletas mecánicas y bicicletas eléctricas asistidas que permitirán a la ciudadanía desplazarse de manera práctica, segura y amigable con el medio ambiente. Además del plan gratuito, las personas usuarias pueden acceder a las membresías Crobici y a los bonos Crobus Más Crobici, diseñados para brindar opciones de movilidad único o intermodal. El municipio de Querétaro invita a la ciudadanía a aprovechar este periodo de prueba gratuita y sumarse al uso de alternativas de movilidad que contribuyen a una ciudad más conectada, moderna y sustentable como parte del futuro y la evolución de la movilidad en la capital. Con imágenes de David Feregrino, informó Aurora Vizcaíno Ruiz, Noticias RTQ.
0: Pues vaya que se aplicaron para limpiar el bordo Benito Juárez. Dicen que van ya al 90% de avance en esta limpieza, que trae como principal beneficio el que baje esta plaga de moscos que a raíz de la presencia de lirio en el bordo empezó a generar problemas alrededor de este parque.
2: La limpieza del bordo Benito Juárez en el Parque Querétaro 2000 registra un avance del 90% en el retiro del lirio acuático, informó la Secretaría de Desarrollo Sustentable. Las labores, que incluyen el retiro de plantas dentro y fuera del agua, se intensificarán para concluir esta semana con viajes duplicados y combatir la proliferación del mosquito Culex. El titular de la dependencia, Marco del Prete III, señaló que si bien el mosquito no es riesgoso para la salud, sí es molesto para los vecinos de la zona.
3: Es un mosquito que no representa riesgo para la salud de las personas. Es bien importante mencionarlo. Sin embargo, sin mucha molestia, y por eso estamos trabajando coordinadamente el gobierno del estado, el gobierno municipal, para eliminar el lirio y reducir la fuente.
2: El funcionario expuso que la SEDESU sí es responsable del bordo en el parque al ser área natural protegida. No obstante, aclaró que el mantenimiento está a cargo de un comité técnico administrador en el que participa la Comisión Estatal de Aguas, la Secretaría de Salud, el municipio de Querétaro y la Secretaría de Medio Ambiente y Recursos Naturales, entre otras dependencias. Informo para Noticias RTQ, Viviana Ávila y Manuel Tobar.
0: Se reunió el gobernador del estado con sus homólogas, las gobernadoras de Aguascalientes, Chihuahua y Guanajuato, y bueno, pues estuvieron esos cuatro gobernadores reunidos también con la presidenta de la Comunidad de Madrid, Isabel Díaz Ayuso.
2: El gobernador del estado, Mauricio Curi González, sostuvo una reunión de trabajo y cooperación con las gobernadoras Livia Denise de Guanajuato, Tere Jiménez, gobernadora de Aguascalientes, Maru Campos de Chihuahua, y con la presidenta de la Comunidad de Madrid, Isabel Díaz Ayuso. Dicha reunión, realizada en Aguascalientes, tuvo como objetivo principal el intercambio de estrategias gubernamentales y trazar una agenda común que trascienda fronteras. Durante la jornada, los líderes estatales y la representante española profundizaron en proyectos transversales de cultura, turismo y deporte, sectores que calificaron como motores fundamentales para el crecimiento económico y humano de sus regiones. El punto central de la discusión fue la apuesta por el deporte como eje transformador para las nuevas generaciones, una vía para construir entornos más sanos, fortalecer el tejido social y generar espacios de convivencia para niñas, niños y jóvenes. Se resaltó que este tipo de reuniones como la oportunidad de construir alianzas, compartiendo buenas prácticas y trabajando en proyectos que ayuden al desarrollo de las familias de México y España. Informo para Noticias RTQ, Viviana Ávila y Manuel Tobar.
0: A raíz de la llegada del presidente Donald Trump al gobierno de los Estados Unidos, bueno, pues esta campaña en contra de los migrantes generó una baja constante en las remesas. Y ahora los números que da a conocer Banxico no son muy alentadores.
1: Al evaluar la información más reciente del Banco de México, se da cuenta que en 14 de los 18 municipios del estado se presentaron caídas en la recepción de remesas.

0: es el sitio que concentra mayores ingresos por remesas, ya que se tuvo una estimación de más de 95 millones de dólares, cifra que fue muy similar a la de hace un año. Lo anterior representa poco más de una tercera parte de todas las remesas que llegan a nuestro estado. Con imágenes de David Peregrino, informó Aurora Vizcaíno Ruiz, Noticias RTQ.
1: Y en esta relación con los Estados Unidos, que parece cada vez más complicada, y luego de que el presidente Trump pidiera que se le enviaran extraditados tanto al gobernador de Sinaloa como a 9 funcionarios, a lo cual el gobierno mexicano ha dicho que no. Bueno, pues también hoy la presidenta de México se refirió a este asunto que parece cada vez más complicado.
2: Un incendio en la nave 1 del Parque Tabasco. La presidenta Claudia Sheinbaum Pardo respondió a las declaraciones de su homólogo de Estados Unidos, Donald Trump, en donde advirtió a las autoridades mexicanas de que si no hacen su trabajo contra el narcotráfico, Washington lo hará. La mandataria mexicana dejó en claro que el gobierno de Estados Unidos debe implementar acciones para reducir el consumo de fentanilo en el país, además de disminuir el tráfico de armas de Estados Unidos a México. Sheinbaum Pardo aseveró que el diálogo conjunto entre México y Estados Unidos ha tenido resultados en el marco del respeto mutuo.
1: Y mientras tanto, el gobierno de Estados Unidos señala que habrá más funcionarios del gobierno mexicano que van a seguir siendo señalados por sus relaciones con los cárteles de la droga.
2: El fiscal estadounidense interino Todd Blanchet aseguró que vendrán más acusaciones contra funcionarios mexicanos con base en informaciones que han dado a las autoridades algunos de los 96 líderes del narcotráfico que México ha entregado a Estados Unidos desde hace un año. Todd Blanchet destacó que se tiene una muy buena relación con el gobierno de México y que México reconoce la importancia de su relación con Estados Unidos. Y también que esa relación depende de cooperación, apoyo en el área de migración y en combatir el tráfico de drogas.
1: Colectivos ciclistas piden que se haga justicia en torno de un accidente que provocó el fallecimiento de Omar, un joven que iba a bordo de su bicicleta.
3: Ciclistas, familiares y amigos de Omar, ciclista atropellado en Tequisquiapan el pasado 1 de mayo, se concentraron en Plaza de Armas para pedir justicia y exigir mayor seguridad vial para el sector. El objetivo de dicha marcha, que inició en la Alameda Hidalgo y culminó en Plaza de Armas, era emitir un pronunciamiento ante las autoridades estatales, denunciando la vulnerabilidad de los ciclistas y exigiendo infraestructura adecuada tras diversos accidentes. En el caso de Omar, los hechos ocurrieron el pasado 1 de mayo, sobre la carretera federal 120, tramo San Juan del Río Gilitla, a la altura de la comunidad de Bordo Blanco, Tequisquiapan, cuando un vehículo a exceso de velocidad embistió al ciclista y se dio a la fuga. De ahí surgió la exigencia hacia las autoridades para atender el tema de seguridad para los ciclistas en el estado y, por otro, a la fiscalía para que dé celeridad a la investigación y se pueda identificar al responsable. Importante recordar que la comunidad ciclista ha reiterado su demanda por vialidades más seguras y el alto a la impunidad en hechos de tránsito en el estado. Informó para Noticias RTQ, Viviana Ávila y Manuel Tobar.
1: Se encuentra en grave estado de salud el conductor de la pipa que quiso ganarle el paso al ferrocarril.
3: La secretaria de Salud en el estado, Martina Pérez Rendón, confirmó que el conductor de la pipa que se vio involucrado en el accidente en la comunidad de Viborillas el pasado martes se encuentra grave en el hospital. Señaló que esta persona hasta ahora es el único lesionado tras el accidente ocurrido la mañana del martes, dado que las otras dos personas cercanas al lugar de los hechos lamentablemente perdieron la vida.
4: No, ahorita en este momento no, pues estamos en espera del parte médico en el transcurso del día. Lo que sí sabemos, pues, es que estaba muy grave desde ella, ¿no?
3: La funcionaria estatal precisó que esta persona se encuentra internada en el hospital del Instituto Mexicano del Seguro Social de La Pradera, pero todavía no se ha reportado alguna mejoría en su estado de salud. Indicó que por el momento se desconocen los detalles de las lesiones producidas derivadas de la explosión. Informó para Noticias RTQ, Viviana Ávila y Manuel Tobar.
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1: Pues el gusano barrenador sigue siendo un gran pendiente, así es que le pedimos a Cristina Lecona, veterinaria, que estuviera con nosotros aquí en el estudio para que nos ayude sobre todo a entender qué podemos hacer, porque incluso en mascotas pudiera darse. Bienvenida, gracias por estar aquí.
2: Hola, buenas tardes, noches.
1: Tardes, noches, bienvenida. A ver, el gusano barrenador es en realidad una larva, bueno, nace de una larva.
2: Sí, es una larva, digamos que es la larva de la mosca. Es una mosca que se llama, su nombre científico es Cocliomia hominivorax. Entonces, la que está causando los problemas en sí no es la mosca, sino su descendencia, ¿no? Las larvas. Y entonces, lo que hace la diferencia entre una mosca común, que ubicamos todos la mosca de la fruta, pues es que la mosca de la fruta, pues le gusta ovopositar en materia orgánica, en basura. Y a esta mosca del gusano barrenador lo que le gusta es ovopositar en tejido vivo, y donde encontramos tejido vivo pues es en una herida. Entonces ahorita el problema principal es en ganado, porque un ejemplo, en los becerros, ¿no?, en todos estos animales recién nacidos, la herida del ombligo es la que se ha presentado más los casos, ¿no?, de contaminación por este tipo de larvas.
1: De tal manera que, bueno, es en tejido vivo van a dejar sus huevecillos, y entonces es cuando se genera este gusano barrenador.
2: Sí, se genera una miasis, o sea, digamos, esa es el término común. Les llaman también gusaneras, que es cuando observamos a un conjunto de larvas en una herida. Entonces, eso así se llama, ¿no? Miasis o gusanera, que es lo más común.
1: Bueno, hay la preocupación de los ganaderos, obviamente, porque esto es un problema que ya antes se había dado en la República Mexicana.
2: Sí, hubo una plaga en los años 70 y duró 19 años esta plaga en México para que México la pudiera controlar. Ahorita los casos, fue en el año 23, en el 2023, que empezó a verse ya casos en Centroamérica, ya muy activos, que empezaron a recorrer hacia pues la frontera sur de México. Entonces ahí ya se empezaron a activar los focos para pues ya tener precauciones en el manejo del ganado principalmente.
1: Es que se dejó de producir la mosca que... A ver, háblanos de por qué con una mosca que se produce...
2: Sí, en laboratorio.
1: ¿Cómo se resuelve?
2: Sí, en una biofábrica. Igual cuando fue la plaga en los 70s, se activó la planta para producir moscas estériles. Para que, pues obviamente no se aparearan las moscas y no hubiera progenie. Entonces, estas moscas fueron millones de moscas que se empezaron a liberar en los años 70.
1: Ahora, y eso no funcionó fábrica, muy bien.
2: Eso funcionó muy bien, pero por cuestiones políticas y demás, se cerró la fábrica. Ahorita nuevamente se está activando otra fábrica, igual en el sur del país, en Chiapas, que es donde pues está más activo esta plaga. Y se espera que a finales de junio, julio, nuevamente empiece a producirse las moscas y pues empiecen a distribuir en todo el país.
1: Ya tuvimos un caso en humano, el primero en el estado
2: de
1: Querétaro.
2: En el estado de Querétaro.
1: Ha habido en ganado. Pero también hay en mascotas en las casas.
2: Sí, o sea, hubo casos apenas en marzo, en ganado, aquí en Querétaro.
1: Sí.
2: Y ahora se presentó un caso en el Marqués, en un perro. Estaba viendo que, de hecho hoy en otras noticias, escuché que en Cadereyta hubo un caso de un humano. Al parecer esta persona tenía problemas en el pie, heridas, y por eso empezó, ¿no?, a presentarse la miasis. En perros igual, pues fue una herida, y
1: ¿Y qué es lo que podemos hacer para evitar en casa o para cuidar a nuestras mascotas? ¿Y cómo saber si es que tiene una herida y hay algo? ¿Cómo se detecta?

0: En casa, obviamente, hay que estar al pendiente totalmente de nuestros perros. Ahora, pues, ya son perrijos, ¿verdad? Ya están todo el tiempo con nosotros en nuestras casas, adentro, convivimos casi las 24 horas con ellos. Entonces, hay que seguir así con el contacto, estarlos revisando todos los días, que no tengan heridas.
1: ¿Y si hubiera una herida?
0: Si hubiera una herida y podemos llevarlo al veterinario, hay que hacerlo, ¿no? O sea, hay que evitar de ponerle esta tintura de violeta.
1: ¿Qué es lo que normalmente se usa?
0: Ajá, que es muy común, hay que evitar usarlo, porque cuando vaya al veterinario, posiblemente eso tape la herida y va a limitar la visión y no nos va a dejar reconocer si hay gusanos o no.
1: Entonces, lo mejor es no ponerle nada.
0: No ponerle nada. Pues ya su médico tratará la herida, o sea, también depende, ¿no? La herida, qué tan profunda está, pues ya les mandará su tratamiento. Uh-huh. Si ya lleva varios días, obviamente, ¿no? Todo déjenselo al veterinario.
1: Mejor pero lo que malo, el veterinario lo resuelva. Sí. Cristina, ¿cómo te localizamos? ¿Algún número telefónico?
0: Mi número telefónico es 55-17-03-52-13.
1: ¿Lo repetimos, por favor?
0: 55-17-03-52-13.
1: Bien, pues Cristina Lecona, muchísimas gracias. Yo sé que los veterinarios tienen mucho trabajo y que, bueno, pues en caso de necesitarse, más vale, mire, que el veterinario se encargue para evitar casos de estos que, bueno, pues finalmente han generado preocupación. Muchísimas gracias por estar aquí. ¿Nos da tiempo? Nada más, hay una perrita que quieres promocionar rapidísimo.
0: Sí, queremos promoverla. Es una perrita totalmente de la calle.
1: Para ser adoptada.
0: Entonces, igual si ustedes están, les gusta, pues pueden pedir información ahí al teléfono.
1: Bueno, muy bien, pues ahí en ese mismo número. Muchísimas gracias, gracias.
0: Sí, muchas gracias.
1: Bueno, y volviendo con la información, le platico que puede ser que esta tarde-noche haya lluvias y fuertes.
2: El municipio de Querétaro, a través de la Secretaría de Desarrollo Social de la capital, publicó la convocatoria del programa de apoyo económico.
3: Protección Civil del Estado de Querétaro alertó sobre el paso de nubosidad con potencial de generar lluvias y fuertes rachas de viento en distintas zonas de la capital. De acuerdo con la dependencia, las condiciones climáticas afectan principalmente la zona sur del municipio de Querétaro, donde podrían registrarse precipitaciones intermitentes acompañadas de viento moderado a fuerte. A nivel estatal, se observa también el crecimiento nuboso sobre municipios como Corregidora, El Marqués y Colón. El estado de Querétaro ha presentado rachas de viento con velocidades de 50 a 70 kilómetros por hora, acompañadas de un ambiente caluroso debido a una onda de calor y canales de baja presión. Estas rachas de viento podrían originar la caída de árboles, cables o anuncios publicitarios, además de posibles tolvaneras. Existe la posibilidad de lluvias, chubascos y tormentas aisladas por la tarde-noche. Ante estas condiciones climáticas, se exhorta a la población a evitar transitar o estacionarse cerca de árboles, espectaculares, bardas o cableado eléctrico. No suba a lugares altos o expuestos al viento, como techos o andamios. Cierre y asegure puertas y ventanas en los hogares para evitar corrientes de aire intensas. Se recomienda mantenerse al tanto de las actualizaciones diarias emitidas por Protección Civil de Querétaro. Para Noticias RTQ, Nancy Magaña.
1: Hay lugares muy calurosos donde actividades que nosotros acostumbramos a hacer por la mañana se tienen que hacer en la noche. Por ejemplo, van al mercado en la noche, los tianguis se ponen en la noche, porque de lo contrario se echaría todo a perder con ese calorón y la gente no va a ir a caminar para comprar cuando las temperaturas superan los 40 grados. Bueno, pues ahora hay medidas que se empiezan a tomar precisamente para evitar el golpe de calor en algunas personas que trabajan al aire libre. Y la industria de la construcción está haciendo que se anticipen los horarios, que la gente empiece a trabajar más temprano para que eviten las peores horas de radiación.
3: El presidente de la Cámara Mexicana de la Industria de la Construcción, CEMIC, en Querétaro, Oscar Hey Palacios, comentó que las constructoras afiliadas a la Cámara han recorrido los horarios de inicio de construcción para antes de las 7 de la mañana y así evitar que los trabajadores sufran algún golpe de calor por deshidratación debido a las altas temperaturas. Recordó que cada año realizan una campaña para concientizar a las empresas agremiadas a la CEMIC sobre no hacer trabajar a sus empleados en horas de intenso calor, esto con el fin de prevenir cualquier afectación en la salud de los mismos. El presidente de la Cámara señaló que generalmente el 80% del sector de la construcción carece de sombra, por lo que cada hora se le llama a los trabajadores para hacer una pausa y que se hidraten y tomen los descansos necesarios. Finalmente aseguró que hasta el momento no han tenido conocimiento de que algún colaborador haya sufrido afectaciones en la salud por las altas temperaturas. No obstante, hizo un llamado a los dueños de constructoras y a los trabajadores para que sean cuidadosos ante el intenso calor. Para Noticias RTQ, Nancy Magaña.
1: Y en Landa de Matamoros, los fuertes vientos, imagínense nada más, generaron cortes de energía eléctrica, así es que ni a ventilador llegaban.
4: Fuertes rachas de viento azotaron el municipio de Landa de Matamoros, provocando que árboles en movimiento entraran en contacto con postes de luz. Esta situación derivó de cortes totales y fallas intermitentes en el suministro de energía eléctrica en varias zonas. Cabe destacar que horas antes de este incidente, personal del Departamento de Protección Civil del municipio de Landa de Matamoros, además de la CFE, la CONAM y otras instituciones gubernamentales, ya habían realizado labores de derribo de árboles muertos o en riesgo de caída en la zona del Madroño, precisamente en áreas donde podrían afectar infraestructura eléctrica o la carretera federal. Como medida preventiva para evitar que este tipo de afectaciones se repita, la Comisión Federal de Electricidad, la CFE, trabaja en conjunto con distintas áreas del gobierno municipal para llevar a cabo trabajos de poda en las delegaciones y comunidades de Landa de Matamoros con el objetivo de reducir riesgos ante fenómenos meteorológicos. Informó para Noticias RTQ, Pedro Sierra.
1: Y en Huimilpan se apoya a la población para que tenga abasto de agua en domicilios.
3: El presidente municipal de Huimilpan, Jairo Morales, entregó a 100 ciudadanos apoyos para el almacenamiento del agua como parte de una estrategia para mejorar las condiciones de vida en comunidades del municipio. Las autoridades informaron que estos apoyos permiten a las familias contar con la infraestructura básica para almacenar agua, lo que facilita su uso diario y contribuye a enfrentar problemáticas relacionadas con el abasto irregular del recurso. El presidente municipal, Jairo Morales, señaló que estas acciones derivan del trabajo directo en campo, a través de recorridos en comunidades, donde se identifican necesidades prioritarias y se canalizan soluciones concretas. Con esta entrega, el municipio suma ya 600 tinacos distribuidos en lo que va de la administración. Asimismo, se informó que el programa continuará durante el año con la finalidad de ampliar la cobertura y beneficiar a más familias, priorizando a aquellas en condiciones de mayor vulnerabilidad. Para Noticias RTQ, Nancy Magaña.
1: ¿Asistió usted a la Feria de Comunidades Extranjeras? Fue una cantidad impresionante de gente, una actividad enorme, muy buen ambiente, por cierto, muy buena disposición de la gente y de todos los extranjeros que forman las comunidades que hoy ya son parte de Querétaro y que tuvieron ahí sus locales mostrando parte de su cultura y su gastronomía. Pero todo esto, que fueron solamente unos cuantos días, pero con tanta gente, generó mucha basura, obviamente. Bueno, pues hay una buena información y es el saber que toda esta basura se pudo reciclar, bueno, se pudo recomponer en los grupos necesarios para lograr el reciclaje correspondiente.
3: La Secretaría de Medio Ambiente del municipio de Querétaro impulsó una estrategia integral de sustentabilidad durante el Festival de Comunidades Extranjeras, en línea con la visión del presidente municipal, Felifer Macías, de promover una ciudad limpia, ordenada y con corresponsabilidad social en el cuidado del entorno. El festival destacó por su riqueza cultural y gastronómica, además de consolidar acciones concretas para la correcta separación de residuos. La estrategia se desarrolló en coordinación con la empresa mexicana urbana cíclica y con el respaldo de la Secretaría de Servicios Públicos Municipales, lo que permitió involucrar a los asistentes, expositores y organizadores en una participación activa para la disposición adecuada de los desechos. Como resultado, se logró la recuperación de más de 23 toneladas de residuos reciclables, 7.5 toneladas de cartón, 4.5 toneladas de PET y latas, así como 10.5 toneladas de vidrio. Estos resultados reflejan la coordinación operativa entre dependencias y aliados estratégicos, lo que permitió reducir de manera importante la cantidad de residuos enviados a disposición final y fortalecer así un modelo de economía circular a través del aprovechamiento de materiales. Para Noticias RTQ, Nancy Magaña.
1: Se insiste desde el DIF estatal en la necesidad de

0: De que se propicie una buena alimentación en los pequeños. Y para ello hay cocinas especiales y hay talleres para que los niños estén bien alimentados.
1: Con el objetivo de continuar mejorando la alimentación de la niñez queretana, la presidenta del Patronato del Sistema Estatal DIF, Car Herrera de Curi, inauguró una nueva aula cocina escolar. Entregó equipamiento y mobiliario en la telesecundaria José María Luis Mora, ubicada en la localidad de Galeras, municipio de Colón. En su intervención, Car Herrera mencionó que para el DIF estatal, una de las prioridades es contribuir a la alimentación de las niñas y los niños, ya que es esencial para su crecimiento y desarrollo. La construcción tiene dimensiones de 6 por 8 metros, ya está equipada, cuenta con cisterna, barra de servicio, tarja de lavado y tuvo una inversión de 1.400.000 pesos en beneficio de cerca de 370 alumnas y alumnos de dicha telesecundaria. Asimismo, se informó que en lo que va de la administración se han invertido alrededor de 33 millones de pesos en el programa alimentario y se ha logrado beneficiar al 90% de las aulas cocina ya construidas. Informó para Noticias RTQ, Viviana Ávila y David Fregrino.
0: Querétaro se ubica en el 10º lugar nacional con mayor inflación.
2: De acuerdo con la información más reciente que dio a conocer la organización México Cómo Vamos, Quintana Roo fue la entidad que tuvo un incremento mayor en el promedio de los precios si se comparan los meses de abril del 2025 y del 2026, ya que se estimó un índice del 5.7%. En contraste, fue Baja California la entidad que tuvo una menor variación anual en sus precios, ya que tuvo un índice del 2.9%. Otras entidades que tuvieron las mayores alzas en la inflación fueron Oaxaca, Chiapas, Campeche, Jalisco, San Luis Potosí, Ciudad de México y Nayarit, mientras que los estados con menores impactos fueron Baja California Sur, Tlaxcala, Sonora, Tabasco, Sinaloa, Nuevo León, Morelia y Coahuila. En ese sentido, Querétaro tuvo un índice de inflación anual del 4.7% y por lo anterior obtuvo el 10º lugar nacional con mayor incremento en los precios al consumidor. Al revisar los productos que tuvieron un mayor impacto en sus valores, los genéricos con mayor incidencia anual en el alza de los precios fueron el jitomate, seguido de la vivienda propia, lonchería, restaurantes, carne de res, cigarrillos y refrescos. A la baja fueron el huevo, aguacate, paquetes de internet y telefonía, gas doméstico LP, frijol y pollo. Con imágenes de David Peregrino, informó Aurora Vizcaíno Ruiz, Noticias RTQ.
0: Bueno, pues ya las flores están por todos lados. La venta de flores está a la orden del día y, como usted sabe, son las más caras de todo el año porque para el 10 de mayo es cuando más flores se venden. Y francamente, búsquele bien si es que va usted a comprar flores. Chéquelo porque hay precios que son exorbitantes.
1: El 10 de mayo, Día de las Madres, representa la fecha más importante del año para el sector florícola en México, con expectativas de un importante repunte en ventas del 10% e incluso hasta en un 20%. De acuerdo con los comerciantes, pese a que este año se les encareció casi 15% la flor respecto al año pasado, buscarán amortiguar las alzas para que no afecten los bolsillos de los compradores. Es así que para este 10 de mayo, los costos de las flores oscilarán desde 30 o 40 pesos para una pieza de rosa, 250 para los arreglos florales de anturias, hasta 400 pesos en los arreglos florales más elaborados, como las orquídeas, que de acuerdo con los comerciantes, son los tres tipos de flor más vendidas en esta fecha. De acuerdo con los comerciantes, la venta de las flores por el Día de las Madres comienza desde días antes del 10 de mayo, ya que en la mayoría de las ocasiones, cuando la fecha llega, son muy pocas las plantas las que les quedan. Por lo anterior, los comerciantes empiezan a prepararse con una mayor cantidad de flores para poder cubrir la demanda del cliente. La recomendación por parte de los floristas a los compradores es realizar pedidos con anticipación para asegurar disponibilidad y evitar precios inflados de último momento. Informó para Noticias RTQ, Viviana Ávila y Manuel Tobar.
0: Y en cuestiones de carácter internacional, le platico que el gobierno de los Estados Unidos busca reconciliarse con el Papa.
3: El secretario de Estado de Estados Unidos, Marco Rubio, expresó su compromiso para promover la paz ante el Papa León XIV, con quien se reunió en el Vaticano para subrayar también la sólida relación bilateral tras las críticas al pontífice por parte del mandatario estadounidense Donald Trump. El encuentro entre Rubio y el primer pontífice estadounidense se produce tras varios ataques verbales del presidente de Estados Unidos, Donald Trump, hacia el Papa por su posición contraria a la guerra de Irán. En este contexto, el portavoz del Departamento de Estado, Tommy Pigott, explicó que la reunión entre Rubio y León XIV da fe de la buena relación entre Washington y el Vaticano.
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5: Los atletas queretanos Carlos Alejandro Maya Pedraza, Juan Pablo Maya Pedraza y Osvaldo Pascual Maya Pedraza fueron convocados para integrar la Selección Nacional de Handball luego de concluir el proceso técnico y selectivo realizado del 24 de marzo al 14 de abril en el CENAR, el Centro Nacional de Desarrollo de Talentos y Alto Rendimiento. El equipo nacional participará en el Campeonato Senior Masculino de Norteamérica y el Caribe a realizarse en Mullen, Estados Unidos, del 12 al 17 de mayo. El evento otorga plazas para el próximo campeonato mundial de la especialidad. 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En tiro deportivo, Fátima Pérez Villela y Mario Servín Nieves llevaron al podio a Querétaro en la Olimpiada Nacional CONADE 2026. Los deportistas queretanos realizaron una buena competencia y lograron ubicarse en el segundo puesto nacional dentro de la justa deportiva, quedándose con el metal plateado. Fátima Pérez Villalón y Mario Servín Nieves consiguieron la medalla de plata en equipo mixto pistola olímpica. 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La piloto queretana Carol Becie tuvo su debut en la categoría Pro 2 del motociclismo de velocidad, siendo la única mujer que corrió en dicha fecha en León, Guanajuato, y lo hizo bien, dejando un buen sabor de boca. Carol Becie se ubicó en el séptimo sitio en los 600 centímetros cúbicos de la Pro 2 de Mexbay. La piloto queretana demostró que se encuentra en muy buen nivel y que tiene con qué para pelear con cualquier rival y en cualquier pista para subir al podio. Esta fecha del campeonato Mexbay se corrió dentro de la Supercopa Rosbrands en tierras guanajuatenses y como balance le deja a Carol Becie una muy buena experiencia, mucha motivación y un gran aprendizaje. Deportes RTQ.
0: Gracias a Toño Romero por la información deportiva y agradezco también a mis compañeros en la producción, a Andrés Segura, Adrián Monroy y Aldo Martínez. Y claro, gracias a usted que nos hace el favor de seguir la señal de Radio y Televisión Querétaro. Hoy cerramos este espacio con Lucero y bueno, pues un tema muy conocido. Acá entre nos. Buenas noches.

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1: Son las 8, en punto.
2: ¿Cómo está usted? Qué gusto saludarle. Mi nombre es José Luis Almada y tendré el privilegio de recordar cómo conocí, qué fue lo que viví en algunos momentos importantes con figuras indiscutibles en la vida artística de México. Acompáñeme, disfrutemos de esto que parece que fue ayer.

Buenas noches, muy, muy buenas noches. Llegaron muy a tiempo para disfrutar de una velada no muy desvelada, pero sí plena de canciones entre rítmicas y románticas, debido al estilo del cantautor que será recordado con profundo cariño y respeto por muchos detalles de su trato tan personal y claro también de su trato profesional. Esta noche, parece que fue ayer, está dedicado a un artista muy artista, a un ser humano muy notable, un amigo entre los amigos que logró llegar al corazón de millones de personas por medio de su obra, por medio de sus discos, de sus muchas presentaciones personales, pero sobre todas las cosas por medio de un corazón noble y generoso, empezando por su familia. Él fue conocido como Diego Verdaguer, y siendo originario de Buenos Aires, Argentina, sucede que se avecindó en la Ciudad de México y llegó a vivir, según recuerdo, tal vez vivió en varias partes, claro, pero según recuerdo, una de las ocasiones, Diego Verdaguer vivió en la colonia del Valle, o al menos en esa céntrica colonia, tuvo amigos, paisanos argentinos, en una avenida que se llama Coyoacán. No la colonia Coyoacán, sino la avenida Coyoacán. En esa misma en que vivió algún tiempo la bonita Verónica Castro. Su carrera como cantautor está ligada invariablemente a su amada Amanda Miguel. De manera que, amigos, amigos, es el momento de la música y es momento de escuchar a este par de enamorados eternos, Amanda Miguel y Diego Verdaguer. Vamos a recordar a Diego con esta canción, Simplemente Amor.

qué importante, amigas, amigos, el ejercicio del periodista que nos permite estar cerca de los hechos y de la verdad de los hechos. Como es el caso de un camarada de nombre Jorge Ávila, que nos hace saber acerca de ciertos detalles vitales en torno a la personalidad de Diego Verdaguer. Por ejemplo, este amigo Jorge nos permite conocer que allá por el año de 2022, en un mes de enero, día 28, Diego Verdaguer, o sea Miguel Atilio, de apellido Bocadoro, que será su nombre real, había sufrido el embate del COVID y sus secuelas, suceso del que se enteró primero la señora Claudia López Ibarra, que era gran amiga, y además de gran amiga era la publirelacionista de Diego Verdaguer. Se dio a conocer que Diego había participado en alguna ocasión en el segundo Festival de la Canción Latina, en marzo de 1970, acaso el mismo festival en el que José José participó con una canción que se llama El Triste. El caso es que Diego tenía más o menos unos 18 años en aquel entonces, 18, fíjese usted, y su canción se llamaba Bajara del Cielo Dios. Y esta canción quedó entre las 10 finalistas de ese famoso festival. Todo esto, dicho, avalado por el compañero periodista Jorge Ávila Téllez, quien conoció muy de cerca, vamos, era su amigo personal, de Diego. Y con el permiso, es tiempo de música. Es tiempo de presentar al señor Diego Verdaguer con tintes, digamos, de amor paterno, porque le dedicó una bella canción a su querida hija cuando esta era una criatura, era una

niña pequeña, porque actualmente ya es una gran señorita que canta hermoso. Pues en aquel tiempo le dedicó Diego Verdaguer esta canción a su nena. Justamente se llama Nena.

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Han pasado muchos años, amigas, amigos, desde que salió al público otra canción del entonces joven Diego Verdaguer y que yo mismo había tomado para enriquecer mi repertorio de canciones ajenas a mi autoría, porque me llamó la atención por su juego letrístico que iba de lo tierno a lo dramático, una canción que se llama Pídeme. No es muy fácil de cantar, pero sí con gran hondura nostálgica. Eran tiempos en que la radio todavía no incorporaba otra tecnología que pudiera desplazar poco a poco, digamos que las fórmulas básicas en cuanto a lo electrónico, lo cibernético, etcétera, etcétera. El caso es que usando todavía los acetatos de vinil, de los conocidos como de 45 revoluciones por minuto, que tenían una canción de cada lado, es que Diego Verdaguer, uno tras otro, colocaba éxitos memorables en la radio de todo el país. Tengo la impresión de que este programa, además de contar con audiencia que le gusta pasar momentos románticos con sus artistas favoritos o de algunos talentos que recién aparecen, también debe existir personas cuyo talento está en ejercicio y que se siente estimulado escuchando estas historias de artistas que lucharon muy fuerte también. Tiempo de música, amigas, amigos, es tiempo de Diego Verdaguer con una de sus bellas canciones que ya había mencionado, una canción que se llama Pídeme.

Y al paso del tiempo, amigas, amigos, al paso del tiempo se van dando las cosas importantes de la vida. De manera que si se hace un recuento a estas alturas de lo que fue la vida creativa de Diego Verdaguer, sin duda que nos dejaría excelente sabor de boca el hecho de ir

en ese paralelo que existe entre la narración y el motivo de la narración. Y claro, todo lo que conlleva lo narrado. Siempre destacará lo muy bueno, por encima de los tropiezos de cualquiera que corre el riesgo de tropezar. Pero

de ese porcentaje es que se fortaleció el éxito artístico avalado por millones de personas que escucharon sus canciones, que tal vez compraron sus discos o que acudieron a alguna ocasión a verle, aplaudirle en sus presentaciones personales, pagando un boleto o tratando de tocar al artista cuando menos. Bueno, para continuar con estos recuerdos sensacionales al estilo del señor Diego Verdaguer, les invitamos para que disfrutemos todos de esta joya tan especial del gran cantautor Diego Verdaguer. Se llama El Pasadiscos.

volteando la vista hacia el pasado, no tan pasado, con uno que otro ajuste que los recuerdos tienen que realizar, nos daremos cuenta de que mucho de lo escrito por Diego Verdaguer, fue motivado y dedicado, en consecuencia, a su esposa y a su hija, quienes fueron totalmente solidarias con el artista creativo, con el esposo, con el padre amoroso. Y no solamente le eran necesaria compañía, sino que inevitablemente le sirvieron también como estímulo a su creatividad. Al mismo tiempo, estímulo a su labor en su papel de generador de la manera de alcanzar una vida digna. ¿Qué les parece si hacemos una reflexión a partir de lo anteriormente dicho y adivinamos, o más bien nos proponemos a señalar el pacto amoroso de la familia que obedeció a sus estilos de percibir la vida, a esas formas de enfrentar juntos los X problemas y el estilo familiar de disfrutar lo que todos se han ganado con su alegría de vivir y convivir? Parece simple, ¿cierto? No obstante, sabemos en carne propia que esa labor ejemplar no es fácil de ninguna manera, pero cuando se disfruta a la familia, todo esfuerzo es brillante. Es el momento de la música, amigas, amigos, es el momento de Diego Verdaguer. Y momento para todos quienes hemos disfrutado de la obra musical del amigo argentino-mexicano y esto que escribió a propósito de su trato con su familia y específicamente con su esposa. La canción se llama Hagamos un Trato.

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6: Son las 8 con 33 minutos.
7: Continuamos con la figura de esta noche en Parece que fue ayer. Y aquí continuamos, amigas, amigos, aquí continuamos en este breve recorrido por la vida musical del señor Diego Verdaguer, al que se le daba, pero en verdad, se le daba con facilidad el manejo del lenguaje cancionero cuando se trataba de que alimentara la sensibilidad en el momento creativo y cuando se trataba de ser muy coherente en franca consecuencia. Cuando se trataba de pisar escenarios de todos tamaños y con diversas formas de eso que se llama música de acompañamiento. Su facilidad para acompañarse él mismo con la guitarra era un factor a tomar en cuenta, porque con mayor facilidad podía ponerse de acuerdo con sus músicos y con quién o quiénes estaban a cargo de hacer arreglos musicales para un grupo simple o para toda una orquesta. Diego era gran intérprete de su propia obra y contagiaba a sus músicos y a sus coristas con un espectáculo jovial, muy alegre, no obstante que algunos temas fueran de una especie de contexto melancólico o hasta dramático. La misma Amanda Miguel y posteriormente su hermosa hija tenían influencia maravillosa con todo mundo y se encargaban de que aquello fuera espectacular. En el momento de Diego Verdaguer, que es el momento de la música, Diego con su voz plena de emotividad, y nosotros listos para escucharle con otra de sus hermosas canciones, canción triunfador, como esto que se llama Corazón de Papel.

Y bueno, dando continuidad a este segmento de recuerdos muy vivos, amigas, amigos, traemos a cuento el hecho de que Diego Verdaguer, fallecido hace un par de años, ya se hacía preguntas acerca de muchas cuestiones sustanciales, elementales, y compartía con la gente los detalles de superficie o de hondura que tuviesen tales preguntas. No era cosa, pues, de mirarse simplemente al espejo y dialogar con el espejo y callar el resultado. Más bien, era cosa de poder compartir la pregunta y compartir lo que se tuviera como respuesta nítida en esos momentos. Es posible que Diego, como usted, como yo, como esos muchos que andamos por el mundo cuestionándolo todo, queriendo explicación para todo, es posible tuviéramos la respuesta a la mano o la tuviéramos lejos todavía. Bueno, no es nada del otro mundo, amigas, amigos, pero aún así es cuestión de ahondar en uno mismo y luego ver si alguien

alguien más se identifica con este cuestionamiento. El compositor, el escritor, el poeta, el filósofo, son siempre un dechado de incógnitas, mucho más que lo que pudieran tener de asuntos resueltos. Por eso, sin duda es que el maestro Diego Verdaguer escribió. Y bueno, es momento de la música y de continuar disfrutando la parte en que las emociones nos brotan a raudales. Y canta y pregunta el señor Diego Verdaguer. Ojo, canta y al mismo tiempo pregunta. Esta canción se llama ¿Usted qué haría?

Digamos que a primera vista, todos quienes hemos seguido más o menos de cerca la carrera de Diego Verdaguer, nos hemos puesto a recapacitar en lo corta que puede ser una vida y cómo el tiempo vuela tan rápido que a estas alturas del año en que vivimos, no hay más que acudir a la memoria emocional, a la memoria escrita, libros, revistas, periódicos, etc., o bien acudir a eso que se llama redes sociales y que a veces es 100% verídica, respaldada por la propia familia de la persona motivo del recuerdo, o acaso por amistades muy, muy cercanas. Sin olvidar que Diego Verdaguer elevó el vuelo en el año 2022, que Diego había nacido en 1951 y que por todos lados se le recuerda, se le hacen homenajes, etc. Con toda franqueza diría que homenajes muy merecidos y que su familia, básicamente su esposa y su hija, siguen plenas de emoción y agradecimiento por haberles tocado ser parte tan importante de la vida de Diego. ¡Wow! Hubo por ahí una leyenda que decía: con absoluta tristeza lamentamos informar a todo su público y amigos que nuestro querido Diego el día de hoy dejó su hermoso cuerpo para continuar su camino de creatividad en otra forma de vida eterna. Atentamente, familia Verdaguer Miguel. ¿Se imaginan ustedes eso? ¿A qué se debía esas palabras? Momento de música, momento de recuerdos para que disfrutemos de otra de las más escuchadas canciones, de las más populares canciones de Diego Verdaguer. Esto se llama La Ladrona.

Y nos despedimos, amigas y amigos, en este programa, parece que fue ayer, que por esta noche nos regaló profundos recuerdos surgidos de la emoción que las canciones y la personalidad de un gran artista es capaz de provocar. Agradecemos el apoyo de nuestros compañeros en los controles, a la amiga Viridiana en la producción y a ustedes que nos permiten hacerles musical compañía cada vez que sale al aire el programa Parece que fue ayer. En este recorrido por el

camino andado por el señor Miguel Atilio, mejor conocido como Diego Verdaguer, quien nació en la ciudad de Buenos Aires, repito, en el año de 1951, y que lamentablemente falleció el año de 2022. Aparentemente, por lo que a otros amigos cercanos igualmente se llevó, la pandemia aquella del COVID-19. Tengan ustedes buena noche. Es el tiempo de la música. Finalmente vamos a disfrutar de una de sus más aplaudidas canciones, la que mueve los recuerdos más escondidos y que incluso en algunas personas provoca hasta las lágrimas. Estamos dispuestos a largar la lágrima también. La canción se llama Volveré.

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Por hoy ha sido todo, aunque realmente faltó mucho por comentar. Los invito a que me acompañen en la siguiente emisión de este su programa Parece que fue ayer. Nos escuchamos el próximo jueves, a la misma hora, aquí en el 100.3 de su FM. Soy José Luis Almada y será un placer volver a saludarles.

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0: Son las 9, en punto.
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7: Casa de Chucho el Roto.
9: La Casa de Chucho el Roto es un sitio histórico rodeado de misterio y leyendas, ubicado en la comunidad de Saldarriaga, en el municipio del Marqués. Su nombre real era Jesús Arriaga. Fue un ebanista humilde. Se dice que se enamoró de Matilde de Frisac, una joven de alta sociedad. El tío de ella lo mandó encarcelar cuando descubrió el romance. Al escapar de prisión, Jesús comenzó su vida de bandido, pero siempre vistiendo como un caballero de la élite. Un roto que era como se les decía a las personas refinadas o adineradas de la época. Se dice que robaba a las familias más ricas para repartir el botín entre los necesitados. Fue encarcelado en San Juan de Ulúa, en Veracruz, y se dice que murió en 1894. El inmueble es hoy un punto de referencia para los entusiastas de las leyendas queretanas. Una casona de fachada con arcos de cantera rosa y muros de piedra volcánica.
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0: Son las 9:30.

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5: Son las 9 con 59 minutos.

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0: Son las 10:28.

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2: ¿Sabías que en México se practican 70 cesáreas por cada 100 nacimientos? La Organización Mundial de la Salud recomienda que sean solo 15. ¿Por qué? ¿Conveniencia médica? ¿Miedo al dolor? ¿O hemos olvidado que el cuerpo femenino está diseñado para dar vida? El parto natural es un proceso fisiológico para el que todas las mujeres están preparadas. Sin embargo, algunos bebés no tienen esa opción y deben nacer por cesárea para evitar riesgos mayores. La clave está en saber cuándo es realmente necesaria. La cesárea es una cirugía que consiste en un corte en el útero para extraer al bebé. Ha salvado muchas vidas de mamás y bebés. Pero si la mujer vuelve a embarazarse poco después, corre el riesgo de que el útero se rompa en el sitio de la incisión previa. Aunque es una complicación rara, puede suceder en menos del 1% de los casos. Pero en México, contra las recomendaciones de la OMS, el número de cesáreas va en aumento. Pero atención, toda mujer tiene derecho a elegir el método de dar a luz. Y también derecho a recibir información científica completa para tomar decisiones informadas, porque una cesárea innecesaria tiene consecuencias reales. Los beneficios del parto natural están en la rápida recuperación de la mamá. En menos de un día ya puede moverse sin dolor intenso, puede cargar a su bebé, amamantar cómodamente y caminar sin ayuda. Además, durante el trabajo de parto, el cuerpo produce oxitocina, conocida como la hormona del amor. Esta molécula se secreta en el cerebro, viaja hasta el útero y desencadena el trabajo de parto, generando contracciones que ayudan al cuello de la matriz a abrirse. Es química natural del nacimiento.
3: No es dolor sin sentido.
2: Cada contracción tiene un propósito. El proceso culmina con el nacimiento natural. Entonces, ¿parto natural o cesárea? La respuesta no es una moda ni una conveniencia. Es una decisión médica basada en evidencias. El parto natural debe ser la primera opción cuando no hay complicaciones. La cesárea debe ser el recurso que salva vidas cuando realmente se necesita. Porque traer vida al mundo no debería ser cirugía de rutina programada a conveniencia. Es el milagro más antiguo de la humanidad. Y el cuerpo femenino, cuando todo está bien, sabe exactamente cómo hacerlo. Respetemos ese saber milenario y usemos la ciencia médica cuando realmente la necesitemos.

0: Con información de la doctora Yolitzma Arlet Musino Manjarres, del Hospital de Ginecobstetricia Luis Castelazo Ayala del IMSS y de la Facultad de Medicina de la UNAM. Un guión de Leonardo Santiago con información del portal Ciencia UNAM. Les saluda Mónica Genis.
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5: Son las 11, en punto.

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5: Son las 11:30.

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1: Son las 12 en punto. ¡Media!

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3: Son las 2:25.

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5: Son las 3:06.

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7: Son las 3:33.

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0: Son las 4, con 4 minutos.

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1: Son las 5:59.

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0: 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Comenzamos. Titulares.
1: Limpieza de bordo Benito Juárez registra avance del 90% con el retiro del lirio. Se reducirá la proliferación de moscos en la zona. Gobernador Mauricio Curi estrechó lazos de cooperación con las gobernadoras de Aguascalientes, Guanajuato y Chihuahua y la Comunidad de Madrid. Desde 30 pesos la pieza hasta arreglos de 400, los costos que manejan las florerías para este 10 de mayo. Hoy la historia de Triana Vargas, una madre autónoma que nos comparte los retos de haberse convertido en el sustento de su hijo. Precio del diésel elevó en un 30% el gasto operativo de Crobús en Querétaro por el número de unidades que circulan. En información nacional, un incendio en la nave 1 del Parque Tabasco Tora María de Villahermosa dejó saldo de 5 muertos y daños materiales. Y en el panorama internacional, la Organización Mundial de la Salud advierte sobre la probabilidad de mayores casos de antivirus en personas que no viajaron en el crucero de expediciones donde se desató el brote.
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1: Comisión Estatal de Aguas informa para este viernes, mínima de 16 y máxima de 34 grados centígrados, con la presencia de nubes dispersas y viento en dirección hacia el noreste de 20 kilómetros por hora. El Marqués, mínima de 12 grados centígrados y máxima de 34 por la tarde, con una racha de viento en dirección del noroeste de 22 kilómetros por hora y un cielo despejado. San Juan del Río, por la mañana se pronostica mínima de 14 grados centígrados y una máxima de 33 grados por la tarde.

0: con un cielo despejado y viento en dirección hacia el noroeste de 22 kilómetros por hora. Pinal de Amoles. La temperatura oscilará entre los 14 y los 35 grados centígrados, con un 30% de probabilidad de lluvia ligera, con viento en dirección del noreste de 18 kilómetros por hora. Y durante las próximas horas, sábado, la temperatura oscila entre 16 y 32 grados centígrados, con un día nublado sin probabilidad de lluvia. Domingo, mínima de 15 grados y máxima de 32 por la tarde, con un 30% de probabilidad de lluvia con posible tormenta eléctrica y viento en dirección hacia el suroeste de 17 kilómetros por hora. Y el lunes, por la mañana se pronostica una mínima de 15 grados centígrados y una máxima de 28 por la tarde, con un día con cielo despejado y viento en dirección del oeste de 29 kilómetros por hora.
1: Hola, ¿qué tal? ¿Cómo está? Qué gusto saludarlo. Muy, pero muy buenos días. Deseando, por supuesto, que tenga usted una extraordinaria mañana, que haya iniciado este viernes de maravilla con todas sus actividades. Muchas mujeres el día de hoy también, quienes estarán celebrando de mano de sus hijos, de sus hijas, celebrando el Día de las Madres. Pues muchas felicidades, pásela muy bien. Su servidor Edson Ávila les saluda con gusto en esta mañana a nombre de la titular de este espacio informativo, Mariana Perusquía, y le invita para que se quede con nosotros, permanezca conectado a través de las plataformas y los medios en donde usted puede sintonizarnos. Gracias a quienes nos acompañan a través de la radio en el 100.3 de su FM, así como también quienes nos siguen a través de la televisión en el canal 10 de TV Abierta, canal 110 de Megacable, el 10 de WIS, el 21 de Total Play y el 63 de Supercable allá en Jalpan de Serra. De igual manera, pues gracias a quienes nos siguen a través de las plataformas digitales, en Twitter, ahora X, en Facebook y por supuesto en nuestra página web www.rtq.mx, para que usted también, no importa dónde se encuentre, esté bien informado y conozca lo que ha acontecido hasta este momento en Querétaro y más allá de sus fronteras. Pues como ya le decía, bienvenido, felicidades a todas las mamás que hoy van a estar celebrando y festejando el Día de las Madres con los festivales escolares, y es de esta manera como vamos a estar iniciando el día de hoy con toda la información que tenemos para usted. Así que, como ya es una costumbre, primero iniciaremos con la efeméride del día, un día como hoy, Día Mundial del Cáncer de Ovario.
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3: Cada 8 de mayo se celebra el Día Mundial del Cáncer de Ovario, con la finalidad de generar conciencia en la población acerca de esta patología, catalogada como el séptimo tipo de cáncer más frecuente, que afecta anualmente a más de 250.000 mujeres en el mundo. Con este efeméride se pretende fomentar una cultura de sensibilización y prevención para detectar a tiempo esta enfermedad. El Día Mundial del Cáncer de Ovario se creó en el año 2013 por iniciativa de un grupo de líderes de organizaciones de defensa del cáncer de ovario en todo el mundo. La celebración de este efeméride cuenta con el apoyo a nivel mundial de unas 200 organizaciones. Diversas organizaciones e instituciones de salud llevan a cabo jornadas, eventos, foros, charlas y conferencias para divulgar información preventiva acerca de esta patología.
1: Y bueno, pues siendo ya las 6 de la mañana con 36 minutos, vamos a continuar con más, con información del ámbito local después de haber escuchado la efeméride, bueno, pues a cargo de Itzel Feregrino. Y adentrándonos a materia local, le comparto que en este mes de junio se espera un repunte hasta del 70% en enfermedades gastrointestinales aquí en el estado. Así lo advirtió la secretaria de Salud de Querétaro, Martina Pérez Rendón. El motivo y el porqué de esta situación, aquí se lo presentamos.
4: La Secretaría de Salud en el Estado, Martina Pérez Rendón, informó que para el próximo mes de junio se espera un repunte en el número de pacientes atendidos en hospitales y centros de salud por enfermedades gastrointestinales. Dicho aumento en este tipo de enfermedades se prevé hasta en un 70%, y de acuerdo con la secretaria es debido al aumento de las temperaturas en esta temporada de calor.
5: Una es el aumento de las enfermedades gastrointestinales, que les he compartido, puede ser hasta del 70% el incremento en el comportamiento que traemos. Casi siempre es para el mes de junio donde tenemos el mayor aumento.
4: En este sentido, se exhortó a la población a consumir alimentos bien cocidos y verificar que se encuentren en

0: buenas condiciones. Además, recomendó una buena hidratación y mantener vigilancia en los grupos vulnerables de la población. Entre otras recomendaciones, también está el utilizar protector solar, evitar periodos largos de exposición al sol, mantenerse bien hidratados y usar gorra, sombrero o sombrilla. Ello para evitar otro tipo de padecimientos como golpe de calor, insolación o deshidratación. Informó para Noticias RTQ, Viviana Ávila y David Fregrino.
1: En este sentido, pues exhorta a la población a consumir alimentos bien cocidos y verificar que se encuentren en buenas condiciones. Muy importante para poder cuidar nuestra salud en esta temporada de calor. Vámonos con otros temas. Si usted va a viajar a la Ciudad de México, habrá cierres en ambos sentidos, caminos y puentes federales. Pues informa a todas las personas, usuarios de la autopista México-Querétaro, que debido a trabajos de mantenimiento que continuarán a lo largo de estos días, pues van a estar presentes a partir de las 8 de la mañana hasta las 6 de la tarde estos cierres carreteros en gran parte de los cuerpos, tanto de ida a México como de venida. Por favor, tome sus precauciones y anticipe sus tiempos de traslado.
2: Si usted tiene planeado circular por la autopista 57 México-Querétaro, es fundamental conocer el estado de los trabajos que se están realizando, además, por supuesto, del tráfico que se pudiera presentar derivado de estos mismos trabajos. CAPUFE informa cierres parciales en la autopista entre el kilómetro 47 y 52 hasta el 11 de mayo, de 8 de la mañana a las 6 horas, cerca de la caseta de Tepozotlán. Se esperan reducciones de carril en ambos sentidos, con trabajos específicos en carriles de baja y alta velocidad. En dirección a Ciudad de México, los cierres serán hasta el 9 de mayo, afectando carriles de baja, centrales y alta velocidad, entre el kilómetro 10 antes de la caseta de Tepozotlán. En dirección a Querétaro, los cierres a partir del 8 al 11 de mayo, afectando carriles de baja, centrales y alta, kilómetro 4 después de la caseta de Tepozotlán. Las recomendaciones: anticipe por favor sus tiempos de traslado, reduzca la velocidad y utilice vías alternas. Para cualquier eventualidad, utilice el número de atención 074 de CAPUFE. Manténgase alerta a las indicaciones de las autoridades y recuerde que el tiempo de traslado también puede variar dependiendo de las condiciones climáticas y posibles percances menores. Para Noticias RTQ, Nancy Magaña.
1: Y de esta carretera que parece nunca terminar su mantenimiento y arreglos, pues nos vamos hasta la zona serrana, porque fuertes vientos generan afectaciones en Landa de Matamoros. Esta situación derivó en cortes totales y fallas intermitentes en el suministro de energía eléctrica en varias zonas de esta región.
3: Fuertes rachas de viento azotaron el municipio de Landa de Matamoros, provocando que árboles en movimiento entraran en contacto con postes de luz. Esta situación derivó de cortes totales y fallas intermitentes en el suministro de energía eléctrica en varias zonas. Cabe destacar que horas antes de este incidente, personal del Departamento de Protección Civil del municipio de Landa de Matamoros, además de la CFE, la CONAM y otras instituciones gubernamentales, ya habían realizado labores de derribo de árboles muertos o en riesgo de caída en la zona del Madroño, precisamente en áreas donde podrían afectar infraestructura eléctrica o la carretera federal. Como medida preventiva para evitar que este tipo de afectaciones se repita, la Comisión Federal de Electricidad, la CFE, trabaja en conjunto con distintas áreas del gobierno municipal para llevar a cabo trabajos de poda en las delegaciones y comunidades de Landa de Matamoros, con el objetivo de reducir riesgos ante fenómenos meteorológicos. Informó para Noticias RTQ, Pedro Sierra.
1: Y continuando con información de nuestra zona serrana, entregan subsidios de materiales de construcción, esto en Pinal de Amoles. Los subsidios consistieron en la entrega de cemento, bloc y varilla, con el objetivo de apoyar a las familias en la mejora y ampliación de sus viviendas, así como también de espacios comunitarios.
3: El gobierno municipal de Pinal de Amoles, a través del Departamento de Desarrollo Social, realizó la entrega de subsidios de cemento, bloc y varilla con el objetivo de apoyar a las familias en la mejora y ampliación de sus viviendas y espacios comunitarios. Estas acciones forman parte de los programas de apoyo habitacional que la administración encabezada por la presidenta municipal Lupita Ramírez ha implementado durante su gestión, buscando fortalecer el desarrollo integral y elevar la calidad de vida de la población. Según información oficial y medios locales, estos son algunos de los montos y cantidades entregadas en acciones similares y relacionadas. Según información oficial y medios locales, en el mes de marzo del 2025 se realizó la cuarta entrega de este material, con un total de 30 toneladas distribuidas entre familias y diversas localidades como Derramadero de Juárez, Bucareli, Potrerillos, Arquitos, Río Escanela, San Antonio, entre otras. Anteriormente, en abril del mismo año, se había entregado 15 toneladas de cemento y mortero. En agosto del 2025 se destinó una inversión superior a los 388,000 pesos para la entrega de colchones, desmalezadoras y tinacos, beneficiando a familias de más de 20 comunidades. En el rango de apoyos para mejora habitacional, en programas similares de apoyo a la vivienda en la región, los montos suelen oscilar entre hasta 5,000 pesos para reparaciones y mejoras y de 5,000 a 10,000 pesos para ampliación de vivienda. Otros apoyos destacados, además de materiales de construcción, la administración ha entregado apoyos agropecuarios con una inversión de más de 4.5 millones de pesos. Esto en enero del 2026, y ha participado en programas estatales como la entrega de despensas 2026, con una inversión global de 15 millones de pesos para todo el estado, beneficiando a miles de personas en Pinal de Amoles. Informó para Noticias RTQ, Pedro Sierra.
1: Y continuando, y para cerrar este primer bloque de información de nuestra zona serrana, entregan tinacos a cada familia de la comunidad de El Durazno, esto allá en el municipio de Arroyo Seco. Dicha entrega se vuelve relevante al ser El Durazno una de las comunidades más distantes de la cabecera municipal, al no contar también con agua potable y contar con familias en condiciones de vulnerabilidad. Pedro Sierra nos cuenta.
3: Según información oficial y registros de la Administración Municipal del municipio de Arroyo Seco, en la comunidad del Durazno, se entregó el apoyo de tinacos para almacenamiento de agua potable. La capacidad de estos tinacos es de 1,200 litros cada uno, ideales para cubrir las necesidades básicas de una familia. En el marco de los programas de apoyo social impulsados por el ayuntamiento durante el año 2025, se entregaron un total de 22 tinacos de esta misma capacidad en diferentes localidades del municipio, como parte de un paquete integral de más de 280 artículos y materiales subsidiados para mejorar la economía y condiciones de vida de las familias arroyosequenses. En esta ocasión, el presidente municipal, Fernando Sánchez Gil, señaló que se benefició a cada una de las familias que requerían mejorar el almacenamiento de agua en sus hogares en dicha comunidad del Durazno. Este respaldo cobra especial relevancia al tratarse de una de las comunidades más pequeñas y distantes del municipio, donde el alcance a este tipo de apoyo representa una mejora directa en la vida diaria de sus habitantes, garantizando el suministro del vital líquido en sus domicilios. Informó para Noticias RTQ, Pedro Sierra.
1: Ponga usted mucha atención. Es usted policía y vive en la capital queretana. El municipio de Querétaro, pues, alista un programa de apoyo de hasta 50,000 pesos para el equipamiento de vivienda y mejora en las condiciones de los hogares de quienes forman parte de la Secretaría de Seguridad Pública aquí en el municipio de Querétaro.
4: El municipio de Querétaro, a través de la Secretaría de Desarrollo Social de la capital, publicó la convocatoria del Programa de Apoyo Económico en Materia de Vivienda dirigido al personal operativo en activo de la Secretaría de Seguridad Pública Municipal, con el objetivo de fortalecer su patrimonio y mejorar sus condiciones de vida. El secretario de Desarrollo Social, Juan José Ojeda Dorantes, informó que el apoyo económico será de hasta 50,000 pesos por beneficiario y podrá destinarse a dos modalidades: equipamiento de vivienda para mejorar las condiciones de los hogares, así como ampliación y realización de adecuaciones, reparaciones o crecimiento del patrimonio familiar. Además, explicó que el programa dará prioridad a madres y padres solteros, así como a familias donde exista alguna discapacidad. El proyecto contempla como requisitos acreditar ser personal operativo policial en activo de la Secretaría de Seguridad Pública Municipal de Querétaro, presentar identificación oficial vigente, comprobante de domicilio y demás documentación establecida en la convocatoria, la cual permanecerá abierta del 6 al 12 de mayo de este año, y el registro se realizará en el módulo temporal instalado en el Instituto Policial de Estudios Superiores, ubicado en Avenida Tlaloc número 102, en Desarrollo San Pablo, en un horario de 9 a 15 horas. Mayor información puede consultarla a través de la línea telefónica 442-238-7700 extensión 7355 para la atención de las personas interesadas. Con imágenes de David Peregrino, informó Aurora Vizcaíno Ruiz, Noticias RTQ.
1: Importante recordar que la convocatoria permanecerá abierta del 6 al 12 de mayo de este 2026 y el registro se realizará en el módulo temporal instalado ahí en el Instituto Policial de Estudios Superiores, ubicado en Tlaloc, allá en Desarrollo San Pablo, en horario de 9 a 15 horas. 6:47 a.m. Vamos con más información. Bueno, recuerdan lo sucedido con esta pipa que se le atravesó al tren allá en Viborillas. Bueno, pues le comparto que el conductor de esta pipa involucrada en el accidente en Colón, pues se reporta como grave, ello de acuerdo al reporte de la Secretaría de Salud en el estado.
0: La secretaria de Salud en el estado, Martina Pérez Rendón, confirmó que el conductor de la pipa que se vio involucrada en el accidente en la comunidad de Viborillas

0: el pasado martes, se encuentra grave en el hospital. Señaló que esta persona hasta ahora es el único lesionado tras el accidente ocurrido la mañana del martes, dado que las otras dos personas cercanas al lugar de los hechos lamentablemente perdieron la vida.
1: No, ahorita en este momento no, pues estamos en espera del parte médico en el transcurso del día. Lo que sí sabemos pues es que estaba muy grave desde ella, ¿no?
0: La funcionaria estatal precisó que esta persona se encuentra internada en el hospital del Instituto Mexicano del Seguro Social de La Pradera, pero todavía no se ha reportado alguna mejoría en su estado de salud. Indicó que por el momento se desconocen los detalles de las lesiones producidas derivadas de la explosión. Informó para Noticias RTQ, Viviana Ávila y Manuel Tobar.
2: En otros temas, le compartimos lo sucedido el día de ayer. Familiares, amigos y colectivos de ciclistas piden justicia para Omar, este ciclista que murió atropellado cuando circulaba sobre la carretera federal 120 en Tequisquiapan, por un vehículo que, por cierto, se dio a la fuga. Hechos que ocurrieron el pasado 1 de mayo. Viviana Ávila tiene la historia.
0: Ciclistas, familiares y amigos de Omar, ciclista atropellado en Tequisquiapan el pasado 1 de mayo, se concentraron en Plaza de Armas para pedir justicia y exigir mayor seguridad vial para el sector. El objetivo de dicha marcha, que inició en la Alameda Hidalgo y culminó en Plaza de Armas, era emitir un pronunciamiento ante las autoridades estatales, denunciando la vulnerabilidad de los ciclistas y exigiendo infraestructura adecuada tras diversos accidentes. En el caso de Omar, los hechos ocurrieron el pasado 1 de mayo, sobre la carretera federal 120, tramo San Juan del Río Gilitla, a la altura de la comunidad de Bordo Blanco, Tequisquiapan, cuando un vehículo a exceso de velocidad embistió al ciclista y se dio a la fuga. De ahí surgió la exigencia hacia las autoridades para atender el tema de seguridad para los ciclistas en el estado y, por otro, a la fiscalía para que dé celeridad a la investigación y se pueda identificar al responsable. Importante recordar que la comunidad ciclista ha reiterado su demanda por vialidades más seguras y el alto a la impunidad en hechos de tránsito en el estado. Informó para Noticias RTQ, Viviana Ávila y Manuel Tobar.
2: Durante esta concentración ahí en Plaza de Armas, como usted ya lo vio y lo escuchó, los colectivos solicitaron infraestructura segura para los ciclistas aquí en Querétaro. Esto entre otras peticiones más.
0: La limpieza del bordo Benito Juárez en el Parque Querétaro 2000 registra un avance del 90% en el retiro del lirio acuático, informó la Secretaría de Desarrollo Sustentable. Las labores, que incluyen el retiro de plantas dentro y fuera del agua, se intensificarán para concluir esta semana con viajes duplicados y combatir la proliferación del mosquito Culex. El titular de la dependencia, Marco del Prete III, señaló que si bien el mosquito no es riesgoso para la salud, sí es molesto para los vecinos de la zona.
3: Es un mosquito que no representa riesgo para la salud de las personas. Es bien importante mencionarlo. Sin embargo, sin mucha molestia, y por eso estamos trabajando coordinadamente el gobierno del estado, el gobierno municipal, para eliminar el lirio y reducir la fuente.
0: El funcionario expuso que la CDSU sí es responsable del bordo en el parque al ser área natural protegida. No obstante, aclaró que el mantenimiento está a cargo de un comité técnico administrador en el que participa la Comisión Estatal de Aguas, la Secretaría de Salud, el municipio de Querétaro y la Secretaría de Medio Ambiente y Recursos Naturales, entre otras dependencias. Informó para Noticias RTQ, Viviana Ávila y Manuel Tobar.
2: Bueno, lo que usted acaba de ver y escuchar es precisamente el reporte que se tiene de la limpieza del bordo Benito Juárez, que, como ya lo escuchaba en la nota, pues se registra un avance del 90%, así lo está reportando la Secretaría de Desarrollo Sustentable en el estado, en espera que estos trabajos terminen lo más pronto posible. Vámonos a otros temas. Ya se tiene listo el decreto de área natural protegida del Parque Los Alcanfores, así lo informa también la CDSU.
0: Ya se tiene listo el decreto de área natural protegida para el Parque Alcanfores, el cual tiene como objetivo el que la zona no sufra afectaciones por las obras del Tren México-Querétaro. En este sentido, el titular de la Secretaría de Desarrollo Sustentable, Marco del Prete III, informó que actualmente dicho documento se encuentra en revisión en la Dirección Jurídica de la Secretaría de Gobierno para que sea validado y firmado, por lo que en cuanto sea regresado se procederá a su publicación.
3: Ya está en revisión por la Secretaría de Gobierno, está en revisión por la Dirección Jurídica de la Secretaría de Gobierno para validar el decreto y que se pueda proceder a su firma.
0: El funcionario estatal señaló que será durante el presente mes de mayo, donde se organizará un foro para dar a conocer los resultados de la consulta pública que se realizó para determinar las consideraciones de este nombramiento. Garantizó que la zona no ha registrado ninguna afectación por dicha obra, dado que aún no se ha intervenido el área donde se estima estará ubicada la estación rápida del tren en la capital. Informó para Noticias RTQ, Viviana Ávila y David Ferrerino.
2: Y bueno, en más información, nos vamos a la Universidad Autónoma de Querétaro, ya que investigadora de nuestra alma mater, pues insta a la población a cuidarse del gusano barrenador, lo anterior a través de la creación de un manual informativo sobre la enfermedad causada por este parásito, que incluye disposiciones de prevención y salud. Aquí le decimos cómo puede obtener usted dicho documento.
4: Ante la reintroducción al país de la mosca del gusano barrenador, la doctora en ciencias biomédicas veterinarias Consuelo Almazán García realizó una guía para orientar a la gente sobre las causas y afectaciones que generan las larvas de los insectos en animales y humanos, así como las formas de prevenir la miasis, infección ocasionada por estos parásitos que perforan tejidos vivos y se alimentan de ellos. El documento disponible en español, otomí, huasteco y náhuatl se está traduciendo a través de chontal, pues el objetivo es que pueda llegar al mayor número de personas posible, ya que la especialista advierte una gran ignorancia respecto al tema, pues los medios de comunicación han abordado la problemática desde la afectación al sector ganadero, cuando es un mal que igualmente daña a hombres y mujeres. En este sentido, el texto La miasis por gusano barrenador del ganado busca ser un instrumento de prevención. Entre las medidas que destaca se encuentran la higiene, curación de heridas que atraen a las moscas para depositar sus huevos, y protección a infantes y adultos mayores con baja movilidad o sensibilidad reducida, como los diabéticos. Se exhorta a cuidar y vigilar a las mascotas, pues todas las especies de sangre caliente, aves y mamíferos son susceptibles de ser afectadas. De igual forma, es un llamado a las autoridades para que vigilen a la fauna silvestre, así como lo hace con los vacunos, con el fin de mitigar la propagación. El trabajo recomienda acciones que han de ejecutarse ante la detección o sospecha de esta condición, incluidos tratamientos y las maneras en que deben reportarse los síntomas a los respectivos organismos involucrados. Con imágenes de David Ferreira, informó Aurora Vizcaíno Ruiz, Noticias RTQ.
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3: Siete de la mañana en punto, estamos de vuelta. Gracias por continuar con nosotros. Si usted va de camino hacia la escuela, dejar a sus pequeños, así como también hacia integrarse a sus labores de trabajo, pues vaya con mucho cuidado, con paciencia. Recuerde, hay que llegar con tranquilidad. Recuerde que a veces la ciudad, más en viernes, se pone caótica en términos de tráfico. Así que cuídese mucho, tenga paciencia, sea tolerante, eso es lo importante. Así que le invitamos para que siga conectado a través de nosotros en el 100.3 de FM, así como también a través de la televisión en el 100.3 de FM, le decía yo, en radio y en el canal 10 en televisión abierta. Vamos a continuar, es momento de la información nacional e internacional.
2: Nacionales.
4: Un incendio en la nave 1 del Parque Tabasco Dora María de Villahermosas, sede de la Feria Tabasco 2026, dejó un saldo de 5 muertos y daños materiales. Por medio de un mensaje en su cuenta de X, el gobernador de Tabasco, Javier May, informó que las llamas fueron controladas por cuerpos de emergencia la madrugada de este jueves. Explicó que su gobierno realizará de inmediato un programa de recuperación económica para las y los expositores que resultaron afectados. El mandatario estatal indicó que las autoridades darán inicio a la investigación para determinar las causas del incendio en el Parque Tabasco Dora María. Por medio de redes sociales se viralizaron imágenes del incendio en dicha instalación de la Feria Tabasco 2026. La presidenta Claudia Sheinbaum Pardo respondió a las declaraciones de su homólogo de Estados Unidos, Donald Trump, en donde advirtió a las autoridades mexicanas de que si no hacen su trabajo contra el narcotráfico, Washington lo hará. La mandataria mexicana dejó en claro que el gobierno de Estados Unidos debe implementar acciones para reducir el consumo de fentanilo en el país, además de disminuir el tráfico de armas de Estados Unidos a México. Sheinbaum Pardo aseveró que el diálogo conjunto entre México y Estados Unidos ha tenido resultados en el marco del respeto mutuo. El fiscal estadounidense interino Todd Blanche aseguró que vendrán más acusaciones contra funcionarios mexicanos con base en informaciones que han dado a las autoridades algunos de los 96 líderes del narcotráfico que México ha entregado a Estados Unidos desde hace un año. Todd Blanche destacó que se tiene una muy buena relación con el gobierno de México y que México reconoce la importancia de su relación con Estados Unidos. Y también que esa relación depende de cooperación, apoyo en el área de migración y en combatir el tráfico de drogas. La Organización Mundial de la Salud advirtió la probabilidad de mayores casos de antivirus en personas que no viajaron en el crucero de expediciones donde se desató el brote. En conferencia de prensa, el director general de la Organización Mundial de la Salud, Tedros Adhanom, explicó que el brote corresponde a la cepa Andes descubierta en América Latina y la única que puede transmitirse entre humanos. El doctor Adhanom describió que el primer caso de antivirus dentro del crucero de expediciones fue de un hombre que desarrolló síntomas el 6 de abril y murió 5 días después. No obstante, el director general de la OMS subrayó que el riesgo a la salud pública es bajo. Asimismo, resaltó que conocido el brote, se activaron mecanismos internacionales de respuesta. Los reguladores de privacidad de Canadá concluyeron que OpenAI incumplió las leyes de protección de datos personales durante el desarrollo y entrenamiento de ChatGPT, al recopilar y utilizar informaciones de millones de personas, incluidos menores de edad, sin un consentimiento válido y con controles insuficientes para evitar riesgos a la privacidad. Las autoridades concluyeron que OpenAI obtuvo enormes volúmenes de información personal mediante el rastreo automatizado de sitios públicos de internet, redes sociales, foros y otras fuentes accesibles en línea para entrenar sus modelos de inteligencia artificial GPT 3.5 y GPT 4. Las autoridades señalaron además que entre los datos recopilados podrían encontrarse contenidos sensibles, incluidos temas de salud, opiniones políticas e información de menores de edad. El secretario de Estado de Estados Unidos, Marco Rubio, expresó su compromiso para promover la paz ante el Papa León XIV, con quien se reunió en el Vaticano para subrayar también la sólida relación bilateral tras las críticas al pontífice por parte del mandatario estadounidense Donald Trump. El encuentro entre Rubio y el primer pontífice estadounidense se produce tras varios ataques verbales del presidente de Estados Unidos, Donald Trump, hacia el Papa por su posición contraria a la guerra de Irán. En este contexto, el portavoz del Departamento de Estado, Tommy Pigott, explicó que la reunión entre Rubio y León XIV da fe de la buena relación entre Washington y el Vaticano.
3: 7:05 a.m, ahí la información nacional e internacional. Vamos a continuar ahora con temas del ámbito local y le platicamos que en un año en nuestro estado se reportó una caída de las remesas de un 4%, lo anterior de acuerdo con el reporte más reciente de Banxico. Durante el trimestre de enero a marzo del 2025, el estado reportó y logró una recepción de más de 278 millones de dólares por temas de remesas, mientras que para un año después, en este 2026, la cifra cayó y solamente se logró ingresar 267 millones de dólares. Aquí los detalles.
5: Al evaluar la información más reciente del Banco de México, se da cuenta que en 14 de los 18 municipios del estado se presentaron caídas en la recepción de remesas. Al revisar el primer trimestre del 2025 y del 2026, se da cuenta que, en lo general, en la entidad se presentó una caída del 4% en las remesas, ya que durante el trimestre de enero a marzo del 2025 se logró una recepción de más de 278 millones de dólares, mientras que un año después esta cifra cayó a casi 267 millones de dólares. Los municipios que presentaron las caídas más pronunciadas fueron San Joaquín, Huimilpan, Colón, Pinal de Amoles, Peñamiller, Cadereyta y El Marqués, con caídas del 35 al 10%. En contraste, Arroyo Seco fue lo único que presentó alzas considerables, puesto a que las remesas incrementaron un 29% en un año. La capital del estado es el sitio que concentra mayores ingresos por remesas, ya que se tuvo una estimación de más de 95 millones de dólares, cifra que fue muy similar a la de hace un año. Lo anterior representa poco más de una tercera parte de todas las remesas que llegan a nuestro estado. Con imágenes de David Peregrino, informó Aurora Vizcaíno Ruiz, Noticias RTQ.
3: De las remesas vamos a hablar ahora de inflación. ¿Cómo está la inflación? Bueno, la inflación anual de Querétaro estuvo por encima de la media nacional, ya que mientras se estimó en nuestra entidad un incremento general de precios del 4.66%, el promedio nacional fue de 4.40%.

0: 5%. Lo anterior lo dio a conocer el Índice Nacional de Precios al Consumidor del INEGI.
1: El Índice Nacional de Precios al Consumidor es una medida del cambio promedio en los precios de los productos que integran una canasta de bienes y servicios, representativa del consumo de los hogares del país a lo largo del tiempo, y es un estudio que prepara el INEGI. En ese sentido, durante abril, en Querétaro se presentó un incremento mensual de la inflación de 0.47%, mientras que al comparar la inflación del año anterior, se vio un incremento del 4.6%. Este dato estuvo por encima de la media nacional, ya que se estimó que en nuestra entidad hubo un alza del 4.45% en los valores de los productos. En ese sentido, presentamos qué tanto incrementaron los principales productos y servicios a lo largo de un año en nuestra entidad. Los alimentos tuvieron un alza de casi el 8%. La ropa, calzado y accesorios presentaron un aumento del 2.16%. La vivienda subió poco más del 1.6%. Muebles, aparatos y accesorios domésticos incrementaron su valor en un 2%. Los productos de salud y cuidado personal variaron sus precios en un 5.8% y el transporte incrementó casi el 3%. Los servicios de educación y esparcimiento se elevaron en 3.5% y el precio de los restaurantes y bares aumentó casi un 10%. Con imágenes de David Peregrino, informó Aurora Vizcaíno Ruiz, Noticias RTQ.
0: Pues ahí el resumen también de los productos que han incrementado sus precios debido a esta inflación. Pero además, ¿cómo posicionó la organización México? ¿Cómo vamos a Querétaro en términos de inflación a nivel nacional? Pues la colocó en el 10º lugar nacional con mayor inflación anual, lo anterior, al evaluar los datos arrojados en el pasado mes de abril.
1: De acuerdo con la información más reciente que dio a conocer la organización México Cómo Vamos, Quintana Roo fue la entidad que tuvo un incremento mayor en el promedio de los precios si se comparan los meses de abril del 2025 y del 2026, ya que se estimó un índice del 5.7%. En contraste, fue Baja California la entidad que tuvo una menor variación anual en sus precios, ya que tuvo un índice del 2.9%. Otras entidades que tuvieron las mayores alzas en la inflación fueron Oaxaca, Chiapas, Campeche, Jalisco, San Luis Potosí, Ciudad de México y Nayarit, mientras que los estados con menores impactos fueron Baja California Sur, Tlaxcala, Sonora, Tabasco, Sinaloa, Nuevo León, Morelia y Coahuila. En ese sentido, Querétaro tuvo un índice de inflación anual del 4.7% y por lo anterior obtuvo el 10º lugar nacional con mayor incremento en los precios al consumidor. Al revisar los productos que tuvieron un mayor impacto en sus valores, los genéricos con mayor incidencia anual en el alza de los precios fueron el jitomate, seguido de la vivienda propia, lonchería, restaurantes, carne de res, cigarrillos y refrescos. A la baja fueron el huevo, aguacate, paquetes de internet y telefonía, gas doméstico LP, frijol y pollo. Con imágenes de David Peregrino, informó Aurora Vizcaíno Ruiz, Noticias RTQ.
0: Bueno, y con todo esto, pues no hay que dejar de lado el estar viendo cómo se da el tema de precios a gasolinas. Y precisamente el precio del diésel elevó en un 30% el gasto operativo de Crobús en Querétaro, ello debido al número de unidades en circulación que se cuentan hasta el momento. Pese precisamente a este aumento en el precio del diésel por parte de las autoridades, se reitera el compromiso de no aumentar los costos de la tarifa de transporte.
2: El incremento de hasta un 30% en el costo del diésel ya impacta la operación del sistema de transporte público Crobús en Querétaro, informó el director de la Agencia de Movilidad del Estado, Gerardo Cuanalo Santos, quien confirmó que pese a este escenario no habrá aumento en la tarifa para los usuarios. Precisó que dicho aumento en los combustibles sin duda representa una presión operativa importante para el sistema de movilidad, debido a que gran parte de las unidades dependen del consumo diario de diésel para mantener rutas, frecuencias y cobertura en distintas zonas del estado.
3: Ha habido un incremento importante, ustedes lo saben, del costo del diésel. Hemos llegado hasta el 30% del incremento. Yo, la verdad, reconozco en la postura firme del gobernador de no aumentar la tarifa del transporte público, no solamente en beneficio de todos los usuarios del transporte público, sino en especial de los usuarios de tarifa.
2: La decisión de no incrementar el pasaje ocurre en un contexto nacional marcado por el aumento de combustibles y costos operativos del transporte público en distintas entidades, donde algunos los sistemas han tenido que ajustar tarifas o reducir frecuencias. Cabe recordar que actualmente la tarifa general de Crobús continuará en 11 pesos por viaje, mientras que estudiantes, adultos mayores, personas con discapacidad y otros sectores preferentes conservarán el subsidio estatal con un costo de 2 pesos. Informó para Noticias RTQ, Viviana.

0: Ávila y Manuel Tobar.
1: Ahora esto con relación al diésel y el transporte público, pero ¿cómo se ha suscitado el tema en la cuestión de la movilidad? Bueno, pues le comparto que en un año en Querétaro los costos de la gasolina de alto octanaje han subido a más de un 11%, mientras que los precios de los carros también se han encarecido hasta en un 5%, lo anterior al hacer una revisión de lo que es el Índice Nacional de Precios al Consumidor del INEGI sobre el mes de abril. Aquí le vamos a contar pues qué tanto han variado los precios de los costos de la movilidad aquí en Querétaro.
0: De acuerdo con la información más reciente del Instituto Nacional de Estadística y Geografía, en el Índice Nacional de Precios al Consumidor, se da cuenta que el uso de un automóvil se ha encarecido en nuestro estado, puesto que tanto la adquisición de un coche nuevo como de su mantenimiento ha incrementado. Por ejemplo, en un año en nuestra entidad, incrementó casi un 5% el costo de la adquisición de un carro nuevo, y el mantenimiento que se le tiene que hacer varió su valor hasta en un 11.6%. En cuanto a los componentes de un auto, se vio que el precio de los aceites lubricantes tuvo una afectación de casi el 13%. Además, la gasolina de alto octanaje subió 11.38% en solo un año, mientras que la de bajo octanaje 4 décimas. Solamente la adquisición de refacciones y accesorios automóviles disminuyó en 2%. En cuanto a otras maneras de moverse en la ciudad, si usted está pensando en comprar una motocicleta, su costo se ha reducido en casi un 1%, mientras que la adquisición de la bicicleta nueva ha subido poco más del 3%. Respecto al transporte escolar y taxi, el costo de las tarifas ha incrementado en menos de un 2% en lo que va de este año, pero los boletos de autobús foráneo han subido 6.2%. La tarifa de Crobús se ha mantenido igual. En contraste, las tarifas del transporte aéreo se han reducido hasta en un 21% en la entidad. Con imágenes de David Peregrino, informó Aurora Vizcaíno Ruiz, Noticias RTQ.
1: Pues ya lo vio, qué importante es el tema de conocer cómo se ha encarecido la movilidad en Querétaro, y de igual manera, pues sí, de repente encontramos muy buenos precios, grandes promociones y oportunidades para adquirir un vehículo, pero el costo de su mantenimiento y por supuesto de gasolinas es lo que encarece el tener ahora un vehículo en nuestra propiedad. Y bueno, pues precisamente hablando de gasolinas, ante la volatilidad que se ha presentado en los precios de gasolina en Querétaro, donde se han registrado precios promedio, mire usted, en la Magna cercanos a los 24.22 pesos litro, y en la gasolina premium costos que han superado los 28 pesos litro, casi 30 pesos el litro de esta gasolina, pues los automovilistas enfrentan un panorama de ajustes continuos. Aquí le contamos cómo se encuentra el precio de la gasolina al día de hoy promedio, además de algunos consejos para realizar un ahorro al cargar combustible.
2: Si tiene planeado realizar traslados largos o simplemente necesita abastecer su vehículo, es fundamental conocer el precio de la gasolina en Querétaro para el día de hoy. Los costos presentan ligeras variaciones en comparación con el inicio de la semana. A nivel estatal, los precios promedio registrados para este día, Magna está en 24.28 pesos promedio, la gasolina premium está en 26.35 y el diésel en 26.10 pesos. En la capital, los costos se mantienen dentro del promedio de la zona centro. La Magna está en 24.22 pesos y la Premium en 26.28. El diésel en 25.95 pesos. Algunos consejos son cargar combustible en la mañana o en la noche, cuando la temperatura es menor y el combustible es más denso. Revise y mantenga la presión correcta en las llantas y el motor afinado, lo cual reduce el consumo excesivo de gasolina. Evite aceleraciones bruscas y mantenga una velocidad constante. Esto ayuda a mejorar el rendimiento. Es importante mencionar que estos precios son referenciales y pueden variar según la estación de servicio, la marca del combustible y la ubicación específica. Se recomienda a los conductores utilizar aplicaciones oficiales o comparar en los tableros de las estaciones antes de cargar la gasolina. Para Noticias RTQ, Nancy Magaña.
1: Y bueno, vámonos a otro orden de ideas, siendo ya las 7:17. Abordaremos temas del gobernador del estado. Estrecha precisamente Mauricio Curi González lazos de cooperación con las gobernadoras de Aguascalientes, Guanajuato y Chihuahua, así como con la presidenta de la Comunidad de Madrid, Isabel Díaz Ayuso.
0: El gobernador del estado, Mauricio Curi González, sostuvo una reunión de trabajo y cooperación con las gobernadoras Livia Denise

0: de Guanajuato, Tere Jiménez, gobernadora de Aguascalientes, Maru Campus de Chihuahua y con la presidenta de la Comunidad de Madrid, Isabel Díaz Ayuso. Dicha reunión, realizada en Aguascalientes, tuvo como objetivo principal el intercambio de estrategias gubernamentales y trazar una agenda común que trascienda fronteras. Durante la jornada, los líderes estatales y la representante española profundizaron en proyectos transversales de cultura, turismo y deporte, sectores que calificaron como motores fundamentales para el crecimiento económico y humano de sus regiones. El punto central de la discusión fue la apuesta por el deporte como eje transformador para las nuevas generaciones, una vía para construir entornos más sanos, fortalecer el tejido social y generar espacios de convivencia para niñas, niños y jóvenes. Se resaltó que este tipo de reuniones como la oportunidad de construir alianzas, compartiendo buenas prácticas y trabajando en proyectos que ayuden al desarrollo de las familias de México y España. Informó para Noticias RTQ, Viviana Ávila y Manuel Tobar.
1: En otras informaciones, le comparto que auditorías a paseo de 5 de febrero podrían concluir en el mes de julio.
0: Las auditorías en los cárcamos de Paseo 5 de Febrero podrían quedar concluidas en el mes de julio, así lo reportó la Secretaría de Desarrollo Urbano y Obras Públicas. De acuerdo con el titular de la dependencia, José Pío X Salgado Tobar, en el mes de julio estarían aportando distintas documentales solicitadas por la Contraloría, correspondientes a algunas partes que no se completaron de obra, tal es el caso de la ciclovía hacia Paseo de la República. El funcionario estatal añadió que están cubiertas las dos primeras etapas, y queda pendiente la última, donde habrán de esperar una posible solicitud de información.
2: Estamos trabajando todavía con la Secretaría de Contraloría, ¿verdad? Se dividió en tres etapas, están cubiertas las etapas 1 y 2, y ahorita estamos conciliando con ellos la etapa 3, ya para establecer un balance final.
0: Destacó que en esta tercera etapa en la que se encuentran, las facultades que tiene Contraloría es hacer algunas observaciones, tanto en la parte física como documental, por lo que habrá que esperar para conocer los resultados. Informó para Noticias RTQ, Viviana Ávila y Manuel Tobar.
1: En otras informaciones, abrirá la Secretaría del Trabajo un nuevo centro de capacitación para montacarguistas, esto dirigido a mujeres, así como para talleres de soldadura. Aquí los detalles.
0: La Secretaría del Trabajo en el Estado ya lista la apertura de un nuevo centro de capacitación para mujeres, pero ahora dirigido hacia la operación de montacargas, así como talleres de soldadura. La titular de la dependencia, Liliana San Martín Castillo, informó que este tipo de mano de obra son una solicitud por parte del sector privado, lo que se convierte en una oportunidad laboral no solo para hombres sino mujeres, y en el caso de ellas significa además abrirse paso en sectores donde no se veían con anterioridad. Preciso que actualmente se está resolviendo el tema de la sede fija del centro de capacitación, pues se tienen tres municipios en cartera que están apostando por albergar estas capacitaciones, entre ellos el municipio de Querétaro, donde iniciará la capacitación del primer grupo de mujeres que se formarán como montacarguistas.
3: Fíjate que ya nos vamos a arrancar en el mes de mayo con el primer bloque de mujeres como montacarguistas. Ya lo vamos a arrancar, sin embargo, la sede puede todavía moverse. Vamos a arrancar aquí en Capital, pero no significa que ahí vaya a ser la sede.
0: Hasta ahora se tiene un grupo registrado de 40 mujeres que ya están listas para iniciar la capacitación durante el presente mes, ello debido a la alta demanda del sector. Informó para Noticias RTQ, Viviana Ávila y Manuel Tobar.
1: En más información, inauguran en Querétaro Hijes Wine Bar, que es el primer espacio en su tipo aquí en la entidad.
0: La Secretaría de Cultura del Estado, Ana Paola López Virlain, asistió a la inauguración de Hijes Wine Bar Escuela, primer espacio de su tipo en Querétaro, dedicado a la actividad enogastronómica, al servicio del vino y a la experiencia académica, en donde además de impulsarse el desarrollo, se generan canales de encuentro que fortalecen la comunidad y construyen cultura de paz. La titular de la Secretaría de Cultura dijo que el proyecto es un claro ejemplo de cómo la economía creativa se construye desde la suma de talento, conocimiento e identidad para generar experiencias que conectan con las personas y con el territorio. A este espacio asistieron también el presidente del clúster vitivinícola, Eugenio Parrodi, la presidenta de la Asociación de Productores Queretanos de Queso, Rosalba Morales, y la sommelier, directora del proyecto de Winbar, Adriana Castro, ello con el fin de impulsar el talento queretano y los productos de la región. Informó para Noticias RTQ, Viviana Ávila y David Fregrino.
1: 7 de la mañana con 22 minutos. Ahora nos adentramos a temas de salud. Querétaro conforma el Comité Nacional de Partería para impulsar estrategias enfocadas en mejorar la salud materna, neonatal e infantil en la entidad.
0: Querétaro participó en la instalación del Comité Nacional de Partería, organismo que busca fortalecer la atención materna y neonatal mediante la promoción del parto natural y la partería profesional y tradicional. La titular de la Secretaría de Salud del Estado de Querétaro, Martina Pérez Rendón, participó en la instalación formal de dicho comité, encabezado por el secretario de Salud Federal, David Kirchenovich, y que busca fortalecer la partería profesional. De acuerdo con la Secretaría de Salud Estatal, este comité busca impulsar estrategias enfocadas en mejorar la salud materna, neonatal e infantil, además de garantizar el derecho de las personas embarazadas a contar con acompañamiento durante el parto. La dependencia destacó que la conformación del organismo representa un reconocimiento a la labor de la partería profesional y tradicional como parte fundamental de una atención más segura, respetuosa y centrada en las mujeres y sus familias. Asimismo, se informó que el Comité Nacional de Partería trabajará en el fortalecimiento de políticas públicas relacionadas con la atención del embarazo, parto y puerperio, así como la coordinación entre instituciones de salud a nivel nacional. Informó para Noticias RTQ, Viviana Ávila y Manuel Tobar.
1: En más informaciones, mejora el DIF estatal, espacios para promover la sana alimentación de la niñez. Aquí los detalles.
0: Con el objetivo de continuar mejorando la alimentación de la niñez queretana, la presidenta del Patronato del Sistema Estatal DIF, Car Herrera de Curi, inauguró una nueva aula cocina escolar, entregó equipamiento y mobiliario en la telesecundaria José María Luis Mora, ubicada en la localidad de Galeras, municipio de Colón. En su intervención, Car Herrera mencionó que para el DIF estatal, una de las prioridades es contribuir a la alimentación de las niñas y los niños, ya que es esencial para su crecimiento y desarrollo. La construcción tiene dimensiones de 6 por 8 metros, ya está equipada, cuenta con cisterna, barra de servicio, tarja de lavado y tuvo una inversión de 1,400,000 pesos en beneficio de cerca de 370 alumnas y alumnos de dicha telesecundaria. Asimismo, se informó que en lo que va de la administración se han invertido alrededor de 33 millones de pesos en el programa alimentario y se ha logrado beneficiar al 90% de las aulas cocina ya construidas. Informó para Noticias RTQ, Viviana Ávila y David Fregrino.
4: Continuamos.

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0: 7:30 a.m. Seguimos con más información. Gracias por estar con nosotros y permitirnos acompañarle en el tránsito hacia sus actividades, a iniciar este viernes en esta mañanita fresca después de los intensos calores y de una noche en donde los vientos se hicieron presentes aquí en Querétaro. Vámonos con más información. Estábamos hablando en el bloque anterior temas de salud y continuaremos con esta información. Pues rehabilitarán 8 centros de salud en Corregidora con el propósito de fortalecer los espacios donde se ofrecen servicios médicos, vacunación, control prenatal, atención a enfermedades crónicas, consultas en generales y acciones también de prevención y promoción de la salud.
1: La titular de la Secretaría de Salud en el Estado, Martina Pérez Rendón, y el presidente municipal de Corregidora, Josué Guerrero Trápala, encabezaron el inicio de los trabajos de mejora en espacios destinados a la atención médica de la población del municipio en el Centro de Salud Emiliano Zapata. Como parte de estas acciones, se prevé la rehabilitación de 8 centros de salud que brindan atención preventiva y curativa a habitantes de colonias y comunidades de Corregidora. Los espacios contemplados son Santa Bárbara, Los Ángeles, Joaquín Herrera, La Cueva, Los Olvera, San José de Los Olvera, Presa de Bravo, La Negreta y Emiliano Zapata. Los trabajos consisten en labores de pintura e impermeabilización, con el propósito de mejorar las condiciones físicas de los inmuebles y fortalecer los espacios donde se ofrecen servicios médicos, vacunación, control prenatal, atención a enfermedades crónicas, consultas generales y acciones de prevención y promoción de la salud. Con estas mejoras, las familias contarán con unidades médicas más dignas, lo que contribuye a brindar atención de mayor calidad y comodidad para las y los usuarios, así como mejores condiciones para el personal de salud que presta sus servicios en las comunidades. Informó para Noticias RTQ, Viviana Ávila y David Fregrino.
0: Oiga, ¿y usted sabía que los científicos aplicaron un nuevo tratamiento para lograr que los dientes de las personas adultas vuelvan a crecer? Sí, así como sucede con los tiburones y los elefantes que tienen esta capacidad de regenerar su dentadura, pues ahora todo vislumbra a que los seres humanos también tendremos esta posibilidad. Aquí le contamos esta historia.
2: Un equipo de investigadores lograron crear dientes en laboratorio a partir de células humanas. Este tratamiento abre una nueva era para la medicina regenerativa dental. Científicos del King College de Londres, en colaboración con el Imperial College, lograron cultivar dientes humanos en laboratorio a partir de células

0: células del propio paciente. Este avance promete dejar atrás los tradicionales implantes dentales, regenerando los dientes naturalmente en adultos. La investigación señala cómo mediante bioingeniería dental, los especialistas consiguieron que células madres se organizaran para formar un diente completo, capaz de integrarse en la mandíbula y restaurar su función original. Esta innovación representa una revolución en el tratamiento para dientes caídos y en el reemplazo de dientes naturales, sectores que hasta ahora dependían de métodos artificiales. En los ensayos, los investigadores cultivaron células humanas que, tras recibir las señales adecuadas, comenzaron a generar esmalte, dentina y pulpa, los principales componentes de un diente, eliminando la necesidad de utilizar materiales externos como titanio o cerámicas. Al confirmar la seguridad y eficacia del tratamiento, se esperaría su comercialización para el 2030, evitando así algunas citas incómodas y dolorosas al asistir al dentista. Para Noticias RTQ, Nancy Magaña.
1: 7:34. Vámonos a otros temas. Ya le hablaba yo que muchas mamás hoy tendrán celebraciones del Día de la Madre. Bueno, pues en el marco precisamente del Día de la Mamá, el municipio del Marqués promueve el bienestar emocional de las madres a través de la realización de conversatorios especializados. Aquí le contamos qué temas y cómo puede asistir a estos conversatorios.
2: En el marco del festejo del Día de las Madres, el municipio de El Marqués, a través del Instituto Municipal para la Prevención y Atención de Adicciones y Conductas de Riesgo Centro Vive, llevará a cabo los conversatorios Hablemos de Salud Mental con las Mamás, este 8 de mayo en La Cañada y el 9 en el Centro Municipal. En este sentido, se generará un espacio con el que el gobierno municipal busca reconocer y ofrecer un momento de reflexión para 5,000 madres de familia con pláticas impartidas por el psicólogo y psicoterapeuta Fardi Dieck y la psicóloga activista y criminóloga Saskia Niño de Rivera. Dichos conversatorios generarán espacios de diálogo y escucha que permitan visibilizar la importancia en el cuidado de la salud mental en las madres, así como fomentar la expresión emocional, el autocuidado y bienestar personal, la gestión emocional, las redes de apoyo, la empatía y el acceso a información confiable. La participación del psicólogo Farid Dieck se llevará a cabo el 8 de mayo a las 6 de la tarde en La Cañada. En tanto, Saskia Niño de Rivera participará el 9 de mayo a las 6 de la tarde en el Centro Municipal. Cabe destacar que ambos eventos serán de acceso libre y gratuito. Para Noticias RTQ, Nancy Magaña.
1: Y en el marco de esta celebración es importante conocer cientos de historias de esfuerzo, dedicación, de sacrificio por parte de las mamás. Y hoy quiero invitarle a que me acompañe a conocer la historia de Triana Vargas, una madre autónoma que nos comparte la experiencia, aprendizajes y retos de haberse convertido en el sustento de su hijo.
3: Como mujer siempre cargamos con cierta culpa, incluso si lo estás haciendo en la normativa, ¿sabes? Como que siempre está la expectativa de ti, quiero más, y no estás cumpliendo con esto, aunque estés cumpliendo todo lo demás. Y cuando no tienes el apoyo de la otra parte presencial o todo el tiempo, también se vuelve complejo porque tienes que hacer dos roles.
4: Ana Vargas, madre autónoma quien a los 22 años tuvo a su bebé. En ese entonces tenía la expectativa de criar a su hijo con su pareja. Sin embargo, cuando su niño cumplió 3 años, decidió sostenerlo ella sola, con el apoyo de su familia y amistades. Reconoce que el rol de la maternidad siempre es cuestionado, pese a que se hagan todos los máximos esfuerzos por ser la mejor.
3: Es complicado, claro que sí es complicado, porque una mujer se tiene que dividir en muchos roles, ¿sabes? Claro, el hombre también, pero siento que la manera en la que una mujer se tiene que entregar más a esta parte de maternar es exigente.
4: Ella ha logrado ser el sostén principal de su familia y se siente muy agradecida y libre de poder hacer de esta manera.
3: Sí resultó complejo, claro que sí, pero no imposible. Que sé que la realidad para las mamás solteras son muy diversas y cada quien atraviesa sus retos de manera muy personal y diferente, ¿no? Entonces, para mí, la verdad, el saber que puedo sostenerme a mí y a mi hijo con un solo salario que logré por mí misma y que mi libertad no se basa en opiniones y permisos que le tengo que pedir a alguien más,

0: Es magnífico.
1: Con imágenes de David Peregrino, informó Aurora Vizcaíno Ruiz, Noticias RTQ.
2: ¿Tiene el regalo para mamá? ¿Ya sabe qué le va a comprar o va a ser acopio de las ya tan tradicionales y solicitadas flores? Bueno, pues ponga atención a esta información porque desde una rosa en 30 pesos la pieza hasta arreglos de flores en 400 pesos son los costos que se estarán manejando en algunas florerías para este 10 de mayo aquí en Querétaro.
3: El 10 de mayo, Día de las Madres, representa la fecha más importante del año para el sector florícola en México, con expectativas de un importante repunte en ventas del 10% e incluso hasta en un 20%. De acuerdo con los comerciantes, pese a que este año se les encareció casi 15% la flor respecto al año pasado, buscarán amortiguar las alzas para que no afecten los bolsillos de los compradores. Es así que para este 10 de mayo, los costos de las flores oscilarán desde 30 o 40 pesos para una pieza de rosa, 250 para los arreglos florales de anturias, hasta 400 pesos en los arreglos florales más elaborados, como las orquídeas, que de acuerdo con los comerciantes son los tres tipos de flor más vendidas en esta fecha. De acuerdo con los comerciantes, la venta de las flores por el Día de las Madres comienza desde días antes del 10 de mayo, ya que en la mayoría de las ocasiones, cuando la fecha llega, son muy pocas las plantas las que les quedan. Por lo anterior, los comerciantes empiezan a prepararse con una mayor cantidad de flores para poder cubrir la demanda del cliente. La recomendación por parte de los floristas a los compradores es realizar pedidos con anticipación para asegurar disponibilidad y evitar precios inflados de último momento. Informó para Noticias RTQ, Viviana Ávila y Manuel Tobar.
2: ¿Y cómo piensa usted festejar a mamá? ¿Cuánto va usted a invertir en esta celebración? Bueno, pues la Canacope señala que las familias podrán estar invirtiendo en este 2026 entre 500 pesos y hasta 5 mil pesos para celebrar este día tan especial para las mamás.
4: Eduardo Chávez, presidente de la Cámara Nacional de Comercio en Pequeño de Querétaro, señaló que en el marco del festejo del Día de la Madre se espera una derrama económica de 550 millones de pesos. Esto significa un incremento del 10% con respecto al año pasado. En 2025, por este festejo tan especial, se cerró con una derrama de 495 millones de pesos. En este año se calcula que por familia se pueda invertir entre los 500 y los 5 mil pesos dependiendo del tipo de festejo o el regalo que se adquiera para la mamá. El presidente agregó que los más beneficiados con este día serían el sector restaurantero, todo lo que se refiere a los servicios de alimentos, entretenimiento y servicios en general. Así también el comercio minorista se verá beneficiado. Agregó que regalos como florerías, joyería, calzado y perfumería tendrán un incremento en sus ventas. Eduardo Chávez resaltó su labor como Cámara Nacional de Comercio para realizar actividades que proyecten un crecimiento principalmente para el consumo local, a través de diferentes programas y así llegar a los 18 municipios de Querétaro. Para Noticias RTQ, Nancy Magaña.
2: 7:41 a.m. Hay una invitación muy especial que hacen a todos los queretanos porque del 9 al 16 de mayo se llevará a cabo la tradicional Expoferia de San Isidro Labrador 2026. Esto en el municipio de Francisco Z. Mena, allá en el Puebla, en el estado de Puebla. Este evento, ya en su edición número 83, pues promete ser uno de los más importantes y además un punto de encuentro donde la tradición cabalga con orgullo. Su presidente municipal, Víctor Vargas García, hace la atenta invitación a que todo Querétaro vaya en estos días.
5: En el corazón de la Sierra Norte de Puebla, el municipio de Francisco Z. Mena se prepara para una de sus celebraciones más importantes, la Expoferia, en honor a San Isidro Labrador 2026, una festividad que combina tradición huasteca, cultura, deporte, la gastronomía con el tradicional zacahuil y barbacoa de res, además de una de las cabalgatas más emblemáticas del estado. Esta feria se llevará a cabo del 9 al 16 de mayo, destacando por ser sede de la cabalgata más grande de Puebla, considerada el día grande de la feria, un evento que reúne a miles de jinetes provenientes provenientes de distintas regiones, en un espectáculo que resalta las raíces rurales y ganaderas del municipio. Este año el objetivo es duplicar la participación de jinetes, alcanzando una presencia de 10.000 jinetes de toda la República. Más allá del desfile ecuestre, la Expoferia de San Isidro Labrador incluye actividades religiosas, culturales, presentaciones musicales y encuentros familiares que fortalecen la identidad comunitaria, así como la coronación este año de Annette Michel I como

0: reina de la feria. Autoridades y organizadores prevén una derrama económica de 5 millones de pesos, destacando que este evento no solo impulsa el turismo local, sino que también preserva costumbres que han pasado de generación en generación. El presidente municipal, Víctor Vargas García, hace la atenta invitación.
1: Hoy aquí estamos en Querétaro, invitando a los paisanos, los amigos y quienes gustan de las ferias tradicionales de los pueblos, ¿no? Y invitar a todos los eventos. La feria es del 9 al 16 de mayo y pues serán recibidos con los brazos abiertos.
0: La edición 83 de la Expo Feria San Isidro Labrador 2026 promete ser, una vez más, un punto de encuentro donde la tradición cabalga con orgullo y la cultura se vive en cada rincón. Para Noticias RTQ, Edson Ávila.
2: Y bueno, ha llegado el momento de la información y la cultura.
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4: Ellos me pidieron que dejara un legado para, pues, cuando ya ni su abuelo ni yo estemos aquí. Y es así empezó todo. Es una novela muy bonita. De la vida real, se puede decir.
5: Los nietos de María Luisa Nardoni le pidieron a su abuela que escribiera un legado para ellos con su historia familiar, y ella tardó un año y medio en hacerlo, pero no quedó ahí. La novela se publicó de manera independiente y ya se presentó en el Club de Industriales y la Galería Libertad. No era lo que buscaba ni esperaba, pero el libro ha sido muy bien recibido. Narra su historia de amor. Una jovencita que recién llegó a sus 14 años a Querétaro y que conoció al hombre de su vida, con quien hizo una familia y vivió 68 años, pues recuerda, cambió su fiesta de 15 años por su boda.
4: Pues todo surgió porque mi esposo era militar, entonces él estaba aquí en Querétaro en el regimiento cuando le llega la noticia de que tenía que irse al Distrito Federal y pues dijo, no me quiero ir solo. Y teníamos 5 meses de novios, entonces me propone matrimonio y pues acepto.
6: ¿Qué dijeron tus padres, mujer?
4: No, bueno, sí. Hubo muchas protestas de parte de la familia.
5: Bajo la sombra de un roble es el título de la novela de Nardoni, un viaje en el tiempo donde también cuenta sus fortalezas y cómo fue cuando nació su sexto hijo que decidió continuar sus estudios, pues la maternidad no fue un impedimento para desarrollarse como profesionista.
4: Pero cuando nació el sexto de mis hijos, Jones, empecé a estudiar a esa edad.
6: ¿Qué estudiaste?
4: Estudié contabilidad. Y saqué mi título de maestra de inglés. Fui maestra en el Colegio Queretano.
6: ¡Wow!
4: Sí.
6: Oye, bueno, al final de cuentas no fue un impedimento tampoco la maternidad para realizarte de manera profesional.
4: No, no, claro que no. Yo creo que todas cuando queremos lograr algo lo podemos hacer, ¿no?
5: Bajo la sombra de un roble es un retrato de tiempos y costumbres, una vida llena de retos. El mayor, encontrar después de la muerte de su esposo un nuevo motivo para vivir en la escritura y la pintura, pues también comenzó a aprender a pintar e incluso ya expuso su obra. 6 hijos, 17 nietos y 15 bisnietos son parte de una maravillosa historia familiar basada en el Querétaro de todas las épocas. ¿Te interesa? 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En la cultura, Mariana Perusquía, Noticias RTQ.
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2: Ya está aquí, ya llegó, ya está con nosotros Toño Romero y con toda la información deportiva. Toño, muy buenos días.
7: Es un gusto saludarte. Aquí estamos ya listos en viernes y a darle con todo.
2: A darle con todo.
7: Venga, buenos días, amigos que están en la radio, los que están en televisión también. Gracias por estar con nosotros. Y vámonos con el All Terrain 2026, se anunció por parte de la Politécnica de Santa Rosa.
8: Los días 21 y 22 de mayo se realizará la 10ª edición del All Terrain 2026, evento que organiza la Universidad Politécnica de Santa Rosa Jáuregui. La sede es la propia universidad, donde se dan cita con sus diferentes equipos

0: varias instituciones educativas. Habla el rector Cristian Reyes Méndez.
1: Y en esta décima edición ya están participando 28 equipos de 22 universidades, de 5 entidades federativas del país. Vienen también equipos muy competitivos, además de los queretanos, que ya lo mencioné, las dos politécnicas del estado de Querétaro, la UPQ y la Politécnica de Santa Rosa, está la Universidad de Anáhuac, también el Tecnológico Nacional en Querétaro, también viene un equipo de Jalpan, en esta ocasión del ICATEC. Tenemos equipos del Estado de México, de la Ciudad de México, de diversos equipos del Politécnico Nacional, de la UNAM, de la Salle. Entonces va a ser una edición bastante competitiva.
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2: En el tema de Gallos Blancos le comento que Omenchenko se queda con el equipo queretano.
0: El equipo querétaro hizo oficial la adquisición en forma definitiva de Santiago Omenchenko, sin duda el mejor jugador en la cancha para los locales en el torneo que recientemente concluyó. El jugador uruguayo, quien juega de mediocampista, arribó al gallinero como refuerzo hace un año. Gracias a su buena temporada, varios equipos mostraron interés en él, uno de ellos el Monterrey, pero ahora con esta compra se garantiza su continuidad con los plumíferos. Desde su arribo a tierras queretanas, Santiago Omenchenko ha disputado 28 partidos, suma 2.442 minutos y ha anotado 6 goles, siendo una pieza fundamental en el esquema de Esteban "El Chino" González. 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
2: Acuérdese que por lluvia se pospuso el juego 2 entre Oaxaca y el equipo de conspiradores. Aquí están los resultados. Ayer hubo doble jornada en el Estadio Finsus y bueno, el primer partido lo perdieron los conspiradores, los morados 7-6, y con esto se quedó con la serie porque ganaron el primero 4-1 los guerreros de Oaxaca. Y en el segundo juego, bueno, pues ya ganó Querétaro. Ahí está la pizarra del segundo juego. En el tercer juego, pues hubo ya victoria de los conspiradores pudieron ganar 5-4, sin embargo perdieron la serie 2-1. Y bueno, este fin de semana continúa la actividad contra el Águila de Veracruz. Les toca seguir en casa viernes, sábado y domingo. Y bueno, también le queremos invitar, fíjese que este 10 de mayo se cumplen ya 39 años, Edson amigos, de aquel accidente de Gallos Blancos de la UAC de 1987, y este fin de semana van a festejar, bueno, por parte del club, se les invitó a la develación de una placa de un memorial en el Estadio Corregidora desde las 9 de la mañana. Esto va a ser para todos esos Gallos Blancos de aquel gran equipo. Fallecieron 3 jugadores y bueno, y después va a continuar la fiesta, la actividad conmemorando ese equipo, más que lo que sucedió y recordando a los caídos. El partido que conmemora 39 años de la final del 1987 va a ser entre Gallos Blancos de la UAC del 87 contra una selección nacional de médicos. Esto va a ser a las 12 horas mediodía en el Estadio Olímpico de Querétaro. Y bueno, pues usted está invitado como público si quiere ir. Ya platicaremos más adelante en el espacio que sigue de noticias con Joaquín San Román de lo sucedido aquel 10 de mayo de 1987. Y bueno, pues el fin de semana es futbolero. Vámonos con los resultados y partidos que se vienen. Ya se están llevando a cabo las semifinales del fútbol femenil. Edson, el Pachuca le ganó 2-0 a Monterrey en el primer duelo, jugó de local Pachuca, y Toluca, se le apareció el diablo, pero al Toluca, y se lo llevó el América, 7-1, y de visita gana el América. Pues digo, aquí tendría que suceder una catástrofe para que el América perdiera este duelo. Entonces el América yo ya lo pongo como finalista, sí, para pelear el título en la Liga MX femenil, y vamos a ver qué pasa en los partidos de vuelta, que van a ser el 10 de mayo, el domingo a las 12, América recibe al Toluca. Y el domingo también, pero más tarde a las 6:15, Monterrey recibe al Pachuca.
3: Entonces, la final sería América contra, según tu pronóstico.
2: Se me hace que sí es Pachuca, ¿eh?
3: Pachuca.
2: Y aguas, sí, porque también en la femenil el Pachuca se le indigesta al equipo del América. Uh-huh. Rápido, vemos los partidos de la varonil. Mira, aquí los tenemos. Vamos a ver, ahí están los de vuelta. Guadalajara Tigres, va ganando 3-1. Vamos a ver qué dicen las Chivas. Sábado, que es 9 de mayo, mañana a las 7:07. Y luego el sábado Cruz Azul, por la noche, pasa, ¿no? Cruz Azul Atlas. Bueno, ahí nos pusieron los resultados anteriores, pero bueno, ahí está. Bueno, son los partidos ya de.

0: de vuelta, y bueno, vamos a ver qué pasa con el Guadalajara Tigres, el Cruz Azul Atlas. Cruz Azul lleva la ventaja, y también el domingo viene el América contra Pumas, que llama mucho la atención a las 7:15 de la noche.
1: Buenísimo.
0: Están 3-3, y Pachuca Toluca, que va perdiendo el Toluca 1-0. Vamos a ver
1: más
0: qué
1: apretados
0: pasa.
1: Estos dos,
0: sí, están, ¿no?, más apretados. Vamos a ver si el Toluca es capaz de remontar ese marcador. Ahí están los deportes, y vamos a echar la suerte a ver quién gana. ¿Tú a quién le vas?
1: Pues ya sabes.
0: Cruz Azul. Bueno, venga.
1: Ya te la sabes.
0: Suerte a todos.
1: Pues muchísimas gracias, mi querido Toño. Gracias a usted por acompañarnos. Le deseamos que tenga un extraordinario cierre de semana, un muy buen viernes, y pase un muy bonito fin de semana de celebración de las Día de las Madres.
0: Felicidades a las mamás.
1: El 10 de mayo. Gracias. Muy buenos días.

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1: Son las 7 con 55 minutos.
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2: Apenas acababan de ir Yegor y Samoliov, la madre se arrodilló en la mitad de la habitación y se puso a rezar entre el ruido de la lluvia. Rezó sin pronunciar palabra. Fue como un gran pensamiento solo. Al otro día partió temprano a casa de María Korsunovna.
3: ¿Estás preocupada? Consuélate. Lo encarcelaron. ¿Qué mal hay en ello? Antes metían a la gente en la cárcel cuando robaba. Ahora la encierran por decir la verdad. Pavel habrá dicho algo que no convenía decir, pero fue en defensa de sus camaradas. Pavel es un buen muchacho y todo el mundo lo sabe. Quise ir a tu casa, pero he tenido mucho trabajo. Cocinando, despachando mercancía. Ay, estoy segura que moriré pobre. Cuando junto unos rublos, vienen los queridos y me los roban. Sí, mal negocio haber nacido mujer. ¡Qué asco de vida!
4: Pues yo he venido a que me des trabajo de ayudante.
3: ¿Cómo? Sí, te daré trabajo. ¿Te acuerdas cuántas veces me escondiste cuando mi marido me andaba buscando? Ahora te esconderé yo contra la miseria.

todos debemos ayudarte porque tu hijo padece por una causa que nos importa a todos. Yo creo que las detenciones no traerán cosas buenas a la fábrica. Hay que tener cuidado cuando se quiere tocar al pueblo. Soporta mucho, pero cuando revienta, estalla.

0: Quedaron de acuerdo las dos mujeres. Mientras María iba de compras al mercado, Pelagia llevaba la comida a la fábrica. Los trabajadores reconocieron enseguida a la anciana.
1: ¡Ya encontraste trabajo, madre!
2: Si yo fuera gobernador, mandaría ahorcar a tu hijo por querer sacar al pueblo de su camino.
0: En aquel instante vio que dos agentes de policía se llevaban a empujones a Samoilov y los seguían un centenar de obreros llenando a los agentes de burlas e insultos.
3: ¡Suéltalo tú, grandolón!
2: ¡¿Quién te paga?!
1: ¡Desgraciado!
2: ¡Por lo menos lo hicieran de noche! ¡A los canallas no les da vergüenza hablar en pleno día!
4: ¡Arrastran a un humilde siervo de Dios!
0: Pelagia había salido de la fábrica orgullosa de haber contribuido en la lucha que su hijo iba efectuando. Llegó a su casa sola, fría, triste. Pensaba mucho en Pavel.
5: Buenas noches.
6: Buenas noches. Hace mucho que no la veía. ¿Estuvo lejos?
5: No, en la cárcel, con Nicolás Ivanovich. ¿Se acuerda de él?
6: ¿Cómo no me voy a acordar? Yegor me dijo ayer que lo habían soltado. Pero de usted no me contó nada. Nadie me dijo que estuvo en la cárcel.
5: ¿Para qué hablar de eso? Tengo que desvestirme antes que llegue Yegor.
6: Ay, está empapada.
5: Traje los panfletos.
6: Démelos.
5: Tenga.
6: Y yo, al verla tan gorda, pensé que se había casado. Pensé que iba a tener un niño. Ay, ¿cuántos trae? ¿Vino a pie?
5: Sí.
6: Acaban de dejarla libre. Debería descansar, y lejos de ello, camina 7 kilómetros con un peso así.
5: Era necesario. Dígame, ¿cómo está Pavel? ¿No se ha impresionado mucho?
6: No. Lo que es este no te traicionará.
5: Es saludable, ¿verdad?
6: Nunca estuvo enfermo. Ay, cómo tiembla. Le voy a hacer un poco de té. Lo tomará con mermelada de frambuesa.
5: Estaría bien tomarlo, pero ¿para qué tanta molestia? Ya es tarde. Mejor yo lo preparo.
6: No. Si usted está cansadísima.
5: Sí, estoy cansada. La cárcel, a pesar de todo, es agotadora. Maldita inacción. Nada hay más molesto. Se está una semana, un mes, sabiendo lo que hay que hacer fuera. La gente cuenta con uno para instruirse. Sabe que les puede uno dar lo que necesitan. Y allí se está enjaulado como una fiera. Eso le seca a uno el corazón.
6: ¿Quién se lo recompensará? Nadie más que Dios. Y usted tampoco creerá en él, probablemente.
5: No.
6: Pues eso no está bien. Creen sin darse cuenta. ¿Cómo van a consagrarse a una vida semejante sin creer en Dios?
5: ¡No abra! Si son los guardias, usted no me conoce. Me equivoqué de casa. Entré a la suya por casualidad. Me desmayé. Usted me desvistió y encontró la propaganda, ¿entiende?
6: ¿Y por qué, hija?
5: Espere. Ay, creo que es Yegor.
7: Ah, ya está el samovar preparado. Lo mejor del mundo, abuela. ¿Y usted, Sashenka? ¿Ya está ahí? Esta señorita no puede ser más antipática para las autoridades, abuela. La castigó un carcelero y ella declaró que se dejaría morir de hambre si no le pedían disculpas. Y se estuvo 8 días sin comer nada. Y por poco se nos pinta el otro mundo. ¿Verdad que no estuvo mal? ¿Qué le parece mi barriguita, Mire.
6: ¿De verdad se estuvo 8 días sin comer?
5: Tenía que pedirme disculpas.
6: ¿Y si se hubiera muerto?
5: ¿Qué le vamos a hacer?

0: acabó por disculparse.
1: No hay que perdonar las injurias.
2: Sí, sobre todo a nosotras, las mujeres, se nos va la vida oyendo injurias.
3: Ah, ya me alivié. ¿Está listo el té? Mi padre se bebía por lo menos 20 vasos de té al día. Por eso pasó 73 años en esta tierra, pacíficamente, sin enfermarse.
0: Bueno, yo tengo que irme.
2: ¿A dónde? ¿Se va a la ciudad?
0: Sí.
2: Pero ya es muy tarde y además hace mucho frío. Quédese aquí. Yegor dormirá en la cocina y nosotras dos aquí.
0: No, tengo que irme.
3: Sí. Es necesario que la señorita desaparezca. Aquí la conocen y no estaría bien que la vieran mañana por la mañana. Es peligroso.
2: ¿Pero cómo? Se va a ir sola.
3: Sí.
2: Ay, también Natasha lo hacía. Yo no lo haría. No sería capaz. Me daría miedo.
3: A ella también le da miedo. ¿No es verdad, Sashenka?
0: Sí. Bueno, adiós. Si ve a Pavel, dele saludos de mi parte.
1: ¿Puedo darle un beso?
2: Sí.
0: Gracias.

0: Al otro día, con la misma carga de sangre fría y encorvada por el peso de su carga, la madre estaba ya en la puerta de la fábrica. Un muchacho de cabello rizado con la gorra en la nuca gritaba a los guardias que estaban registrándole:
1: ¡Se busca en la cabeza, no en las bolsas, imbéciles!
2: ¡A tú! ¡En la cabeza no tienes más que piojos!
1: ¡Pues búscamelos! ¡Es tarea digna de ti!
3: Todo dependerá de qué clase de hombre es el portero. ¿Un haragán o un hombre estricto? Tengo que conseguir que me dé un permiso. Después, envuelvo la comida con los volantes. Si me agarran, digo que me los metieron y no sé leer. ¡Ah! Es un grasoso. Quiero ver qué hace si le ofrezco de comer. A estos les gusta tragar, pero no tienen con qué. ¡Oiga! ¡Ey!
4: ¿Qué quiere?
3: ¡Se me cayó un paquete! Lo molesto a usted, por favor. Este es duro de pelar. Hay que molestarlo. Entonces hará cualquier cosa para que lo dejen tranquilo. ¡Ay, fíjese! ¡Qué chistoso! Ayer María decía, cualquier cosa menos los pies mojados. ¿Pero usted cree que me hace caso? Vuelve a plantar papas y se moja los pies. Al día siguiente le da de comer a las cabras y ¿qué cree? Los pies mojados. ¿Qué me dice? Pero en lugar de quedarse acostada, vuelve a salir de noche y naturalmente llueve. ¿Y cómo cree usted que termina? Con los pies mojados.
4: No puedes entrar aquí sin permiso.
3: Eso le dije, ¿sabe? Somos uña y carne. Pero nunca he visto gente más testaruda. Pelagia, estoy enferma. Tienes que ir por mí a la fábrica a vender comida. Y le digo, ¿ves, María? Ahora estás afónica, ronca. Si vuelves a mencionarme los pies mojados, te tiro la olla en la cabeza. ¡Testaruda!
4: Ah, bueno, ya, deja de cacarear. Pásale. A ver, pero dame algo de comer.
3: Sí. No le haré perder su tiempo. ¡Fideos calientes! ¡Ricos guisados! ¡Arroz! ¡Arroz calientito!
5: ¡Deme uno! ¡Con buena envoltura!
3: ¡Claro, claro! ¡Fideos calientes!
5: ¡Y la envoltura es gratis!
3: ¡Guisados!
6: Sí, ¿hay algo interesante hoy en el papel de envolver?
5: ¡Claro que sí, hombre!
4: Yo estoy en contra de que se repartan esta clase de volantes cuando estamos negociando.
6: Esos tienen razón. Si empezamos con negociaciones, estamos perdidos.
3: ¡Fideos! ¡Arroz!
5: Tienen a la policía encima y el control de la fábrica se ha intensificado. Sin embargo, han sacado otro volante. Son activos. No se les puede frenar.
7: Cuando veo cosas así, debo decir que yo también estoy con ellas.
5: Ahí vienen los que fueron a hablar con el director.
7: Vamos a preguntar qué negociaron.
6: Compañero, hemos negociado.
5: ¿Qué consiguieron?
8: Compañeros, no volveremos con las manos vacías.
7: Lograron que quitaran el impuesto.
6: Camaradas, hemos hablado enérgicamente al señor Sujilinov. Le dijimos que el impuesto por cada hora de salario a 800 obreros significan 24 mil rublos al año. Esos 24 mil irían a parar directamente a los bolsillos del patrón. Teníamos que impedirlo a toda costa. Pues bien, tras una discusión de 4 horas, conseguimos lo que queríamos. Los 24 mil no irán a parar a los bolsillos del patrón.
5: Entonces consiguieron la anulación del impuesto.
8: Compañeros, hemos insistido que las condiciones sanitarias de la empresa son intolerables.
7: ¡De una vez por todas! ¡Consiguieron algo!
8: Los pantanos que están cerca de la fábrica son una calamidad.
5: Ah, ahora nos vienen con los pantanos.
6: Piensen en las nubes de mosquitos que provocan paludismo. En el peligro constante que significan para nuestros hijos. Compañeros, por 24.000 se puede secar el pantano. Señor Sujilinov está dispuesto a hacerlo. Los terrenos del pantano ensancharían la fábrica y se abrirían nuevas fuentes de trabajo. Ya saben, cuando la fábrica marcha bien, pues también vamos nosotros. Acuérdense que se están cerrando muchas. Hay que optar por el mal menor. Hay crisis económica. ¡Hay que entenderlo!
5: Ah, de modo que el capitalismo está enfermo y tú eres el médico. Entonces, ¿estás de acuerdo con la rebaja de nuestro salario?
8: No hemos encontrado otra salida para nuestras negociaciones.
7: ¡Exigimos la ruptura de las negociaciones!
1: ya que ustedes son incapaces de impedir la rebaja del salario.
6: ¡Piénsenlo bien!
4: Deben comprender que eso significa la huelga.
9: En nuestra opinión, la huelga es la única salida para que no nos quiten el salario. ¡Sí, sí!
6: ¡Sí!
9: ¡A la huelga!
6: ¡A la huelga, todos! ¿Quién reparte esto? ¿Quién reparte esto?
10: Usted, señora, no sabe que estos papeles significan la huelga.
3: ¿La huelga? ¿Cómo?
4: En estos volantes se exhorta a los obreros a ir a la huelga.
3: Yo no entiendo nada de esas cosas.
4: Entonces, ¿por qué los reparte?
3: Tenemos nuestros motivos. ¿Por qué encarcelan a nuestra gente?
6: Pero sabe al menos lo que dicen.
3: No, yo no sé leer.
4: Así es como incitan a nuestra gente. Una huelga es una cosa grave. Mañana ya no vienen al trabajo. ¿Y qué pasará mañana por la noche? ¿Y la semana próxima? A la empresa poco le importa que sigamos trabajando o no, pero para nosotros es vital.
6: ¡Ey, portero! ¿Busca usted algo?
4: Sí, han vuelto a repartir volantes incitando a la huelga. No sé cómo entran. A ver, ¿qué tiene ahí? ¡A policía! ¡Policía!
11: ¿Qué quiere? ¿Qué pasa? A ver qué tiene en la bolsa, ¿eh? Un volante.
4: ¿Usted lee volantes, Milgin?
10: Supongo que podemos leer lo que se nos antoja.
11: Sí. Yo te voy a demostrar qué se hace con los que leen los volantes.
6: No estoy a favor de la huelga. Ellos pueden demostrarlo.
11: Entonces, ¿de dónde lo sacaste?
6: Estaba en el suelo.
11: En el suelo. A ver si con esto recuerdas de dónde lo sacaste.
3: ¡Déjalo! Pero si lo único que hizo fue comprar un guisado.

La madre, de Máximo Gorki. 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

0: Son las 8 con 25 minutos.
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0: Buenos días, Lula. Good morning. Nuestros amigos. Viernes 8 de mayo.
1: Mira el puñito ganador mágico. Poderes de los gemelos fantásticos. ¡Actívense! ¿Nunca viste esa caricatura?
0: No.
1: Los gemelos fantásticos eran parte de los superamigos de la Liga de la Justicia.
0: No lo vi, yo no vi.
1: Y entonces eran unos gemelos. Poder de los gemelos fantásticos, actívense en forma de coliflor y el otro en forma de express.
0: Suena increíble.
1: Por eso nunca les hicieron películas como los de Marvel.
0: Así es. ¿Cómo estás, Cristian?
1: Feliz.
0: Feliz de estar aquí.
1: 8 de mayo.
0: 8 de
1: mayo.
0: Hoy
1: vamos a celebrar a mamá.
0: Así es.
1: Sí. Hoy
0: como
1: sí
0: va a ser domingo, el 10 de mayo, pues nosotros hoy vamos a aprovechar para celebrar a las mamás.
1: Sí.
0: Y primero, pues muchísimas gracias por escucharnos a través de todos los canales donde nos pueden escuchar. Nos pueden oír a través del 100.3 FM en la radio aquí en Querétaro o 1200 de AM si se encuentran en la Sierra Gorda. Además, nos pueden ver en televisión abierta a través del canal 10 y en algunos sistemas de cable como Easy Mega Cable o Total Play alrededor del canal 10. También nos pueden escuchar y ver en cualquier dispositivo electrónico a través de www.rtq.mx. Y los invitamos a que nos sigan en nuestras redes sociales. Hoy no vino Ame porque está celebrando su ser mamá, pero está como en confianza con Amelia. Yo estoy como Ana Descalza y Cristian está como Castillo Comunica.
1: Ese mero.
0: Así que síganos por ahí porque además vamos a tener hoy dinámicas super padres todo el día. Entonces estamos muy emocionados. Gracias por seguirnos y por supuesto tenemos una recomendación del día. Un qué tal si hoy.
1: Ah, exactamente. ¿Qué tal si hoy? ¿Y qué tal si hoy? ¿Qué tal si hoy, si me ayudan acá, es que ya sabes que uno de por sí es medio ciego. ¿Qué tal si hoy le decimos a nuestras madres todo lo que son o fueron, digo, porque se vale, quien ya no está en vida.
0: Sí, claro.
1: Sacar el sentimiento, expresarlo, explayar. Nunca es tarde.
0: Nunca.
1: Muchos, es que ya se nos fue. No, sáquelo y dígalo. Así siempre es bueno hacer eso. Siempre es importante darnos esa oportunidad. Ahora sí, te decían los malos, lo que son o lo que fueron y lo que representan a nuestras vidas.
0: Así
1: ¿para
0: es.
1: ¿Para ti?
0: Para mí, pues para mí las mamás son súper importantes. Todos los seres vivos que estamos en la Tierra venimos de una mamá que dio su espacio, su cuerpo, su tiempo, su energía, su metabolismo, todo para que podamos existir. Y en humanos ni hablar de
1: sí,
0: lo que
1: pero,
0: pasa
1: pero,
0: después de que naces.
1: Ana,
0: ¿no?
1: Descalza,
0: todo el cuidado.
1: Pero ¿qué le dirías?
0: No, pues que les agradezco muchísimo a mi mamá, que le agradezco muchísimo, gracias por todo lo que me dio. Y a todas las mamás de mi alrededor, a mi suegra, a todas les doy una felicitación
1: ay,
0: muy grande.
1: ¡Ay,
0: va a ser
1: barbera! ¡Ay, ay, no, güey!
0: No, pues a todas las mamás que están en mi entorno, pues muchísimas felicidades a Ame, a todos los que además de ser mamás biológicas representan un papel materno, también es muy buen día para agradecer.
1: ¿Y sabes también para quién? Para esas tías que entraron al quite con alguna mamá que ya se fue.
0: Claro.
1: Y que entraron a cuidar, que entraron al quite en la educación. Gracias,
0: sí.
1: Porque también se la rifan, ¿eh?
0: Así
1: de verdad.
0: Es.
1: Hoy es un día importante para agradecer, sobre todo a quienes son mamás.
0: Así es.
1: Hay que aprovechar para agradecerles, acercarnos, decirles que les queremos, que las amamos, pero sobre todo respetarlas.
0: Así es,
1: ¿no?
0: Y celebrarlas hoy en su día. Y bueno, hoy tenemos también una explicación, un porqué, y esto pueden usarlo como un tip. Por ejemplo, Cristian, tú cuando se te empaña el parabrisas del coche y pones aire para desempañarlo, ¿pones aire caliente o aire frío?
1: Quito el vidrio.
0: No, lo elimino.
1: Aire acondicionado.
0: Ajá, aire frío o caliente.
1: Frío.
0: ¿Sabías que eso no es eficiente?

0: ¿A poco?
1: Así es, porque primero hay que entender por qué se empaña el vidrio. El vidrio se empaña porque hay partículas de agua que están en el ambiente, pues la humedad, y lo que pasa es que como esa superficie, que es el cristal, está frío, ese cristal hace que el agua se condense. Lo que está en vapor pasa a fase líquida y hace microgotitas que tú lo ves como el vidrio empañado, pero en realidad son gotitas chiquitititas que te permiten ver al otro lado, bueno, más o menos empañado, obviamente. Si tú pones aire frío, lo que haces pues es empujar esas gotas y poco a poco promover que se quiten. Pero en realidad lo que pasó es que lo que hizo que se condensaran fue el frío. Si tú pones aire caliente, esa agua mucho más fácilmente va a volver a evaporarse y a hacerse gas.
0: Yo por eso siempre llevo mi trapito y lo limpio.
1: A mí el aire frío y caliente me da igual. Entonces, hoy entendemos la ciencia del por qué si nuestros vidrios se empañan, es mucho mejor desempañarlos con aire caliente, porque lo que queremos justamente es que esas gotas se vuelvan a evaporar y regresen a ser humedad del ambiente y no gotitas pegadas en nuestro parabrisas que no nos permite ver. Este fue el porqué. Si ustedes quieren saber algún otro porqué de su vida cotidiana, de la vida natural, de lo que sea,
0: pero aquí gran se dato, respondemos.
1: ¿Cómo no?
0: Gran dato.
1: O sea,
0: yo no imaginé que tendríamos que prender el aire. A ver, ¿tiene que ser aire caliente o el aire normal?
1: O lo pones mejor como que sería la caliente.
0: Calefacción. Ah, sí. Ok, prendes entonces la calefacción.
1: Ajá.
0: Prende usted la calefacción y ya sale el aire caliente.
1: Y es con el aire acondicionado mejor porque además, pues, quita la humedad y ya solo manda aire caliente seco y eso hace que se evapore mucho más rápido.
0: Ahora, un tip. Llévese periódico, aprovechando el vaporcito y de una vez le da una buena pasada al vidrio por dentro. Son bien podongos para limpiar el coche.
1: Yo soy bien podongo.
0: Los trapazos. Y no, de dar pena, no seas naca, Rosa. No, ¿qué pasó? Es muy importante tener el coche limpio, es impecable.
1: Sí.
0: Yo conocí una persona que cuando se empañaba y estaba sucio, pintaba caritas.
1: Sí.
0: Y en señal de ya límpialo. No, o sea, por dentro.
1: Ay, yo lo limpio por pura alegría. Digo, lo pinto. Perdón. Sí, yo no soy...
0: Aquí se hace... No seas naca, Rosa, no.
1: Perdón. Bueno, y bien, hoy les tenemos un montón de sorpresas. Uy. Más de 10 regalos para las mamás que sigan las dinámicas que vamos a tener el día de hoy. Si eres mamá, ponte pilas para que te ganes uno de estos regalos. Si eres hijo, hija, también para que le des un regalo a tu mamá. Y bueno, también se le puede dar un regalo a la mamá de tus hijos. Hoy todos estamos celebrando a las mamás. Entonces vamos a tener más de 10 regalos entre los que se encuentran spas, ir a un clúster vitivinícola, que nos dan 2 botellas de vino. Bueno, una para cada persona.
0: Una noche, ¿no? En el Hotel Holiday Inn Centro Histórico, que es maravilloso.
1: Un masaje con Carlos Cervantes, que es lo más delicioso que hay en el mundo.
0: La va a resetear. Y no piensa mal, de verdad es un reseteo de vida cada masaje
1: está
0: descontracturante.
1: Increíble.
0: Que
1: así es. Entonces les voy a platicar la dinámica que vamos a seguir.
0: A ver, ¿cuál es la dinámica en la
1: entre
0: descalza?
1: Todo el día para que vayan preparándose.
0: No, no todo el día, nada más durante el programa.
1: Así, a ver, espérame.
0: A ver, señora, a ver, ponga atención. Ya, a ver, mi señora hermosa. Hay unas cosas llamadas teléfonos, ¿ok?
1: Ay, ¿qué tiene
0: se
1: ese
0: va
1: paseo?
0: De una vez al WhatsApp.
1: Sí.
0: Y empiece a registrarse.
1: Claro, vamos a mandar por WhatsApp, solamente por WhatsApp, al 442-676-0392, 442-676-0392. Vamos a necesitar que nos manden su nombre completo, cómo se llaman, y un video en el que nos digan ustedes cómo van a celebrar este domingo 10 de mayo. ¿Qué van a hacer?
0: Ahí te va, el video. Hola, soy mamá Lupita.
1: Con su nombre completo.
0: Y voy a celebrar así. Manda el video y después manda su nombre completo para que la tengamos registrada.
1: Claro, y se pueden poner tan creativas como quieran en el video porque nosotros vamos a seleccionar más de 10 videos y a esos 10 videos, bueno, a esos más o menos 13 videos son los que van a tener todos estos premios que vamos a mencionar al final del programa. ¿Quién se ganó todos estos regalos que nos hicieron favor de dar todas las personas que contribuyeron? Muchas gracias a todos los que nos dieron
0: hasta
1: regalos.
0: Vamos a mencionar que se van a un spa integral. Ajá. Y se llevan su botella del clúster vitivinícola y Carlos Cervantes les va a dar un masaje reseteante. Y además tenemos un desayuno buffet en el Holiday Inn Centro Histórico.
1: Así es.
0: Ok.
1: Al final del programa vamos a decir
0: Y los que no somos mamás podemos participar.
1: Claro, pagando una cantidad de

0: dinero.
1: No, así no se puede.
0: En el lugar. Hoy celebramos solo a las mamás. Y bueno, vamos a tener un programa muy interesante. Si a usted le resuena algo de lo que vamos a hablar o quiere tener una pregunta, alguna sugerencia, todo lo recibimos con muchísimo gusto. Nuestro teléfono de cabina es 442-238-5255. 238-5255. Y si prefieren mandarnos mensajito de WhatsApp con sus videos, con sus nombres completos, pero además para cualquier duda que tengamos aquí con los expertos o de lo que vamos a decir ahorita, de lo que se va a tratar el programa, también nos pueden escribir al 442-676-0392. Ahí vamos a estar muy contentos.
1: A ver,
0: de
1: ¿cuál
0: recibir
1: es? Repítelo,
0: mensajes.
1: Porque la señora, el que va manejando, no le alcanzó a apuntar.
0: 442-676-0392. Ahí los esperamos. Y fíjense que el programa va a estar padrísimo. ¿Tú sabes cuál es la verdadera función de un abogado penal?
2: Supongo que no le metan penales.
0: ¿Ahora con el mundial?
1: ¿Ahora con el mundial?
0: Seguramente sí, pero ¿por qué no le preguntamos al experto? Va a venir Raúl Ramírez Barrientos a platicarnos de esto, que justamente es un abogado penalista. Una de mis secciones favoritas es cuando viene Alejandro Cantón. Hoy nos va a decir qué es la dignidad. Él propone que es vivir sin traicionarse. Nosotros normalmente hacemos muchas cosas automáticamente. Y esto a veces nos hace contradecirnos o ir en contra de nosotros mismos, haciéndonos sentir terrible. ¿Y quién nos va a cuidar si no somos nosotros mismos? Entonces, bueno, él justamente, que es psicólogo, nos va a platicar de eso. Cómo vivir con dignidad sin traicionarnos a nosotros mismos.
1: Además, también viene Sandy Mora justamente para hablar del manejo emocional en el cambio de las organizaciones o en lo personal. Pues bueno, Sandy Mora viene a platicarnos justamente sobre esos temas. A veces hay cambios en la empresa y no entendemos, ¿verdad? Hay que tener salud emocional.
0: Así.
1: Y hoy nos vienen a ayudar a eso.
0: Importantísimo. Van a venir de Mr. Pez a enseñarnos unos platillos deliciosos, ostiones gratinados, pasta Alfredo con camarones.
1: ¡Ah, qué rico!
0: Y aguachile rosa con betabel. Todo eso para ti, Cristian.
1: Oye.
0: Porque yo no como nada que tenga ojos.
1: ¡Ay! Fríguense al guapo, ¿no? Para que nada más coma solo.
0: Así es, va a ser una buena entrevista. Tenemos más en el programa.
1: Por supuesto, Lorena Messer viene más adelante y Samantha Herrera, por supuesto, con mucha información. Hoy tenemos un programa bien completo y, por supuesto, dedicado a todas las mamás. ¿Quiere escribirle algo también a mamá? Pues ya, escríbanos. Déjele el mensajito como debe de ser.
0: Sí.
1: Expláyelo, sáquelo.
0: Así es, y justamente hoy la frase del día tiene que ver con las mamás, cómo es el corazón de las mamás, y yo creo que es una frase súper cierta. El corazón de una madre es un abismo profundo en cuyo fondo siempre encontrarás el perdón. Y la frase la dijo Honoré de Blazac. Yo creo que es cierto, las mamás siempre perdonan porque su amor hacia los hijos
1: es un abismo profundo
0: en cuyo fondo siempre encontrarás el perdón.
1: Ay, sí.
0: Felicidades a todas las mamás.
1: Tenemos. Me acordé de Sara García y esos personajes de mamá abnegada del cine mexicano que híjole.
0: Sí.
1: ¿Cuántas veces salen las mamás al quite por los hijos? Oiga, pero es que lo agarraron robando. Déjelo, es que él trataba de ganarse la vida. Una mamá, qué corazón tan grande.
0: Siempre las mamás tienen los mejores corazones. Y bueno, aquí en el programa estamos listos para comenzar. Vamos a hablar de qué es lo que hace un abogado penal. Con este tema comenzamos. Raúl Ramírez, abogado penalista, bienvenido, ¿cómo estás?
3: Muchísimas gracias por la invitación.
1: Abogado, buenos días, ¿cómo estás?
3: Buenos días, señorita, buenos días. Muy bien.
0: Encantado de tenerte aquí.
3: A gusto estar aquí.
1: Platíquenos justamente sobre este tema que tenemos el día de hoy, porque lo primero, que hay algún problema legal, nadie sabe ni por dónde vienen los fregadazos. Búscate un abogado, pero tiene que haber una especialización, ¿cierto?
3: Claro que sí. Fíjense que muchos problemas vienen de ahí, porque muchos piensan que al momento de que un abogado tiene que conocer de todo, ¿verdad? Tienen esa idea, pero al final de cuentas no, porque es muy importante. Una cosa es derecho familiar, derecho civil, derecho mercantil, ¿sí? Pero y derecho penal, ¿no? Que yo siento que es al momento que las personas escuchan penal, uy, hasta da
0: cosa.
3: Da cosa, ¿verdad? Así que sí es muy diferente. La recomendación que en este momento doy sería que siempre vayan con el especialista que va a tratar el tema.
0: Es como la medicina, ¿no? Tú te sientes mal, puedes ir a una consulta general, pero al final vas a ir con el neumólogo, con el nefrólogo, con el endocrinólogo para la especialidad que tú necesitas. En el caso de los abogados penales, ¿de qué se trata su actividad?
3: La verdad, creo que tenemos la actividad de todo. Somos hasta psicólogos, investigadores, acompañantes, todo, güey. La verdad, es un área que la verdad lo vi es muy cercana al cliente. Uh-huh. Sí, hay veces que también uno tiene que ser muy frío, o sea, como que dejar a un lado tu sensibilidad porque está en juego ahí, ahora sí que la libertad, que es como lo más importante de tu cliente.
1: Oye, abogado, a ver, entiéndase que abogado penalista, a ver, ¿cuál es el fuerte, la especialidad?
3: La especialidad, digamos que vendría siendo más que nada como garantizar, en este caso, un debido proceso para esta persona que enfrenta, digamos que esa cercanía con una carpeta de investigación.
1: Ok.
3: Que se lleve muy bien su procedimiento, la legalidad. Y...
0: O sea, si yo tengo un problema, por ejemplo, que me quieren meter a la cárcel, ¿voy con un abogado penalista o en qué casos busco un abogado
3: Exacto.
0: penalista?
3: Lo tendrías que buscar, a mi criterio, desde el momento que ya eres como citado al Ministerio Público. Desde ahí.
1: Ok.
3: Desde que ya te empiezan a citar, te llega el primer citatorio a tu casa por parte de Fiscalía y te dice, tienes que presentarte.
1: Hay que buscar un abogado penalista.
3: Desde ese momento, okay. Desde ese momento.
0: ¿Qué ámbitos ven ustedes? O sea, cosas, por ejemplo, de denuncias o...
1: Tráfico pues no de sé. Armas, tráfico Ajá. de drogas, privación de la vida.
3: Ok. Miren, ahora sí que el abogado de penalista estamos en tanto la parte victimal como en la parte del investigado. ¿Sí? Okay. Tanto nosotros podemos estar de parte de las víctimas como del investigado. ¿Ok? Ya de allí se empieza dependiendo ya los delitos. ¿Ok? La verdad, cualquier persona estamos expuestos a cometer un delito, la verdad. O sea, accidentalmente, o sea, no nada más porque ya eres investigado, ya eres culpable.
1: O hasta estar en el lugar no indicado en algún
3: Exactamente.
1: Momento no indicado, que también se ha dado mucho el caso, ¿no?
3: Sí. Porque hay veces que, ahora sí que muchos conocen de que Fiscalía primero detiene y después investiga, ¿verdad? Y allí tenemos que estar nosotros muy preparados para nosotros checar esas inconsistencias de la investigación.
1: Ok. ¿Sí?
3: Porque hay veces, son detallitos, pero son de pincitas. O sea, esos detallitos son los que te pueden definir si estás en libertad o estás interno.
0: Claro, y el abogado penal es tanto para el que, digamos, acusa del crimen como para el que es incriminado.
3: Exactamente. ¿Por qué? Porque también aquí tenemos ofendidos y investigados. También los ofendidos pues tienen sus derechos, ¿no? También a que sean reparados del daño de forma integral. Y como del otro lado tenemos al investigado, que de cierta forma que tiene derecho a un debido proceso, a que se le cumplan sus derechos humanos.
1: Estoy entendiendo. El abogado penalista entonces entra a defender al ofendido o al
3: investigado.
1: O el investigado. Por separado, ¿no?
3: Exactamente, sí.
1: Pero es el abogado penalista es quien tiene entonces la capacidad para atender en este caso con la ley en mano, porque tengo entendido la ley de los familiares es completamente distinta a lo que es la penal, ¿no?
3: Claro que sí, y de hecho ahí por eso es el tema de la especialización. No claro. es lo mismo que un abogado penalista conteste una demanda familiar a que un abogado penalista ya suba audiencia, porque aquí también ya tenemos la oralidad en el sistema penal. Sí, es muy diferente, muy diferentes formalidades, diferentes derechos que se cubren de este lado. Así que, literal, es completamente diferente.
0: ¿Qué no hace un abogado penalista?
3: ¿Qué no hace un abogado penalista? Podría ser que... que la verdad, como que un abogado penalista yo siento que hace de todo, ¿eh? Siento que... Más que nada porque como están en juego muchas...
1: Sobre todo la libertad.
3: La libertad ¿no? del cliente, porque hagan de cuenta, nosotros el derecho penal es la última ratio, se le conoce como la última ratio, ¿no? Es como que ya de lo último es el derecho penal. ¿Por qué? Porque ya transgrede como la libertad, ¿sí? Ya es como tu consecuencia es la pérdida de tu libertad. ¿ok? Uh-huh. Así que al ser la última ratio, como que

0: El derecho penal engloba toda, digamos que partes de toda la cadena del derecho, ¿sí? Puede ser que un tema financiero, al final de cuentas tienes que saber temas financieros, si es que te llega un fraude.
1: Es, ¿no?, justo.
0: O materia familiar, de cierta forma, cuando te llega un asunto de violencia familiar, que puede que hasta lleves, en dado caso, temas en materia familiar, en los juzgados familiares, en mano con una investigación penal de violencia familiar.
1: Oye, duda, en tema de pensión alimenticia y demás, sabes que los que no dan pensión pueden ir a la cárcel.
0: Exactamente.
1: ¿Ahí entras tú también?
0: También, tanto como para apoyar, en este caso, a las madres que no reciben esa pensión por parte del padre, lo apoyamos para la investigación, porque también nosotros somos investigadores, tenemos un equipo en el cual también ellos van a buscar testigos, en dónde está este fulanito, porque también luego se esconden, ¿sí? Y aparte sabemos que Fiscalía pues tiene mucho trabajo, hay veces que también, ese también es el trabajo del asesor, en este caso particular, apoyar a las vías de investigación por parte del Fiscalía.
2: Sí, me parece muy interesante y creo que sí es bueno que sepamos cuáles son los distintos tipos de abogados y qué hace cada uno. ¿Te parece si nos platicas esto después de un corte?
0: Claro que sí.
2: Vamos a hacer una breve pausa, no se vayan, no se despeguen. Estamos en Confianza con Amelia.
3: Continuamos.
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2: Regresamos. Recuerden mandarnos sus videos con su nombre completo. No es una nota de voz, es un video para poder ser acreedores.
3: ¿Qué le estamos diciendo, señora? Video.
2: Así es.
3: Escríbanos uno. A ver, señora hermosa. Escríbanos el nombre y luego sube un videito. Y nos lo manda, soy mamá fulana de tal y quiero celebrar el 10 de mayo con mis hijos, con lo que se le dé la gana, pero no, video, no nota de voz.
2: Así es, un video y ya pues vamos a anunciar después a los ganadores, pero seguimos aquí con el abogado Raúl Ramírez, que nos está platicando de qué hace un abogado penalista.
3: Oye, abogado, a ver, aquí es importante y ahorita lo comentábamos fuera de cámara. A ver, ante cualquier situación legal, de inmediato acercarse con el abogado. No empezar a suponer, no buscar en chat GPT, no jugarle al héroe. Hay que acercarse con el abogado.
4: Así es. Yo creo que uno de los requisitos al momento de tener ya un contacto con una investigación o en dado caso ya en el área penal, una detención de un familiar, es eso. Primero, mantener la calma. Y en su momento, hablarle al abogado penalista. Nada que ves que el hijo del vecino está estudiando derecho, le voy a preguntar. No. Es luego con un especialista, ¿sí? Porque totalmente desde ahí son momentos únicos, ¿eh? O sea, son momentos que pueden, como les comento, separar entre la libertad de una persona como...
2: ¿Cómo estamos en Querétaro en el ámbito penal?
4: Considero que Querétaro se mantiene en un margen bueno. Me ha tocado trabajar en varias partes de la República y la verdad sí, uno extraña ahora el sistema de Querétaro. Uh-huh. Yo siento que es muy, muy flexible por este por el tema de las formalidades. Hay veces que ustedes no me podrán dejar mentir que hay veces que las formalidades son muy estrictas. Hay veces que las autoridades que solamente por no llevar una coma ya no te reciben. ¿No? Pero acá en el derecho penal, como es algo que ya es más, que va más allá de unas formalidades, porque ya estamos hablando de sanciones, de privación de la libertad y todo eso, siento que aquí en Querétaro se respeta más eso, o sea, como te respeto más los derechos a pesar de que no me hayas escrito de tal forma, pero yo te entiendo, así que ya te doy acceso, ¿sí? Así que yo siento, para mí Querétaro sí es, se mantiene muy bien en esa zona del penal.
2: Bueno, pues muchísimas
3: importante
2: gracias.
3: Acercarnos siempre, ¿eh? Importante, claro. Acercarnos siempre y no jugarle al héroe ni pensar que chat GPT nos claro. Va a solucionar. No, hay que acercarse y pues hay que hacer las cosas correctamente bien.
4: Exactamente.
2: Así es, y con el experto, si es penalista, civil, familiar, laboral, etcétera. Si alguien quiere ponerse en contacto contigo, ¿dónde te pueden localizar?
4: Claro que sí, miren, les puedo mandar mi número telefónico, sería 4421-101-61. Aquí tenemos el lema de atención las 24 horas de los 7 días de la semana. ¿Por qué? Porque una persona puede ser detenida en cualquier momento.

0: no, no te avisan que voy a pasar por ti a las 8 de la mañana, no. O sea, pues, tocan y te llevan a las 3, 4 de la mañana.
1: Perfecto. Okay, repito también tu número de contacto, 442-1101-61.
2: Oye, antes de cerrar, ¿alguna palabra para las mamás?
0: Sí. Feliz día de las madres, cuiden mucho a sus muchachos y ustedes son ahora sí que un motivo de nosotros estar aquí, ¿verdad? Gracias a ustedes estamos aquí.
1: Raúl Ramírez, muchísimas gracias. Nosotros nos vamos a hablar de temas de dignidad con Alejandro Cantón. Con esto continuamos. ¿Qué es la dignidad, no? Atentar contra nosotros mismos. Alejandro, ¿cómo estás? Bienvenido.
3: ¿Qué tal? Muy buenos días. Un gusto estar aquí con ustedes.
2: Qué gusto saludarte. ¿Cómo
1: estás?
3: Muy bien. Contentísimo de estar aquí.
2: Oye, ¿qué tema?
3: Sí, y luego no sabemos ni de qué se trata.
1: Sí, solo como que se habla en general y a veces hasta solo en pláticas formales, ¿no? La dignidad.
3: Hay que mantener la dignidad, no seas indigno. ¿Y con qué se come eso? ¿De qué se
1: hasta
3: trata?
1: Hasta pareciera que fuera así como mantén tu pretensión, ¿no? Así como,
3: Es que justo por ahí va el asunto. Muchas veces se confunde la dignidad con la soberbia, con la pedantería, con la prepotencia, con la prepotencia. Y no tiene nada que ver. La dignidad básicamente se trata de ser leales con nosotros mismos.
2: Ok.
3: De ser fieles con nosotros mismos y de no traicionarnos. Y el hecho es que constantemente, cotidianamente, nos traicionamos.
1: ¿Cómo nos traicionamos?
3: Nos traicionamos todos los días y no nos damos cuenta porque nos vamos acostumbrando. Es como una
2: piedrita. Lo estamos normalizando.
3: Sí. Es como traer un dolorcito al que nos vamos acostumbrando y ya lo damos como por hecho.
2: Pero, ¿y luego decimos es dolor del normal?
3: Sí, así es.
2: Es dolor del normal.
3: Así soy.
2: Me duele el corazón. Es normal. Hoy me hablaron feo y me quedé callado y me lo aguanté.
3: Justamente. Por ejemplo, cada que decimos sí cuando queremos decir no. Empezando desde ahí, ¿cuántas veces no se han cachado, no nos hemos cachado? Diciendo, sí, claro que sí, por adentro.
1: Sí, porque estoy diciendo que sí. O a un segundo después, ¿no? Que dice, sí, claro, ahí nos vemos. Y tú, no, porque dije que sí.
3: Justo, ahí nos
2: estamos. Cásate conmigo, sí.
3: Ajá, sí, claro.
2: ¡No, mamá!
3: En consulta lo veo bien seguido. No es tan raro. Gente que llega y me dice, es que de origen yo no me quería casar.
2: ¡No!
3: De origen yo no me quería casar y ahorita ya llevo 15 años, ya tengo dos hijos y la verdad es que no me quería casar.
2: Oye, dignidad podríamos decir, y esta sí podemos interpretarlo como la auténtica, deja de ser migajero.
3: Al ser migajero perdemos dignidad.
2: Dignidad.
3: Justamente. Cuando somos indignos, vamos arrancándonos un cachito de nosotros.
2: Claro.
3: Es como irnos amputando un pedazo
2: como
3: de nosotros.
2: Si nos quedara la piel viva y nos acostumbramos a ese dolor de la piel viva.
3: Justamente. Nos vamos amputando pedacitos de nosotros. Por supuesto que no lo hacemos de a gratis o por tontos. Lo hacemos porque buscamos aprobación, por miedo al rechazo, por miedo, básicamente, para ser aceptados. Mucha gente quiere entrar a un grupo social o lo que fuera y se disfraza sin darse cuenta muchas veces de ese grupo social y adopta formas de hablar, formas de vestir que no van con consigo mismas. Aquí hay una cosa interesantísima, dignidad. Quiero relacionarlo con el tema de la orientación sexual. Resulta que se habla de el día del orgullo, el orgullo gay y todo esto. Ok. Se llama orgullo porque viene de la palabra pride. Pero pride quiere decir orgullo y también quiere decir dignidad. Esta otra acepción,
2: okay,
3: ayuda a comprender mucho mejor. Y ahorita quiero poner este ejemplo, pero es válido para todo el mundo. El tema para quienes no somos heterosexuales es la vergüenza. Nos enseñan a que debemos avergonzarnos de quién somos.
2: Okay.
3: Entonces, inicialmente aprendemos a meternos en el closet. a amputar un pedazo de mi ser con tal de pertenecer, que no me rechacen.
1: Claro.
3: Eso viene de la vergüenza y eso es indigno.
1: Sí, porque...
3: simulo ser quien no soy.
1: Y porque además qué cruel para ti mismo vivir así, o sea, saber quién eres y poder vivirlo y no permitirte vivirlo y que la sociedad tampoco
3: es aparentar.
1: Permita, ¿no?
3: Quiero que lo extendamos a todo, aquí estoy hablando de la experiencia gay, pero quiero que lo extendamos a todo.
2: ¿Cuántas veces en casa la señora es maltratada por la suegra?
3: Justamente.
2: Y le dice cosas, la hace sentir mal, la hace sentir menos, y ahí está con tal de aceptar.
3: La imagen clásica del matrimonio perfecto hacia afuera, que por dentro está hecho pomada y se la pasan de la patada, porque no tienen nada que hacer ahí, pero por fuera son la pareja ideal.
2: Claro.
3: Déjenme regresar al tema gay. La fuente principal es la vergüenza. Y esa vergüenza de soy menos es la que nos empuja a disfrazarnos de lo que no somos para no ser rechazados. Ok, el camino de desarrollo interno es hacia la dignidad, justamente. Por eso se llama el orgullo gay, del pride. Uh-huh. Es recuperar la dignidad, justamente.
2: ¿Cómo dar ese primer paso para entender que tenemos que vivir con dignidad?
3: La dignidad es una manera de vivir, justamente lo has dicho. Y lo primero, como siempre lo digo aquí, es la autoobservación. Voltearnos a ver. Cada que somos indignos o nos traicionamos, se siente un cortocircuito allá adentro, que usualmente ya no detectamos más que cuando es muy grande, porque pues ya estamos acostumbrados a traicionarnos todos los días. Hay que detectar ese cortocircuito.
2: Podríamos hablar de a lo mejor normalizar, estás a lo mejor en un círculo en el cual no eres aceptado. Uh-huh. Y entender que no está mal y que debemos de visualizar el levantarte e irte y hacer tu día. Y no tiene nada de malo, ¿eh? ¿Por ahí podemos empezar?
3: Por ahí se puede empezar y no necesariamente hay que pararse e irse. Ser digno es estar acorde a mis valores, a lo que me hace sentido, más allá de lo que digan los demás. Entonces puedo estar en un lugar en donde no soy aceptado y por X razón decidir quedarme, porque hay algo que tengo que cumplir ahí, por okay. algo. Entonces no necesariamente es me paro y me voy. Un ejemplo clásico, en una pareja que vive una infidelidad de una de las partes, no necesariamente si se perdona la infidelidad hay indignidad de quien está perdonando o de quien es perdonado. Ya hablaré algún día de esto, pero en el tema de la infidelidad hay mucho, mucho, mucho, mucho por parte del infiel de la búsqueda de su propia dignidad. Muchísimo. Pero eso es harina de otro costal. Ya. Eso se los dejo como aperitivo para la siguiente.
1: Está muy interesante.
2: Oye, es un tema importante y que también habla del valor que tenemos que empezar a darnos como personas. Y el aprender a convivir también con nosotros mismos. Como bien dices, autoanalizarnos.
3: Justamente. El núcleo es qué cosas son importantes para mí. Vivir auténticamente. Todos tenemos una parte auténtica y tenemos un personaje, el imaginario, aquel que creo ser que no soy. Todos tenemos esto, o el ego. Vivir en el ego o en el imaginario de forma inauténtica nos hace no habitar nuestra vida. Es vivir para aparentar, vivir de una forma inauténtica, justamente. No nos damos cuenta la mayoría de las veces, pero estamos llamados a vivir auténticamente desde quienes somos. Cuando vivimos inauténticamente, ahí está la pérdida de la dignidad. Viene el vacío existencial, viene la baja autoestima, viene un montonal de problemas que en realidad poco tienen que ver con mecanismos psicológicos duros. Tienen mucho más que ver con cuestiones, como diría Víctor Frankl, no éticas, de nuestra dimensión humana, la dimensión no ética, que va más allá de lo espiritual. Y tienen que ver con ser fieles a nosotros mismos. Estamos llamados a ser quienes ya somos en potencia, pero nos perdemos porque nos dicen así no seas, así no actúes, así no vayas, tienes que ser así y así y así, te sales de cuadro y entonces...

0: entonces todo el mundo se te va encima, ¿no?
1: ¿Ser fiel con uno mismo es el primer paso para la dignidad?
0: Ser fiel con uno mismo es ser digno.
2: Wow. Yo creo que, bueno, tú nos dirás mejor, pero si no eres fiel a ti mismo, si constantemente te traicionas, tal vez dar el paso hacia la dignidad, de repente decir, voy a ser congruente y voy a demostrar cómo soy o voy a actuar conforme a lo que pienso, etcétera, pues puede ser súper difícil, porque si te escondiste por miedo a lo que pensaban los otros, ese miedo sigue ahí y habrá un poco más fuerte porque te vas a revelar un poco, ¿no?, a lo que venías haciendo hace tiempo.
0: El primer paso, y esto es muy dulce, es muy elegante, no necesariamente es tener las agallas para dejar de ser falso o ser indigno. Es por lo menos darme cuenta.
1: Para llegar a este punto, ¿es importante buscar ayuda profesional?
0: Sí, a veces. Bueno, sí, pero no indispensable.
1: Ok.
0: Lo que es indispensable es cobrar conciencia de nosotros mismos. ¿Cómo sé si estoy viviendo de manera indigna? No es blanco o negro, es una balanza. Y lo cierto es que la mayoría de las personas vivimos con un altísimo porcentaje de autotraición. ¿Cómo se refleja eso en nuestra vida? Estoy a disgusto en mi vida, no estoy contento, estoy con un desagrado sordo, no estoy a gusto. Siento vacío, estoy como de malas, estoy irritable. Y así está la humanidad completa. Primero hay que caer en cuenta de esto. Entonces, cuando nos sentimos mal, entre comillas, lo que significa es que estamos viviendo mal, entre comillas.
1: Y de este lado, como familia o como amigo, ¿cómo hacemos esa lectura? ¿Cómo sabemos que ya lo que está lastimando a esa persona que estamos viendo, que tenemos enfrente, que vive sin su lado digno?
0: Se refleja.
1: ¿Y cómo lo ayudamos?
0: Se refleja. Primero hay que ayudarnos a nosotros.
2: Claro, si toda la humanidad está igual.
0: Primero hay que ayudarnos a nosotros, porque si no sabemos por dónde va el camino y de qué se trata y con qué se come, no podemos acompañar a alguien en ese mismo tramo. Entonces, ese es el primer paso. Hay que voltearnos a ver, y decía yo que no es ni blanco ni negro todo. Hay que ver en cada momento, ¿estoy siendo fiel conmigo mismo o no?
1: Porque lo primero con lo que se van a encontrar es la negación. ¿Cómo crees? Yo no, yo vivo bien, yo soy muy digno.
2: A mí me gusta.
0: Suele pasar, pero justamente, a final de cuentas, no nos podemos mentir a nosotros mismos. Dime cómo vives, cómo está la calidad de tu vida, y eso tiene que ver con qué tan genuino, qué tan verdadero o verdadera eres en tu propia vida. Y de eso se trata. Ser digno se trata de ser verdadero en mi propia vida, sin importar las condiciones que haya por afuera.
2: Muchas gracias, Alex.
1: Alejandro Cantón. Oye, ¿alguna palabra para las mamás que nos están viendo?
0: Pues que se la pasen a toda madre.
2: ¿Dónde te podemos
0: dignamente
2: localizar?
0: Ya toda madre.
1: Muchas gracias.
2: ¿Dónde te localizamos?
0: Alejandro Cantón M en Facebook, Instagram, TikTok, y para mis cuates de comunidad LGBT en Plenitud Gay, también en Facebook, Instagram y TikTok.
2: Muchísimas gracias por estar con nosotros. Nosotros continuamos con Sandy Mora, maestra en desarrollo y potencial humano, y nos va a platicar del manejo emocional del cambio en las organizaciones y en lo personal. Con este tema continuamos.

0: Sandy Mora, bienvenida al estudio, ¿cómo estás?
1: Muchas gracias, muy contenta de estar aquí.
2: Qué gusto saludarte.
1: Hola, otra vez. Bien, gracias.
0: Bueno, pues platícanos de este tema. Muchas veces en las organizaciones, en nuestro trabajo, nosotros no tenemos el control de lo que sucede, ¿no? Pero al final sí respondemos o reaccionamos a este, pues a estos sucesos, y eso altera mucho toda nuestra vida.
1: Es correcto. El cambio, ya sabemos el clichézazo, ¿no? El cambio es la única constante, es lo único seguro en esta vida. Y sin embargo, nos mueve el tapete y nos, como que nos saca de la jugada. ¿Qué sucede? Bueno, tenemos un mecanismo prehistórico, no tenemos el mismo cerebro de hace miles de años, que es una máquina de predecir el futuro, digamos. De alguna manera, trata de encontrar patrones y se siente seguro frente a los patrones predecibles.

0: Entonces todo el tiempo está buscando predictibilidad. Y cuando la situación afuera cambia, el cerebro lo vive como una amenaza inminente de potencial muerte, ¿no? Digamos, este chango loco del que platico yo mucho, sí, que hemos platicado aquí en el programa, que vive en la amígdala, que es la parte del cerebro que detecta primero que nada, antes que el cerebro racional piense en lo que está sucediendo, la amígdala ya recibió el estado de alerta, ¿no? Entonces este chango loco empieza a desorganizarse y empieza a generar historias, ¿no? Rellenar los vacíos de lo que todavía no sabe, pues con cosas que pasaron en el pasado, cosas que ha visto. Entonces empieza a rellenar los vacíos y se vuelve un novelista de drama o tragedia griega, donde nos pone muy nerviosos, y entonces se genera obviamente mucha ansiedad, mucha incertidumbre y baja tolerancia a esta incertidumbre. Entonces, ¿qué sucede? Pues que necesitamos tener como un protocolo, primero tener conciencia que esto pasa, que es normal, que a todo ser humano, en lo personal y en las organizaciones, bueno, en las organizaciones se vuelve, sí, colectivo, ¿no?
1: Esto es como, o sea, se podría manifestar en te habla el jefe y entonces tú ya dices, no, me van a correr, ¿qué van a hacer?
0: Me van a correr.
1: De ansiedad, no puedes respirar, ¿no? O sea, como estas cosas que...
0: Es correcto.
1: Y al final te dice, buen día, oye, si te olvidó tu pluma ayer, ¿no? O sea...
0: Así, ¿no?
2: ¿Por qué llegamos a ese punto?
0: Pues es lo
2: cultural,
0: que te digo.
2: ¿Es cultural?
0: No, es este mecanismo. Sí tendemos, obviamente hay ciertos aprendizajes donde si te llama el jefe o te llama recursos humanos, es como ya hay esta cultura de ya sabes que algo muy malo puede venir, ¿no? Entonces, inmediatamente lo que les digo, ese chango rellena los vacíos de, bueno, no sé, claro, para qué me están llamando, con esta información que yo conozco, que yo sé, y es de seguro me van a correr, seguro me van a regañar, etcétera, etcétera. Entonces empieza a haber mucha ansiedad. Y hoy en día, además, vivimos en un entorno muy ansiogénico. O sea, vivimos en un entorno donde hay mucha incertidumbre. Estamos viviendo un mundo donde de verdad es como de, no entiendo nada.
3: En todas las áreas y aspectos.
0: En
3: estamos
0: todas
3: hablando
0: las áreas.
3: De organizaciones, en lo personal, en lo familiar,
0: todo.
3: En
0: la
3: en
0: tecnología
3: lo
0: nos pega a nivel individual y a nivel colectivo y en el trabajo, en las organizaciones. Los cambios geopolíticos, el cambio climático, las situaciones económicas. O sea, hay mucha, mucha incertidumbre. Entonces, pues tenemos todos este chango un poco acelerado. Pero hay formas diferentes de navegar el cambio. Hay maneras donde tú puedes entrenar esta capacidad. Fíjense, lo que yo llamo la paradoja del cambio es esta situación donde la parte primitiva de nuestro cerebro, como platicábamos, no quiere el cambio. O sea, es como, a mí déjenme las cosas lo más estable posible porque el cerebro quiere mantenerte con vida y ahorrar energía. Uh-huh. Entonces, cualquier cambio va a implicar un gasto de energía porque tengo que aprender y adaptarme a una nueva situación. Entonces, la parte primitiva va a evitar gastar energía, como Jaimito el cartero quiere evitar, uh-huh, la fatiga, ¿no? Uh-huh. Entonces, esta parte primitiva no quiere el cambio. Sin embargo, tenemos otra parte más evolucionada, ¿no? El córtex prefrontal o el neocórtex, donde están todas estas habilidades de raciocinio, de análisis, de creatividad, de poder, ¿no? Como cruzar ideas.
3: ¿Eso lo tendremos que sobreponer?
0: Esa parte es la que nos saca del meollo del asunto, es la que nos ayuda a encontrar soluciones, es la que nos ayuda a adaptarnos. O sea, es la parte donde, ok, el ser humano no tiene aletas, pero tuvo la capacidad de desarrollar tanques de oxígeno para bucear, por ejemplo, o construir barcos, ¿no? Uh-huh. Entonces, es esta paradoja de no quiero el cambio, pero lo necesito, porque todas estas situaciones que nos ponen a prueba o que nos retan, obligan a que el cerebro, al que la parte más racional, busque soluciones, sea creativo, sea inventivo, y gracias a eso es que el ser humano y la civilización ha evolucionado. Entonces son dos, yo me imagino como dos fuerzas, ¿no? El chango y el sabio, que están ahí jaloneando el juego de la cuerda cada vez que un cambio se enfrenta. Entonces, ¿cómo le hacemos para poder calmar al chango y traer al sabio al frente? Porque cuando el chango está en la aceleración máxima, que es cuando se percibe la amenaza y que es lo primero que reacciona la amígdala, se bloquea el córtex prefrontal. La función de nuestra parte racional del cerebro se apaga porque está en modo supervivencia.
3: Claro.
0: Entonces, es como, no analices, tú corre, defiéndete, ¿no? Sálvese quien pueda.
3: Ahí es donde podemos hablar de tener la mentalidad de soluciones, no problemas.
0: Es correcto.
3: A ver.
0: Es correcto, pero primero necesitas calmar al chango. Porque cuando tú llegas a alguien y le dices, no, soluciones, no problemas, y está en plena, ¿no?

0: crisis de ansiedad, de miedo, te va un poco a mandar al flamenco. Entonces, hay un protocolo que de tres pasos, que es calma, claridad y compromiso. Primero calmas al chango, ¿no? Respiras, te das un espacio, das permiso que la emoción fluya, ¿no? Que la energía de la emoción fluya sin que la actúes.
1: Es normal.
0: Entonces respira profundo, respira lento, date un par de minutos de respiración lenta para que puedas calmar y bajarle al cortisol que el chango detonó, y entonces puedes tener claridad. Ok, ¿qué me está pasando? ¿Cuál es realmente mi miedo? Hay muchos enredos ocultos internos donde probablemente la, no sé, la gente dice, sí, sí quiero cambiar, sí, sí entiendo que es importante para mí, y sin embargo no lo hace. Porque hay estos compromisos ocultos internos, ¿no? De lealtades o de cosas, por ejemplo, si yo digo, quiero ser más innovador, pero si suelto lo que ya sé, entonces quedo como incompetente. Entonces, como no quiero ser incompetente, entonces no soy innovador. Entonces, tenemos que atender eso y después llegar al compromiso. Es qué acción voy a tomar.
2: ¿Qué te parece si ahondamos un poquito más en este tema? Después de una breve pausa, vamos a ir a un corte. Muchas gracias a los que nos han mandado video. Carla Ivonne Cervantes, muchas gracias. Erika Rangel. Y para inspirar a más mamás, para que se ganen todos estos premios que tenemos el día de hoy, se los vamos a poner al aire. Entonces, que los disfruten.
3: Ay,
2: y después vamos a una breve pausa. Estamos en confianza con Amelia.
4: Buenos días, soy Carla Ivonne Cervantes Fong. Y el Día de las Madres la pasaré con mi hijo que me viene a visitar. Vamos a ir a comer y vamos a ir al cine. O sea que me la voy a pasar súper bien con su presencia y con su amor. Gracias y bonito día para todos los que forman parte del equipo del programa. Saludos.
5: Buen día. Yo festejaré este 10 de mayo, primero Dios, con mis nietos, mis hijos, mi marido. Y espero que todo nos salga maravilloso. Gracias.
6: Regresamos.

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0: estamos hablando de este método para calmar al chango y traer al sabio en los cambios que podemos tener.
1: Me encantó el
0: ejemplo. En diferentes situaciones. Hablábamos de calma, claridad y compromiso. Sandy Mora, ¿nos sigues platicando de estos tres pasos?
2: Pues mira, primero me gustaría como poner ejemplos. Ahorita que estábamos en el corte ponías el ejemplo, de cuando estás haciendo escalada, ¿no? Cuando te ataca el miedo, cuando sientes que ya no puedes más, lo que sucede es justo, el córtex prefrontal se bloquea porque la amígdala lo que dice es necesitamos sobrevivir. Entonces se hace una visión de túnel donde pierdes perspectiva.
0: Estás viendo la roca y dices, no y hay nada, no puedo poner mis manos, no puedo poner mis pies, me voy a caer. Estás viendo nada más
2: cómo sobrevivo, ¿no? Ajá. O sea, ahora sí que...
1: Te estás ahogando dentro del vaso con agua.
2: Es correcto. Y lo que mencionaba Ana, porque es importante para él, pues una vez que como que te sueltas y dices, bueno, ok, ya me agarro de la cuerda y de repente como que se abriera el panorama y ves todas las opciones que tenías que no habías sido capaz de ver por el miedo, ¿no? Sí. Por esta incertidumbre.
1: Decían hace tiempo en una de estas terapias donde te meten el agua con hielo, que te metes y el miedo, que ¿cómo crees? No voy a aguantar. Y inclusive el cerebro reacciona y la primera reacción es ese soltar el aire, que es tu cerebro ya se adaptó.
2: Pero cuando te vas a meter al hielo, te dan ciertas instrucciones y practicas un poquito antes para poder llegar a ese punto donde entras al agua y ya sabes cómo tienes que respirar para que no te entre el... No, sáquenme de aquí. Si lo haces así como el Borras, la reacción va a ser...
1: La supervivencia. Quiero salir de aquí. Se activa.
2: Es correcto. Entonces, sí se puede entrenar. Eso es lo importante.
1: Okay.
2: O sea, puedes entrenar esta capacidad de llamar a la calma. ¿Cómo? Respirando. Esta respiración de caja, ¿no? Que usan los Navy SEALs justo cuando van a entrar a batalla, que usan atletas de alto rendimiento. Es una respiración donde tienes cuatro tiempos para inhalar, cuatro tiempos para sostener, cuatro tiempos para exhalar, cuatro tiempos te esperas. Entonces, inhalas en cuatro, esperas cuatro, exhalas en cuatro, esperas cuatro. Por eso se llama de caja. Ese tipo de respiración, si te das unos 2 minutos de ese tipo de respiración, automáticamente el chango loco o esta parte de la amígdala va a bajar el nivel de ruido y te va a permitir que el córtex prefrontal empiece a funcionar para entonces tener claridad de dónde estoy parado. Entonces, por eso el paso uno es calma al chango. El paso dos es claridad, y platicábamos de estos enredos ocultos que tenemos, ¿no? Donde yo sé que tengo que bajar de peso, sé todo lo que tengo que hacer, o la gente que fuma y sabe que fumar es malo, sabe que hay técnicas para dejar de fumar y sin embargo no lo pueden hacer, ¿no? Y sí quiero, pero no lo estoy pudiendo hacer o no lo estoy queriendo hacer. Ahí hay una serie de enredos o de compromisos no conscientes donde estamos honrando algo que está impidiendo que hagamos lo que queremos hacer. Y eso también pasa en la

0: las organizaciones. Entonces, necesitamos como detenernos y decir, ok, ¿cuál es realmente mi miedo? ¿No? ¿Qué es lo que declaro que quiero hacer? ¿Cuál es, qué es lo que estoy haciendo hoy? O sea, realmente, ¿cuál es mi conducta al respecto? ¿Y cuál es ese compromiso oculto o eso que está haciendo, esa creencia que está haciendo que yo no actúe como digo que quiero actuar? Entonces, sí requiere calma, requiere un poquito de análisis y un poco de cuestionamiento, pero puedes encontrar como esos compromisos y esas creencias que te están limitando para entonces decir, ok, ¿a qué me comprometo? Un experimento. Cuando tú le dices al chango, voy a cambiar, ¿no? O como Lupita le decía, hoy voy a cambiar todo lo de mí, el chango va a decir, no, espérame tantito, aguántame. Uh-huh. Entonces, es una cosa, ¿qué cosa pequeña puedo yo experimentar? O sea, si yo creo que esto va a ser la catástrofe absoluta si yo cambio cierta actitud, bueno, ¿qué pequeño experimento puedo hacer para comprobar que no es tan grave? Que sí se puede. Entonces me comprometo con una acción que esté alineada a mis valores, porque una cosa que no cambia cuando todo cambia son tus valores y tus tus fortalezas. Entonces, ¿de qué fortalezas y valores me agarro?
1: Y estos cambios
0: para experimentar.
1: Un cambio hace algo bastante grande. Si alguien se quiere comunicar contigo.
0: Gracias, estoy en el 442-467-6031. Sandy Mora. @sandymora.mx. Estoy en Instagram y en mis redes sociales también como sandymora.com me encuentro.
2: Sandy, ¿alguna palabra, mensaje para las mamás? Hoy que estamos casi al 10 de mayo.
0: Sean compasivas con ustedes mismas. Están haciendo lo mejor que pueden con lo que tienen y dejen de sentirse culpables.
1: Muy bien, muchas gracias.
2: Me encanta, Sandy. Oigan, rápidamente recordar al público, estamos completamente en vivo y recordarles que estamos haciendo dinámica justamente para las mamás. Así que les estamos invitando a que nos manden un video. Grabe ese video, nos va a mandar con ese video acompañado con su nombre completo y va a participar, querida Ana Descalza, sí, porque tenemos de parte de Acna Spa Integral, vamos a hacer un paquete justamente que le vamos a regalar a mamá. Luego, tenemos unas botellas de vino del Cluster Vitivinícola. Ajá. Van a participar para eso. Además, un masaje con Carlos Cervantes, que es terapeuta físico, y un desayuno buffet o una habitación o un day pass en Holiday Inn Centro Histórico. Entonces,
1: así es.
2: Mande el video. Ahora llame. Bueno, no llame ya. Mande el video. Nombre completo. Señor, nombre completo. Video, no nota de voz. ¿Ok?
1: Y al final del programa anunciamos a los ganadores. Sandy, muchas gracias por estar aquí. Nosotros vamos a ir a un tema más culinario. Ya está todo el estudio. Huele a peces.
2: Mire, así, ¿cómo están?
3: Muy bien, gracias.
2: Bienvenidos.
3: Gracias.
2: Cuéntenmelo todo, porque este momento culinario, además de viernes, se súper, ultra, mega antoja. ¿Qué tenemos al día de hoy? Hay que decirles público que están nuestros amigos de Mr. Pez. Preséntense ante la sociedad, por favor.
4: Bueno, yo soy Samantha. Todos me dicen Sam, mis compañeros. Y bueno.
2: Bienvenidos.
4: Samantha Hernández, gracias.
2: ¿Y por acá?
5: Bueno, mi nombre es Edson Juárez, para servirles.
2: Platíquenme ahora sí a detalle, cuéntenmelo todo y exageren. ¿Qué manjar tenemos aquí?
4: Bueno, de entrada tenemos un platillo que es muy especial del sur. Viene de Veracruz. Es chilpachole de camarón con pescado, jaiba, o sea, y aparte de eso es como un poquito espececito, ¿sabes? Porque está hecho a base de masa de maíz.
2: Oye, a ver, esto es muy importante, público, danos la oportunidad de probarlo, de verdad, esta receta muy veracruzana,
4: sí, claro.
2: Que de verdad vale mucho la pena probar, además el pedacito de pescado, el camarón, el caldito, esta magia de la masa, es delicia,
4: espectacular, ¿no? Y aparte, sobre todo, que es un platillo típico del sureste, o sea, en Veracruz, Tabasco, Chiapas, etcétera, hasta en zonas de Campeche. El chilpachole.
2: El famoso chilpachole. Recomendado 10 de 10.
4: Yo diría que 11 de 10.
2: Es más, 100 de 100. ¿Ah?
4: 100 de 100.
2: 100 de 100.
4: Es un poco.

0: Picante, está hecho a base también de chile guajillo. Si quieres más picante, le puedes poner chile de árbol, etcétera.
1: Ok, a ver, y pasando aquí en esto, qué delicia. Tú las traes.
2: Sí.
1: Tú las traes, venga.
2: Bueno, este es un aguachile de betabel.
1: ¡Oh!
2: Es un platillo especial que vamos a sacar el día domingo para el Día de las Madres.
1: ¡Oh!
2: Normalmente nuestros aguachiles tradicionales es el negro y el verde. Esta vez no quisimos dejar atrás el Día de las Madres. Entonces les traemos un aguachile de betabel. Y es con un poco de unas notas de Jamaica y chile habanero.
1: Oye, me encanta la creatividad para hacer el platillo. Yo no lo había visto y se me hace atractivo justamente esta cuestión con el betabel, la Jamaica. Híjole, ¿picosito?
2: Sí. Un poco de chile habanero con chile serrano.
1: Uy, ¿dónde está el chile habanero?
2: El chile habanero está entre las salsas.
1: Allá adentro, ok. Ajá.
2: Todo licuado. Y un poquito de chile serrano arriba para adornar.
1: ¡Qué delicia! Y ya nada más. ¿Qué onda con esto?
0: No, pues...
1: A ver. Tú las traes ahora.
0: Sí. No, pues esta es una pasta a los tres quesos, con camarón, tiene tocino, queso gouda, queso manchego y sobre todo el parmesano, que le da un toque, exquisito. Les comento que el chilpachole los tenemos todos los días en Mr. Pez.
1: Uh-huh.
0: Y la pasta, los tres quesos y el ceviche de betabel solamente lo vamos a tener el domingo.
1: Aquí es importante decir, aquí se trata de consentir a mamá. Y
0: exacto,
1: la creatividad que se está apostando justamente esta pasta que desde aquí, perdón, yo sé que muchos dicen, ¿cómo hueles la comida? Pues lo siento, así me enseñaron los catadores.
0: Adelante.
1: México. Wow.
0: No, ya se me antojó.
1: Esta cuestión de los quesos en un buen equilibrio con lo que es nuestro... ¿cómo se llama este? El tocino. Y aparte, ese toquecito de camarón.
0: Ya está.
1: De verdad, créame, se antoja, hasta se antoja ahorita en la mañana una pastita.
0: Sí, claro. ¿Sí?
1: A ver, Alexis, ven aquí, por favor, vea nada más, porque este es el momento célebre y cumbre de la vida. De verdad, se súper... Nada más la cremosidad. Me encanta. Una muy buena forma de consentir a mamá este 10 de mayo, creo, público. Oye, por ejemplo, en Mérida...
0: Uh-huh.
1: Los caldos, y si no, no me va a dejar mentir la madrina, quien le mando un beso, un abrazo. Allí en Mérida, tú dices un caldo caliente y te lo dan hirviendo. ¿Este qué onda? ¿No están hirviendo? ¿No podemos comer no tan
0: sí,
1: hirviendo?
0: Adelante,
1: es caliente.
0: Calientito.
1: Calientito, que no esté casi que en el punto de la ebullición.
0: Exacto. No, y es que en esa parte del sur, la verdad, todos los caldos lo acostumbran a comer súper hirviendo, ¿eh?
1: No, bueno, y aparte estamos teniendo unas imágenes en pantalla que qué bárbara, qué delicia. ¿Qué onda con esos platillos?
0: Es nuestra especialidad.
1: Mira, paellita, los aritos, la tostada. He tenido la oportunidad de comer justamente ahí en Mr. Pez y de verdad que es una cosa espectacularmente rica.
0: ¿Sí o no?
1: Sí, totalmente de acuerdo. Totalmente de acuerdo. Muy, muy deli. Recordemos rápidamente, vamos a estar celebrando a mamá en Mr. Pez este próximo domingo. ¿Desde qué hora abrimos?
0: A partir de las 12 del día a las 7:30 de la noche.
1: Ahí tenemos una cita en el Mr. Pez, que justamente ese día tenemos pastita y ¿cómo quedamos que se llama?
0: Sí, aguachile de betabel.
1: Aguachile de betabel y la pasta exclusiva se dice, pero el chilpachol. ¡Ay! ¡Qué delicia! Muchísimas gracias a nuestros amigos de Mr. Pez por haber estado aquí con nosotros.
0: No, al contrario,
1: en confianza con Amelia.
0: Gracias por invitarnos.
1: Muchísimas gracias.
0: Un placer.
1: Cuídense mucho, los quiero mucho y los quiero ver triunfar. A la descalza, vamos contigo del otro lado del estudio.
3: Está con nosotros Lorena.

0: A Messer para platicarnos de El Diablo Viste a la Prada. ¿De qué se trata esto, Lore? ¿Cómo estás? Bienvenida.
1: Hola, mucho gusto.
2: ¡Ay, qué gusto verte!
1: Contigo. Pues The Devil Wears Prada, el musical, ajá, es la adaptación de la novela y de la película, Del Diablo Viste a la Moda. Okay. Solamente que en Londres la hicieron un musical espectacular con música de Elton John, nada más y nada menos.
3: Nada más.
1: Y la actuación especial de Vanessa Williams, que está de verdad
3: espectacular.
1: Increíble, espectacular. Es más, quiero regresar a Londres a verla otra vez.
3: ¿Tanto
1: así? Es magnet, no.
3: Híjole, es que sí.
1: Es que de verdad hicieron una adaptación súper cool, como dicen los chavos, que te transporta al mundo de la moda, pero a través de las canciones. Esta mujer tiene una presencia escénica que cuando ella entra en el escenario, maneja esto que se llama la teoría del silencio en el teatro, que ella deja congelada a la escena y congelado al espectador. Tiene tanta fuerza escénica que no la crees. Aquí tenemos unas imágenes, unos videos, para que vean la interpretación tan icónica que hace Vanessa Williams de este personaje, que realmente pues se lleva la obra a ella. Está súper bien dirigida, las luces, los vestidos, ustedes que conocen y les gusta la moda, están fuera de serie. Ahí vamos a ver esos tonos.
3: Ahí tenemos justamente las
1: imágenes.
3: Y yo creo justamente de este musical, que la verdad creo que valdría mucho la pena que cuando hagan las respectivas réplicas lo traigan a México, ¿no?
1: Yo creo que va a estar muy difícil. Yo creo que de las experiencias teatrales más importantes y más impresionantes del West End. Y este mundo lo transforman en un espectáculo mucho más emocional, elegante y profundamente teatral. En gran parte, pues te digo, el éxito recae en Vanessa, que no interpreta a Miranda desde el exceso, lo hace desde el silencio, las pausas, esas miradas que dicen más que cualquier diálogo, sus entradas, sus salidas, cuando avienta el abrigo o los abrigos, cuando se para toda la gente cantando y ella se para y todo el mundo se pausa. Ella domina magistralmente lo que se dice entre líneas. Su presencia se impone sin necesidad de levantar la voz y cada silencio que hace ella es una tensión en el escenario. Y aquí es donde notamos la diferencia de actuar para cine y para teatro. En cine la cámara pues te ayuda mucho, corte, lo hacen hasta que el director diga ya quedó perfecto, puede capturar el mínimo detalle. Pero en teatro es una radiografía.
3: ¿Sentiste la diferencia entre la película y el teatro?
1: Claro, el teatro es una radiografía. Vanessa Williams logra este equilibrio de manera impresionante y todo el elenco tiene elegancia, fuerza, control, presencia escénica. Y el punto es que en teatro ella tiene que proyectar lo que hace en Meryl Streep, Anne Hathaway y las actrices y los actores de la película. Ella lo tiene que proyectar con una energía para que esa energía se sienta hasta la última butaca y quede ahí.
3: A ver, te lo pregunto porque esa fórmula no pasó, por ejemplo, con no sé si cortarme las venas o dejarme las largas.
1: Ajá.
3: Que en teatro espectacular, pero cuando lo llevan al cine como que pasó sin pena ni gloria. Me dices, en este caso, esta obra que pues bueno, finalmente va a ser una película que tuvo tanto éxito taquillero, ahora lo está haciendo también en el teatro musical.
1: No, increíble, porque la música de Elton John crea una partitura sofisticada, emocional. Las canciones no solo están como para adornar, sino que profundizan en la historia de cada persona.
3: Totalmente.
1: La escenografía, bueno, son unos cambios increíbles, brutal. Las luces, el vestuario es otro personaje.
3: ¿Cómo cuántas toneladas de equipo?
1: Muchísimas, no sé, pero...
3: ¿15, 20?
1: Yo creo que sí.
3: Es que, a ver, en esta cuestión de teatro musical, a veces... Y la pregunta, ¿cuántas toneladas de equipo traen? Y dicen, no, traen 5 toneladas. Pues nada. A veces vienen aquí los musicales que llegan a traerse a México y te dicen, son 15, 20 toneladas. Es por todos los cambios de escenografía, las pantallas, el sonido...
1: Todo.
3: La parte de los músicos que están ahí en vivo haciéndote la música. No es un playback.
1: No. Es increíble. También te digo, el vestuario es otro personaje. Cada cambio de vestuario parece una declaración de poder porque esta mujer lo convierte en lenguaje dramático. la decoración, la escenografía es muy dinámica, elegante.

0: elegante, cambios rápidos. El elenco es como un engranaje perfecto a toda esta maquinaria. Emily, la que hace el papel de Anne Hathaway en el cine, uh-huh, tiene mucho humor y energía. Mira, estamos viendo a Vanessa, es increíble.
1: Qué personalidad.
0: Pero yo creo que lo más importante de esta obra de teatro te demuestra algo que el cine nunca lo tendrá, que es la emoción en vivo.
1: Claro.
0: Tener al artista a unos metros y que no hay cortes y el público está respirando a la par de los actores, ¿no? No es solo un musical de moda, también es ambición, identidad, poder, silencios. Y yo creo que Vanessa Williams, que la estamos viendo ahí en escena, hace una clase magistral de la actuación contemporánea teatral. De verdad, el público, desde que ella sale a escena, sale como en un elevador con un traje. Bueno, toda su ropa y el vestuario
1: increíble.
0: En general es espectacular.
1: No, sí, se ve.
0: Y sí, ella sale y de verdad crea un magnetismo así instantáneo con el público. La gente se le entrega y al final el aplauso ha tenido todos los días ovación de pie. Va a estar hasta el 18 de octubre porque ya tiene otros compromisos. Iba por unos meses, firmó hasta el 18 de octubre y lo está anunciando. El teatro está llenísimo y ella, yo no sé si la van a poner en Nueva York y la hace ella y de Andy que la hiciera Anne Hathaway. Harían un dúo increíble porque Anne Hathaway ya ganó un Oscar.
1: Wow, sí.
0: Y
1: sí,
0: sabes que se llama igual que la esposa de Shakespeare.
1: Ok.
0: O sea, ya tiene como la esencia escénica, la dramaturgia en sus venas, que es muy buena ella. Y yo creo que haría una dupla excelente. Mira, esta es una de las escenas más icónicas.
2: Pues solo estamos viendo así videos cortitos, flashazos, y yo ya me muero por verla. Se ve padrísima.
1: Es que sí se antoja.
2: Se ve una producción así
0: increíble.
1: Creo que llegar a este punto donde de la película la llevas al teatro musical y encontrar esa emoción, ese equilibrio, se están ganando un 10 de 10. ¿Eh?
0: Sí.
1: O sea, vale la pena, vale súper la pena.
0: Y yo creo que toda la publicidad que han hecho ahora para la película 2, pues les ha servido a ellos de...
1: No, bueno, se salieron más beneficiados que nada.
0: Sí.
1: Que bueno, la marca seguramente es la más ganona, ¿no?
0: Bueno, pero yo creo, desde que estrenaron el año pasado, mi hija que vive en Londres me había dicho, es que está espectacular. Y ya que fuimos ahora, o acabo de ir, bueno, no, está de veras
1: brutal.
0: De las mejores actuaciones que yo he visto de alguien en teatro musical, Vanessa. Se lleva las palmas por mucho. Digo, el elenco está increíble, el vestuario, la dirección, todo engrana como una maquinaria perfecta. No ves un error, todo es perfecto. Pero ella sí sobresale. También la Emily de Londres está muy bien hecha. Y la Andy, las dos actrices están sensacionales. Todos tienen un lugar que no la crees, no la crees.
2: Qué lástima que esté tan lejos, me encantaría verla, porque como
1: no, pero
2: dices,
1: es el
2: estando
1: para
2: ahí,
1: viajar.
2: Bueno, sí, también. Pero sí, verlo ahí es otra cosa,
1: sí,
2: o sea, ver a la
1: cosa,
2: gente bailando y cantando así en el momento sí te da una emoción, así que te antoja
1: es
2: bailar, ¿no? A mí
1: es
2: me encanta
1: que
2: el teatro
1: musical no sabes cómo se disfruta, ¿eh?
0: Es lo máximo.
1: Es maravilloso, creo que es uno de los mejores regalos que... Si no sabes qué regalar a una persona, como que no le hayas a los gustos, regalar unos boletos para un buen musical. Vale.
0: ¿Y en Londres?
2: Le va a encantar.
1: No, bueno, en Londres tiene una vez matrimonio, ¿no? Aproveche. Que le va a decir que sí a todo, ¿no?
0: Sí.
1: No, de verdad, se me antoja echar el viaje allá para ir a ver.
0: Yo ya le dije a mi hija que voy a ir antes de... El 18 de octubre, porque sí la quiero volver a ver.
1: Oye,
0: pero
1: ¿costos?
0: Otras obras. Pues mira, puedes encontrar un boleto desde 65 libras. Digo, no muy abajo, pero si los compras con anticipación y te metes a las páginas, encuentras desde 4 o 5 mil pesos hasta, digo, el equivalente, hasta 1,200, 1,500.
1: Ok.
0: Y si te arriesgas a llegar el mero día, hay de esas como en Nueva York, del Ticket 10. Hay taquillas por varios lugares de Londres, cerca de Piccadilly, en donde venden boletos de descuento para ese día, para el teatro. Con suerte encuentras uno. O si llegas al teatro, a veces encuentras uno o dos boletos, pero no,
1: pero o sea, es a la suerte.
0: Si quieres ir a lo seguro, los compras desde antes en línea, ya vas con tus boletos.
1: Que es lo mejor, lo más recomendable, ¿no?
0: Sí, ahora, a diferencia, no sé si ya vieron la película 2.
1: Yo no la he podido ver.
2: Yo tampoco la he visto.
1: Porque, mira, de Michael.
0: Ay, que está sensacional. No, la película 2 ahora mueve el mundo de la revista Runaway, del mundo impreso, al mundo digital.
2: Sí.
0: De eso va más o menos el tema. También está increíble el vestuario y todo lo que pasa ahí es fuera de serie también. No, no desmerezco la película, pero a lo que yo estoy ahora sí que recalcando es la actuación en una comedia musical, como
1: tú
0: bien
1: dices. Hubo una muy buena elección, considero, justamente para este musical. Ahora, para serte bien sincero, y allá en Londres, se me antoja y me quedaron a deber el musical de Bitterman, de Robbie Williams, que creo yo que esa película va para un musical, ¿eh? Y valdría la pena.
0: Bueno, pues ya se los dejamos de tarea, se los ponemos en la mente. Igual les pondremos la idea de que Anne Hathaway vaya con Vanessa Williams.
1: Vamos allá
0: a promover.
2: Lore, muchísimas gracias por compartirnos esta experiencia. Te lo agradecemos mucho. ¿Dónde te podemos localizar?
0: @ Lorena Messer y @ Visión Empresarial Querétaro. Y un gusto.
1: Te quiero.
0: Contigo.
1: Te adoro. Oye, unas palabras a las mamás.
0: Ay, que la pasen muy bien, que las consientan mucho, que sea un día... Pues aunque es un día muy comercial, pero que sea un día en el que se concentre el cariño, la reunión familiar y que todas la pasen increíble. Les mando un beso a todas las mamás de todas las edades, abuelitas, bisabuelas, tías, amigas, las que hacen de madre y padre, las que están ahí todo el tiempo con niños chiquitos, que ahorita es todo un tema, cuidar niños, y pues que la pasen muy bien todas.
1: Te quiero, admiro y respeto.
0: Gracias. Igualmente, gracias.
2: Vamos a hacer una breve pausa, pero no se vayan, no se desconecten. Estamos en confianza con Amelia.
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0: ¿Cuánto pagarías por matar a un borrego cimarrón?
1: $100,000.
0: Cada año, miles de personas pagan eso y más por viajar a lugares remotos con un solo propósito: cazar animales silvestres por diversión. No por hambre, no por supervivencia, solo por placer. ¿Es ético?
1: ¿Es conservación?
0: ¿O es simplemente un deporte de ricos? Se llama turismo cinegético, viajar para cazar, y surgió hace siglos entre la aristocracia europea como símbolo de prestigio. Con el tiempo, se extendió a África, Asia y América, donde abunda la fauna silvestre. Hoy, en México, se practica principalmente en unidades de manejo ambiental que permiten la cacería controlada en ciertas zonas. Existen dos modalidades: espacios abiertos, donde los animales viven en libertad, y predios cerrados, donde venados son criados en ranchos cinegéticos. Aunque menos costosa, esta práctica tiene impactos ecológicos. Las cercas impiden el movimiento natural de otras especies. Aquí está el problema de fondo. Cazar un animal puede costar más de $100,000, una cantidad que pocos pueden pagar. Y aunque las comunidades donde se practica el turismo cinegético no suelen ver cambio significativo en su economía, los recursos se concentran en unos cuantos. Las ganancias no compensan el daño ambiental. Desde la mirada geográfica, todo territorio está formado por elementos interconectados: tierra, vida y comunidad. Cuando alteras uno de estos elementos, afectas el equilibrio completo. Cada animal es un hilo en la red de la vida. Algunos defensores del turismo cinegético afirman que permitir la caza legal ayuda a conservar especies y supuestamente evita la caza furtiva. Sin embargo, no existen pruebas científicas que demuestren que funciona. Por el contrario, en muchas zonas, las poblaciones animales siguen

0: siguen disminuyendo. Pero existen alternativas responsables: safaris fotográficos, turismo de observación, educación ambiental. Estas prácticas fortalecen la conexión entre las personas y los ecosistemas, sin causar daño a los seres que los habitan. Educar para la empatía y la conservación es el primer paso hacia una cultura donde viajar significa aprender, cuidar y convivir,
1: no cazar.
0: Comprender que los animales son seres sintientes, capaces de experimentar miedo, placer o sufrimiento, transforma nuestra manera de relacionarnos con ellos. Así que la próxima vez que escuches sobre turismo cinegético, pregúntate, ¿es conservación o es solo un eufemismo elegante para matar por placer? Porque en un mundo donde tantas especies están al borde de la extinción, cada vida cuenta. Y ningún trofeo vale más que un animal libre bajo el cielo de México. Con información del doctor Álvaro López, del Instituto de Geografía de la UNAM. Un guión de Leonardo Santiago, con información del portal Ciencia UNAM. Les saluda Mónica Genis.
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4: Hola, ¿qué tal? Buenos días. Soy Rosy y les comparto que el próximo domingo voy a estar con mis hijos, Dios mediante. No sé todavía qué vayamos a hacer, pero voy a estar con ellos. A saludos.
5: Sus videos, prepárense para recibir los regalos del Día de la Madre. Muchas gracias. Mándenos sus videitos con su nombre completo. Ya si de verdad no quiere mandar video, le da muchísima pena, mándenos un mensaje. Pero bueno, esperamos que sí podamos recibirlos para que puedan recibir todos estos premios que tenemos: spas, masajes, botellas de vino, un day pass en un hotel, desayuno buffet y mucho más. Pero bueno, además de eso, vamos a ir a ver qué estuvo haciendo Cristian Castillo en la semana. Yo sé que hoy está conmigo, pero vamos a ver a dónde nos fue a dónde fue a visitar esta semana. Vamos con él.
6: Amigas, amigos, estamos aquí en Confianza con Amelia, nuestro viernes gastronómico, porque estamos en vivo y hay que celebrar desde ahorita, mamá, como debe de ser, porque como cae en domingo, pues desde hoy aquí en Confianza con Amelia celebramos, así que ni me diga nada, por favor. 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Así están ganas de ser mamá. Raulito, ¿cómo estás?
7: Excelente, amigo. Qué gusto de verdad tenerte como siempre aquí en tu casa, Holiday Inn Centro Histórico. Y por supuesto, saludar. Un fuerte abrazo, mucho, lleno de muchas bendiciones. Amelia, te quiero, ya sabes cómo te quiero. Gracias por darme la oportunidad.
6: Oigan, y desde ahorita, por qué no decirlo, estamos celebrando de forma adelantada a mamá. Sí. Oiga, chef, ¿cómo está? Qué gusto verlo, qué gusto saludarlo.
8: Todo bien, gracias. Bienvenidos. Felicidades, Amelia, bienvenida. Aquí estamos en tu casa.
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1: Una muy buena alternativa para la mamá que dice, no, es que yo me cuido, que yo ya no como cosas, esto está perfecto.
8: Está muy exquisito.
1: Sí, muy aparte, bien equilibrado.
8: Equilibrado y tiene su pancito melva para que lo compartan, lo acompañen.
1: Qué delicia. Oiga, chef, ¿y de este lado qué onda? 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
1: Es que todo se ve muy rico, mi chef. Es usted un sol. Mil gracias.
8: Bienvenidos, aquí estamos para servirles.
1: Oigan, y por cierto, este fin de semana, pues en todos lados vamos a celebrar a mamá. Pero recuerden que no solamente se les celebra el 10 de mayo, hay que celebrarla todos los días. Quererlas, amarlas, respetarlas, sobre todo respetarlas. Hay que hacerlo todos los días, que se haga esa bonita costumbre. Un abrazo a todas nuestras mamis que están aquí en Radio y Televisión Querétaro, porque son mamás muy echadas para adelante. Un abrazo a mi señora madre, que ¿cómo te fío? Que no la celebro, ¿no? Me revienta, pero mira, aquí en la boca la chancla. ¿Cómo te explico? Oye, Raulito, y aprovechando, vamos a también a consentir aquí en Holiday Inn, porque vamos a aprovechar este momento justamente para decirles que ¿qué les vamos a regalar a las mamás?
7: 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Uh-huh. 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
1: Ay,
7: 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Claro.
1: Raúl. Sí. Es un buffet. O sea, atención, mamás, empiecen que ya se están registrando desde muy temprano en el programa. Es el Day Pass, es un buffet.
7: Un buffet delicioso y un Day Pass. Una habitación.
1: Okay.
7: Una habitación.
1: Para que vengan y lo festejen y todo, ¿no?
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1: 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Chicos, muchísimas gracias. Mi chef, gracias. ¿Alguna palabra a las mamás?
8: No, pues que se la pasen bien y felicidades a todas las mamacitas de México, del mundo y especialmente las de Querétaro, y que se la pasen muy bien.
1: A las mamacitas y a las mamás, ¿qué les dice? Raulito.
7: Pues qué gusto nuevamente tenerlos aquí. por favor, ahí espero que se la sigan pasando de maravilla con este jovenazo ahí en el programa. Y la verdad,

0: Amelia, pues a tus órdenes, y nuevamente pues invitarlos que vengan a este delicioso buffet que tenemos preparado para las hermosas mamás. Muchas gracias.
1: Y por supuesto, Holiday nos está enviando este buffet para mamá, que hay que de verdad venir y disfrutarlo, para que venga mamá y la consintamos como debe de ser.
0: Como debe de ser, así debe de ser, mi querido amigo.
1: Muy bien. Pues señoras y señores, yo regreso cámaras y micrófonos al estudio. Yo saludable como debe de ser, y ahorita también le entramos a lo demás. Cuídese mucho, sea feliz. Felicidades, mamás, las queremos, las admiramos, pero sobre todo las respetamos. Las quiero mucho y las quiero ver triunfar. Al estudio. Adiós.
2: Gracias, Holiday Inn, y espero que estén muy preparadas, mamás, porque ahora sí les van a cantar. Bienvenido, Mil Patricio, cantante, para cantarle a ustedes, mamás. Muchas felicidades en su día.
3: Felicidades a todas las mamás que nos están viendo en este momento. No hay cariño más grande que el que ustedes nos dan. Con todo mi cariño.

0: ¡Aplauso!
1: ¡Vámonos! ¿Cómo estamos?
0: ¿Cómo estás? Qué gusto verte, no, qué padre que estés aquí justamente en este día especial que estamos adelantando este festejo a las mamás, que claro mejor que con sí. Música justamente mexicana además. Y claro. Luego el hermoso cariño.
1: No, pues es que es una tradición casi casi que en estas fechas, pues claro, sorprendes a la mamá con la serenata y como dices, hermoso cariño, pues todo un clásico en las casas mexicanas.
0: Ahora, hay que decir algo, que no sea el pretexto para que nada más los busquen el 10 de mayo. Y que,
1: No. Claro que no.
0: Mínimo una vez al mes. No, es un lujo, pero su mamá lo vale.
1: Ahora sí, de que estamos al servicio de la comunidad.
0: Exactamente. No, sí, hay que siempre consentir a mamá, cantarle algo, hacerla sentir especial.
1: Claro que sí. Y sabes qué, parte de mi algo que busco hacer como diferenciador en mi carrera es rescatar este romance mexicano, que si bien o mal puede ser para la madre, pero el romance puede ser para cualquier época del año
0: y para todas las personas. También hay que cantarle a papá, también hay que cantarle a la pareja, a la novia,
1: sí.
0: Algo bonito.
1: A la amistad, hay que cantarle al amor en general.
0: En general. Oye, rápidamente, canciones que no pueden faltar este fin de semana con mamá.
1: Aparte de este hermoso cariño, también,

0: Está una que me gusta mucho, Motivos. Me la piden mucho en estas fechas, Motivos para la mamá. ¿Cuál más será? La de Gema. Definitivamente la de Gema también puede ser. ¿A ti cuál te gusta? Cuéntame.
1: Híjole, bueno, es que el clásico es Señora, Señora, pero Hermoso Cariño se me hace un himno.
0: Claro
1: que
0: sí.
1: Un himno para las mamás, creo que... Y bueno... Para las que ya no están, Amor Eterno.
0: Uy, esa también, tienes toda la razón.
2: Ay, don.
0: Amor Eterno e Inolvidable. Sí, claro.
1: Tarde o temprano estaré contigo.
0: Para seguir
1: amando. Aquí bonito, chaval.
0: Vámonos.
1: Oye, pues vámonos con otra, ¿te
0: claro
1: parece?
0: Claro que sí, me parece increíble.
1: Vénganos, su reino, estamos aquí en Confianza con Amelia. Recuerde mandar su nombre. Es muy importante para que se lleve uno de los tantos premios que tenemos el día de hoy para todas y todos ustedes. Estamos aquí en Confianza con Amelia. Arráncate.
0: Nos arrancamos. Venga de ahí.

0: ¿Cómo ven? ¿Y ustedes qué opinan? ¿Que no hay mujer más bonita que la queretana?
1: Pues
0: yo, okay, yo estoy mexicana.
2: Toda la mujer del mundo entero, todas son bonitas, ¿verdad? Todas son bellas, sobre todo las que son mamás. Oigan,
0: eso sí, definitivamente.
2: A ver, antes de irnos y de despedirnos, queremos agradecer a todas y cada una de las mamás que amablemente nos mandaron que sea el video, que sea el audio, que sea el nombre, a registrarse. Tenemos, Anita, préstame tu papelito porque ya se me olvidó. Todo porque mandaron muchos regalos. Se ganaron que si botellas del clúster vitivinícola. Por supuesto, Acna Spa Integral, que nos mandó un paquete premium completo para wow, una mamá. Carlos Cervantes, nuestro terapeuta físico, también manda dos masajes para mamá, de esos descontractores, de esos reseteantes.
1: Rico.
2: No de reseteo.
0: Oye, pues ¿dónde
2: reseteante?
0: Yo, ¿dónde pongo la serenata? Oye, porque todos andan regalando algo.
2: Ahorita, ¿verdad? Y Holiday Inn Centro Histórico, que nos mandó un desayuno buffet, una habitación estándar, digo, aparte, son para tres mamás, y un day pass para que disfruten. La neta, gracias a todas y cada una de las mamás que se inscribieron el día de hoy, y si le suman aparte que va a regalar una serenata, pues bueno, ya te empinaste solo, padre.
0: Nada más pónganme la ubicación.
2: Eso sí,
1: perfecto.
2: Entonces, de verdad, gracias, nuestra admiración, nuestro reconocimiento, y un pequeño detalle para todas y todos ustedes. Un momentito más nos estaremos comunicando con las mamás ganadoras.
1: Así es, les va a llegar un mensaje. Gracias por mandarnos sus videos, por escribirnos su nombre, y ya verán pues quién fue
2: la ganadora. Para empezar, todas ya son ganadoras, ¿eh? Todas las que ya mandaron video ya son ganadoras automáticamente, claro. Que los hemos estado pasando a lo largo del programa.
1: Claro que sí, todas las que nos mandaron el video, las que vimos en pantalla, ya saben que ganaron algo, pero pues además tenemos todos los premios y va a ser un gusto que los puedan recibir. De verdad, muchísimas gracias a todas las mamás. Platicábamos al inicio, todos venimos de una mamá, ¿no? Y todos tenemos que agradecerle, haya estado en tu vida o no haya estado en tu vida, tengas el contacto que tengas hoy con ella, todos estamos aquí gracias a una mujer que decidió entregar su tiempo, su cuerpo, su energía y todos sus recursos que tuvo en el momento para que tú puedas hoy existir. Así que muchísimas gracias a todas las mamás. Y después, ya que nacemos, pues todo lo que hacen, la verdad es que es increíble, impresionante. Muchas gracias por su labor. Le mandamos obviamente un súper beso y un abrazo a la mamá aquí del programa, Amelia, que además de tener a sus hijos, pues también a nosotros nos cuida como verdadera mamá aquí, nuestra mamá de la tele. Y que nos... adopta.
2: La madre de la televisión queretana.
0: Ya la tenemos, chica. Ya la bautizamos el día de hoy.
2: Oye, pues de verdad, felicidades. Sé que viene el momento de mucho trabajo, pero siempre acercarnos con ustedes para no perder esa bonita costumbre de la
0: claro
2: música
0: sí.
2: mexicana.
0: Y sobre todo aprovechar el espacio para agradecerles, ¿no? Valga la redundancia, el espacio, venir aquí, es un placer, ¿no?
1: Si que alguien
0: sea
1: te quiere contratar.
0: La primera de muchos. Si alguien me quiere contratar, me puede encontrar en redes sociales como Miguel Patricio U, en cualquier red social, o Miguel Patricio Oficial. Así me pueden contactar en cualquier red social y estoy para servirles. Va a ser un gusto podernos saludar.
2: Miguel, como siempre, muchísimas gracias. Y nosotros prácticamente así nos despedimos porque nos vamos a despedir con tu música, porque así
0: claro,
2: es con mamá.
0: Con todo gusto.
2: Y hay que consentirlas, hay que apapacharlas, hay que disfrutarlas, no solamente este fin de semana, sino diario.
1: ¿Y
0: siempre,
1: ¿saben qué? Que
0: siempre.
1: Te llamen, porque a mí, o sea, uno de los mejores regalos es que te lleven música en vivo.
2: ¿Te han llamado?
0: No, claro,
2: serenata.
0: Por supuesto.
1: ¿Nunca? ¿Qué?
0: ¿Cómo? ¿Tienes
2: señora,
0: novio para
2: suegra,
0: hablar con él?
2: Señora,
1: suegra,
2: su
1: hija. Va a pasar tu teléfono.
0: Así como que no nos damos cuenta, pero pásame el teléfono. Sí. Así de, compañero, vamos a tener una plática muy interesante tú y yo, ¿eh?
2: Sí, ya le vamos a hacer.
1: ¿Cómo te atreves?
0: No, pero aprovechando, llévenle música a mamá y cualquier día del año.
1: Gracias.
2: Miguel, gracias.
1: ¿Nos cantas la última?
0: Claro que sí, nos la aventamos con todo mi cariño.
2: Venga, aplauso fuerte.

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2: Son las 10 con 24 minutos.
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0: Son las 10 con 54 minutos.
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0: Son las 11 con 25 minutos.
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Continuamos en Cabina 100.3 en esta mañana de viernes 8 de mayo del 2026 y qué gusto seguir juntos en este espacio en Cabina 100.3. Gracias Juan Hernández en controles técnicos, soy Norma Laura Paredes y tenemos todavía muy buena música, pero antes quiero platicarles que tenemos un servicio social. Nos están pidiendo que mencionemos a todos ustedes que necesitamos su apoyo para localizar a una perrita mezcla de Red Heeler y de pastor ganadero australiano. Es color claro con puntitos amarillos. Es una perrita que responde al nombre de Carlota y fue vista por última vez en la explanada frente al río en donde están las nuevas cabañas turísticas, unas color verde modernas, en el Acerrín, en Amealco, Querétaro. Entonces, por ahí fue la última vez que se localizó a Carlota, esta perrita mezcla de Red Heeler y de pastor ganadero australiano. Y, bueno, pueden ayudar compartiendo, pueden ayudar, si la localizan, pueden, por favor, mandar un mensaje de WhatsApp al 446-127-3038 y 442-140-5018. Esta perrita se perdió en Amealco, así que pedimos de su apoyo. Si ustedes andan por allá, conocen gente que viva allá, pues que nos ayuden, por supuesto, a localizar a esta perrita Carlota. Su familia la está esperando y, por supuesto, estarán muy agradecidos de cualquier información que le puedan brindar para su localización. Y bueno, vamos a continuar. Tenemos música. Les voy a presentar un tema que es consentidísimo dentro del material que tiene Billy Joel. Este extraordinario músico se llama la canción Piano Man, es un tema del 73 y es una canción autobiográfica de su compositor, de Billy Joel, que está basada en sus experiencias reales como músico de bar en Los Ángeles, concretamente en un bar que se llamaba Executive Room entre el 72 y el 73. Él estaba huyendo de un mal contrato discográfico y entonces estuvo trabajando ahí, un poquito escondido, un poquito anónimo, la gente no lo ubicaba, y ahí estuvo trabajando con el seudónimo Bill Martin. Y en la letra describe a clientes reales que buscaban escapar de sus propias vidas melancólicas. Un gran tema, definitivamente un tema de colección de Billy Joel. Aquí está para ustedes en Cabina 100.3, Piano Man.

0: Son las 11 con 56 minutos.
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0: Son las 12 con 25 minutos.
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Muchísimas gracias por habernos acompañado en esta programación tan especial que tuvimos, porque es viernes, porque es fin de semana. Hoy es 8 de mayo del 2026 y así estamos llegando al final de Cabina 100.3 en este viernes maravilloso. Gracias de verdad por habernos acompañado y no se despeguen de la programación de RTQ Radio. Conectados contigo en unos minutos más tenemos Noticias RTQ y Joaquín San Román. Pero este fin de semana habrá programas muy especiales porque estaremos celebrando un 10 de mayo más, un Día de las Madres. Así que, pues en la víspera del 10 de mayo, que es este próximo domingo, permítanme por favor enviarle un abrazo muy fuerte a todas las mamás que nos están escuchando. Muchísimas gracias por estar en sintonía del 100.3 FM y estén muy pendientes porque todos nuestros programas van a tener algo especial para que disfruten de este 10 de mayo. Va a haber música muy buena, va a haber cosas muy interesantes para todas las mamás. Así que quédense bien sintonizados del 100.3 FM. Ya nos vamos. Muchísimas gracias a mi compañero Fernando Ramírez Almanza en controles técnicos. Yo soy Norma Laura Paredes y regreso con ustedes el lunes para seguir disfrutando de nuestra programación, de esta barra de música en inglés que tiene el 100.3 FM para todos ustedes. Los voy a dejar con un muy buen grupo y una muy buena canción. Se trata de Westlife, que nos interpreta esto que se llama My Love. Y con esto los dejo. Que pasen ustedes un excelente fin de semana. Feliz Día de las Madres. Y nos escuchamos el lunes. Buena tarde.

0: Son las 12 con 55 minutos.
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3: Es la 1:00 p.m.

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0: 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Comenzamos. Titulares.
3: En información local, en junio se espera un repunte hasta del 70% en enfermedades gastrointestinales en el estado, advierte la Secretaría de Salud de Querétaro. Querétaro se posiciona en el 11º lugar nacional con mayor cantidad de jefas de familia. Se estima que 33 de cada 100 hogares son ellas el sustento de sus casas. De acuerdo con el pronóstico del tiempo, para este viernes y el próximo fin de semana se prevén intervalos de chubascos para el estado de Querétaro. En información de corte nacional, un fuerte incendio en una plaza comercial de Los Mochis, Sinaloa, deja al menos 10 muertos y 46 heridos. Recorta la Secretaría de Educación Pública el calendario escolar debido a la ola de calor que afecta al país y a la realización del Mundial de Fútbol 2026. Se registran 49 incendios forestales activos en México, la cifra más alta en lo que va de 2026. Estados Unidos investiga 53 consulados mexicanos en Estados Unidos tras la crisis por agentes de la CIA. En información de corte internacional, la Organización Mundial de la Salud asegura que no existen razones para que el brote de hantavirus se convierta en una gran pandemia. El ICE moviliza a miles de agentes para retomar la promesa de deportaciones masivas del presidente Donald Trump. Estados Unidos desclasifica archivos gubernamentales sobre ovnis y vida extraterrestre. Océanos rozan récords de calor incluso antes del regreso de El Niño, alerta el Observatorio Climático Europeo Copérnicus.
1: Que sea un placentero fin de semana. Es lo que le deseamos a usted, que la pase muy bien, que descanse este viernes, lo que le falta para terminar, así como el sábado y el próximo domingo. Y el próximo domingo, las casas mexicanas, las casas queretanas vestirán de gala y las cocinas tendrán manteles nuevos para celebrar a la madre que todos tenemos. A muchos pues ya se nos fue la madre, pero de todos modos estará en nuestros corazones. Sin embargo, tenemos a la esposa, que es la madre de nuestros hijos, tenemos hermanas, tenemos hijas que también son madres, en fin, para todas ellas, que realmente sea un día inolvidable con los suyos, con sus hijos, con todo lo que significa la familia, para que disfruten el 10 de mayo. Recuerden ustedes que tenemos dos teléfonos en el estudio. Uno es el directo, el 4422-38-5111. 4422-38-5111. Y un WhatsApp para sus mensajes, el 4426-760392. 4426-760392. Las noticias se oyen y se ven en Radio Televisión Querétaro. En radio, aquí en la capital, a través del 100.3 de frecuencia modulada, Radio Querétaro, RTQ Querétaro, transmitiendo para todo el centro de la República Mexicana. También las noticias se oyen en la zona serrana, a través de nuestra estación hermana, en el 1200 de AM, RTQ Jalpan, Radio Jalpan, allá en Jalpan de Serra, Querétaro, para todo el territorio serrano, llegamos con la señal de las noticias. Y por supuesto que a todo el mundo también tenemos las noticias a través de nuestra cabina de Tequisquiapan en www.radioactivatx.org. Y en televisión también se ven y se oyen las noticias. En el canal 10.1 de Señal Abierta, sistemas de cable en Querétaro, WIS 10, Megacable 110, Total Play 10 y en Jalpan de Serra, canal 63 de Supercable. Transmisión por internet www.rtq.mx. Esta dirección, la señal la emitimos desde nuestros estudios aquí en la capital queretana, www.rtq.mx. En redes sociales, en Facebook, recuerden que somos Radio y Televisión Querétaro. En Instagram, @RTQRO. En X, igualmente, @RTQRO. Canales de YouTube, tenemos dos, Radio y Televisión Querétaro, 1, 2 Noticias, RTQ. Vámonos a comenzar con las noticias, pero primero la frase del día. La frase del día, por supuesto, no podía ser de otra manera. Está dedicada para todas las madres que nos siguen en radio y en televisión. Una buena madre vale por 100 maestros. ¡Qué buena frase! Una buena madre vale por 100 maestros. La frase es de George Herbert, un poeta, orador y sacerdote inglés. Su obra literaria, escrita a lo largo de 40 años, ha ganado reconocimientos con el paso de los siglos. Una buena madre, dice George Herbert, una buena madre vale por 100 maestros. Gracias, pues, por estar con nosotros. Démosle la bienvenida a David Estrada para que nos presente su sección de Un Día Como Hoy. Pásale, David, para que nos platiques cómo un día como hoy, 8 de mayo del 2000, moría la extravagante, insolente y polémica poetisa mexicana Guadalupe Amor. Pita Amor. Vamos con David.
4: Guadalupe Teresa Amor nació en la Ciudad de México el 30 de mayo de 1918. Fue la menor de los 7 hijos de Emanuel Amor Suberville y Carolina Smithlein, miembros de la aristocracia. Trabajó en cine y teatro antes de llegar a la literatura. Quienes la conocieron dicen que nunca pasaba inadvertida. Poseedora de una belleza singular y de una gran personalidad, fue modelo de fotógrafos y pintores destacados como Diego Rivera, Juan Soriano, Raúl Anguiano y Marta Chapa. Sonetista natural, apadrinada por Alfonso Reyes, escribió con obsesión acerca del miedo, la angustia, el vacío y la soledad. En sus textos, siempre escritos en primera persona, se observa una clara influencia de Sor Juana Inés de la Cruz, Francisco de Quevedo y Luis de Góngora. Fue bautizada como la undécima musa y su obra fue ampliamente elogiada. Compañera de Pablo Neruda durante la época mexicana del poeta chileno, se relacionó con lo más importante de la sociedad y cultura mexicana e internacional, entre ellos Frida Kahlo, María Félix, Gabriela Mistral, Salvador Novo, Pablo Picasso, Juan Rulfo, Salvador Dalí y Elena Garro. Por su temperamento desbordado, se le considera como una de las precursoras de la liberación femenina. Fue autora de más de 30 poemarios, entre los que se encuentran Décimas a Dios, escrito en 1953, y uno de sus libros más reconocidos, así como también Sirviéndole a Dios de Hoguera, de 1958, y Soy dueña del universo, de 1984, entre otros. Además, escribió dos libros en prosa, Yo soy mi casa, de 1957, y Galería de títeres, de 1959. Madre a los 38 años, su vida quedó fatalmente marcada cuando su hijo murió ahogado en una pileta cuando apenas tenía 1 año y 7 meses. Para asimilar su pérdida, se aisló en su casa el primer lustro de la década de los 60, y cuando decidió volver, se enfrentó a un mundo totalmente diferente. Extravagante, insolente y polémica, vivió los últimos años de su vida recorriendo las calles y los restaurantes de la Zona Rosa en la capital del país, recibiendo algunas monedas a cambio de recitar un poema o de escribir en una servilleta alguno de sus sonetos. Sola y olvidada, Pita Amor murió por una neumonía en la Ciudad de México a los 81 años de edad, el 8 de mayo del año 2000.

0: No podíamos dejar pasar que el próximo domingo es Día de las Madres. Y aquí, esta efemérides con Itzel Feregrino del 10 de mayo.
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2: En México, el 10 de mayo de 1922 se declaró como día especial para celebrar a las madres y a partir de esta fecha, todos los días del 10 de mayo, sin importar qué día de la semana sea, se celebra el Día de la Madre. Esta tradición se ha convertido en México en uno de los días de fiesta más celebrados donde se reúnen las familias mexicanas a celebrar a sus madres. El Día de las Madres es quizás la fiesta mexicana más importante para degustar los platillos y guisos típicos de la comida mexicana. En México, la celebración comenzó en 1922, según el investigador del Consejo Nacional para la Cultura y las Artes de México. Se escogió mayo por ser el mes consagrado a la Virgen y el 10 porque en aquella época, en México, se pagaba en las decenas, aunque otras fuentes sitúan el primer Día de la Madre en Oaxaca de 1913, cuando la esposa de un presbítero metodista encontró una revista donde se comentaba el festejo y decidió retomar la idea. México fue el primer país latinoamericano en sumarse a esta conmemoración y tal importancia adquirió la devoción a la madre que el 10 de mayo de 1949 se inauguró en la capital una gran escultura en honor a la madre.
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0: Aquí están los deportes con Toño Romero. Toño Romero, buenas tardes.
3: Hola, Joaquín, buenas tardes. Gusto en saludarte, amigos. ¿Cómo están? Un gusto saludarles a los de tele y a los de radio. Aquí estamos en este viernes.
0: ¿Es fin de semana de finales?
3: Sí, mucho fútbol. Ya arrancaron las semifinales de la Liga MX Femenil. El Femenil América le metió 7-1 al Toluca. El fin de semana juegan los de vuelta, América Pumas, el Cruz Azul contra el Atlas, el Toluca contra Pachuca y falta otro duelo ahí, pero son sábado y domingo. Chivas Tigres.
0: Yo le sigo haciendo caso a la inteligencia artificial. Uh-huh. Que va a ser campeón los Pumas.
3: Ya lo sabremos el domingo en la noche.
0: ¿El domingo ya?
3: Si avanza el domingo en la noche, después de las 9 de la noche avanza Pumas, pues va bien la inteligencia artificial y si no, ya
0: pues
3: se
0: sí,
3: equivocó.
0: Fracasó.
3: Oye, por cierto que a propósito del mundial, ¿ya te pusiste a bailar con la nueva canción de Shakira otra
0: no,
3: vez?
0: No, pero...
3: Ella es la buena.
0: Pero está buena la canción. Bueno, no, la canción, ¿eh? Bueno, Shakira está guapa.
3: Está guapa, sí. Guapa. Le pone ritmo a ella. Le
0: no,
3: pone,
0: no, ella está grandecita, pero sin embargo todavía... Está muy bien.
3: Sí. Pero vamos a ver el video.
0: El video de Didi, ¿o cómo se llama?
3: Dai.
0: Es el tema del mundial de este año, tanto en Canadá como en Estados Unidos y México. El tema del mundial con Shakira, Dai.

0: Adelante, Toño.
1: Quedó muy bien.
2: Tiene el video por si lo quieren checar y aquí se los pasamos en el segundo tiempo también.
0: Adelante, Toño.
2: Vámonos también con este tema de que es 10 de mayo, Joaquín, y ¿quién nos recuerda aquel accidente que tuvieron los Gallos Blancos? Eran de la UAC, porque lo integraron con gente que trabajaba en la UAC, jugadores del equipo de la UAC, y acuérdense que tuvieron un accidente, se fueron a jugar contra los Correcaminos, peleaban el ascenso a primera división, empataron 0-0, se regresaron el mismo 10 de mayo, que fue domingo, precisamente este fin de semana va a ser domingo, y los encontró por ahí el destino con un accidente lamentable. Vamos a la nota.
3: En un 10 de mayo de 1987, hace 39 años, el conjunto de Gallos Blancos de la Universidad Autónoma de Querétaro, un equipazo comandado por el profesor Luis Alvarado, jugó el primer duelo de la final de visita para pelear el ascenso ante los Correcaminos de la Universidad Autónoma de Tamaulipas. Gallos Blancos se trajo un empate a 0 goles. La mesa estaba puesta.

0: decir, si alguien tiene un certificado de idoneidad, pasa a estar en esta lista de espera de personas que ya son susceptibles de recibir una adopción.
1: Hasta el momento, de acuerdo con las autoridades, en lo que va del 2026 se ha logrado una adopción. En 2025 se cerró con 28 adopciones, mientras que en 2024 se terminó el año con 30, cifra variable dependiendo del proceso de cada adoptante. Al momento, en lista de espera, refirió, se tiene a 99 familias que continúan en proceso administrativo de adopción en las distintas etapas. Informó para Noticias RTQ, Viviana Ávila y Manuel Tobar.
2: Gracias. Siempre, pues da gusto que un bebé, por la causa que usted quiera, esté en el programa del DIF para que sea adoptado, se realice la adopción por parte de una pareja que quiere tener un pequeño en su hogar y le dan una vida increíble, porque se hacen una serie de estudios para elegir correctamente a la pareja a quien se le otorgará un bebé, un niño o una niña, a la pareja en adopción. Abren convocatoria para nuevos beneficiarios del programa Contigo y tu bebé. La convocatoria ya está abierta y los interesados pueden inscribirse en programas.querétaro.gov.mx. Repito, programas.querétaro.gov.mx. Cabe recordar que esta iniciativa, impulsada por el gobierno de la entidad, entrega a las beneficiarias una canasta con alimentos fortificados, productos nutricionales y artículos de higiene materno-infantil para apoyar el desarrollo desde los primeros meses de vida. Gracias a Viviana Ávila por la información de esta convocatoria, que es también de mucho beneficio para las familias queretanas. No olviden la forma de inscribirse en computación, por medio de la computación, en la página programas.querétaro.gov.mx. Repito, programas.querétaro.gov.mx. ¿Usted ya sabía que los científicos aplicaron y tienen un nuevo tratamiento para lograr que los dientes de las personas adultas vuelvan a crecer? Lo que parecía un privilegio exclusivo de tiburones y elefantes, al tener la capacidad de regenerar su dentadura, ya se vislumbra como una posibilidad humana. Nancy Magaña le da más información.
3: Un equipo de investigadores lograron crear dientes en laboratorio a partir de células humanas. Este tratamiento abre una nueva era para la medicina regenerativa dental. Científicos del King College de Londres, en colaboración con el Imperial College, lograron cultivar dientes humanos en laboratorio a partir de células del propio paciente. Este avance promete dejar atrás los tradicionales implantes dentales, regenerando los dientes naturalmente en adultos. La investigación señala cómo mediante bioingeniería dental, los especialistas consiguieron que células madre se organizaran para formar un diente completo, capaz de integrarse en la mandíbula y restaurar su función original. Esta innovación representa una revolución en el tratamiento para dientes caídos y en el reemplazo de dientes naturales, sectores que hasta ahora dependían de métodos artificiales. En los ensayos, los investigadores cultivaron células humanas que, tras recibir las señales adecuadas, comenzaron a generar esmalte, dentina y pulpa, los principales componentes de un diente, eliminando la necesidad de utilizar materiales externos como titanio o cerámicas. Al confirmar la seguridad y eficacia del tratamiento, se esperaría su comercialización para el 2030, evitando así algunas citas incómodas y dolorosas al asistir al dentista. Para Noticias RTQ, Nancy Magaña.
2: Amable. Gracias a ustedes por estar con nosotros. Vamos a hacer una pausa. Vamos a nuestras cabinas, tanto en Jalpan como aquí en Querétaro, para que vayamos a mensajes. Gracias mil por estar con nosotros. Retornamos en breve.
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1: En unos segundos más, el reloj marca la 1:30. Ya es la 1:30 en los relojes. Gracias mil por estar con nosotros, Noticias RTQ. Y le agradezco muchísimo a nuestro compañero y amigo Manuel Naredo, quien está ya en la línea telefónica para que nos haga su sección acostumbrada de cada fin de semana, de cada viernes, al filo de la 1:30 de la tarde. Y en su sección Hablemos de Querétaro, nos va a presentar un tema que me trajo muchos recuerdos: la famosísima Cuesta China, una carretera en Querétaro, la Cuesta China, que se comentaba en aquel entonces, mi estimado Manuel, que cobró muchas vidas esa carretera, inclusive la de un conductor de carros de carrera que también murió ahí. En fin, muchos recuerdos. Yo se me viene a la mente imágenes de que yo recuerdo haberla conocido, porque mi papá nos llevaba en una camioneta a la Ciudad de México, y entonces pues la veíamos, y el doble sentido, era muy peligrosa por la cantidad de tránsito que tenía, mi estimado Manuel, la famosa carretera, la Cuesta China.
2: Así es, y fíjate que dentro es un tramo, dentro de la carretera 57, que pues es catalogada seguramente como la más peligrosa del país por los muchos accidentes que se dan en esta carretera, y particularmente en este tramo de la Cuesta China. Siempre el primer interrogante es por qué se llama Cuesta China, ¿no? Yo he encontrado dos versiones al respecto, una que me parece que es la menos acertada, que dice que porque por ahí había ciertas piedras pequeñas, así como de río, que podían ser utilizadas para las tirachinas, que eran las resorteras. Me parece un poco invento eso, pero bueno, también lo que más se dice es que nombrada así esta zona por sus complicaciones, por su peligrosidad, efectivamente, porque pues era un escarpado con pendientes pronunciadas, con curvas, y eso pues tenía complicaciones para las carretas y los carrajos antiguos, que decían algo así como, bueno, está en chino pasar por aquí, por eso empezaron a llamarle la Cuesta China, como una cuesta difícil. Hay que recordar que antes pues no se llegaba desde México por ahí, por lo que hoy es la carretera 57 y la Cuesta China, sino se llegaba por el lado de Huimilpan, por Amiarco, Huimilpan, por atrás del cimatario. Estamos hablando de la época prehispánica y virreinal. Ya después se empezó a utilizar efectivamente esta zona de la Cuesta China. Por ahí llegó, por ejemplo, Maximiliano de Habsburgo, y dicen que desde ahí vio la ciudad de Querétaro a la distancia y dijo que era una bellísima ciudad. Y bueno, pues finalmente allá por los años 50, concretamente en 1957-58, se construyó la primera carretera 57 formalmente, y su paso por la Cuesta China. Hay que recordar también que era la Avenida Constituyentes, lo que hoy es la Avenida Constituyentes y su desembocadura allá en el oriente. Por ahí se empezaba desde la Cuesta China por la carretera 57. Estamos hablando que fue inaugurada esta carretera en el 58 con Adolfo Ruiz Cortines como presidente de la República. Y bueno, pues después se convirtió en lo que hoy ya es la carretera que conocemos, que ya se construyó en los 70, y que bueno, pues es una autopista mucho más amplia, no es como la que tú recordabas, efectivamente, Joaquín, de ida y vuelta, que provocaba todavía más accidentes de los que ahora provoca. Y bueno, pues esta Cuesta China, que también fue pues escenario, como también lo recordabas, de la famosa carrera panamericana que se hizo allá en la época de Miguel Alemán, y que bueno, pues pretendía efectivamente cruzar pues toda la carretera panamericana desde Sudamérica hasta Norteamérica. Hay que hacer la puntualización que la carretera 57, la que viene desde México y que va después hacia San Luis Potosí, después de pasar Querétaro, no es la carretera panamericana. La carretera panamericana en realidad es la 45, que también viene de México, pasa por Hidalgo, incursiona por San Juan del Río hacia Querétaro, pasa por la Cuesta China.

0: y luego se va hacia Guanajuato. Bueno, pues esas son las diferencias entre una y otra. Pero finalmente la cuesta china pues ha significado mucho para los queretanos. Es un modo de referirnos, de referencia más o menos hacia dónde era. Es por ahí desde Conín hacia la entrada propiamente de Querétaro, en la desembocadura donde hoy está el estadio Corregidora, etcétera, ¿no? Y donde también, como bien lo decías, Joaquín, desgraciadamente perecieron muchas personas, seguramente más de un conocido, más de alguna persona querida ha fallecido a lo largo de todos estos años desde que se creó la cuesta china y la carretera 57 desde finales de los años 50 del siglo pasado, que desgraciadamente han perdido la vida en este tramo tan peligroso, la famosa cuesta china queretana, Joaquín.
1: Qué buen recuerdo hiciste y qué buena narración de lo que es la cuesta china. La cuesta china es pregunta, Manuel.
0: Sí.
1: La carretera, la antigua carretera cuesta china, ¿no es la que nos lleva al recinto de la feria?
0: Exactamente.
1: Sí, ¿verdad?
0: Exactamente, esa era la antigua carretera 57, sí. Que después se hizo más grande, un poco más arriba, que es la por la que pasamos ahora.
1: Sí.
0: Pero en ambas cruzábamos y cruzamos todavía lo que conocemos como la cuesta china, que es esta zona de muchas curvas y mucha bajada justo antes de desembocar en la ciudad, Joaquín.
1: Así es, mi estimado Manuel. Pues muchísimas gracias por tu colaboración, como siempre excelente, como un viernes sí y otro también. La una de la tarde con 36 minutos, nos dices la manera de contactarnos contigo.
0: Gracias, Joaquín. Manuel Naredo Naredo en Facebook, arroba Naredo Naredo en X y en Instagram.
1: Muchas gracias, hasta de hoy en ocho, Manuel. Gracias.
0: Gracias.
1: La una de la tarde con 36 minutos, la 1:36. Aclara la presidenta de la República, Claudia Sheinbaum Pardo, que aún es una propuesta el cambio de calendario escolar 25-26 por calor y mundial de fútbol, como de ayer por la tarde-noche se aseguraba por parte de la Secretaría de Educación Pública. Lo anterior al ser cuestionada la presidenta respecto a la información que la SEP publicó respecto a la posibilidad de ajustar el calendario escolar para que las vacaciones fueran a partir del 5 de junio. Caramba, pues esas equivocaciones causaron una polémica y una protesta generalizada. Y pues se comenta que ni modo que Mario Delgado lo haya hecho solo, pero en fin, no nos metamos en problemas. Vamos con Aurora Vizcaíno.
2: La Secretaría de Educación Pública emitió el 7 de mayo un boletín que daba constancia sobre una reunión que se sostuvo con las Secretarías de Educación de las entidades federativas. De dicho evento se acordó realizar un ajuste al calendario escolar 2025-2026 para escuelas públicas y privadas de educación básica y media superior a nivel nacional. Lo anterior con motivo de las altas temperaturas y el Mundial de Fútbol. Un día después, durante su conferencia matutina, la presidenta de la República, Claudia Sheinbaum Pardo, aclaró que el adelanto del cierre del ciclo escolar es todavía una propuesta.
3: Es una propuesta la que hizo Mario ayer, que viene de los propios estados de la República, no es que sea una decisión de Mario. Se juntaron en una reunión que tienen los secretarios de educación de las distintas entidades y también a solicitud de maestros, en el sentido de que se adelantaran las vacaciones por el Mundial principalmente. Entonces se tomó esta propuesta, no hay todavía un calendario definido, pues es importante que los niños también no pierdan clases, ¿verdad?
2: La SEP y las entidades estatales propusieron la conclusión del ciclo escolar para el próximo 5 de junio. En tanto, las labores administrativas de cierre concluirían el 12 de junio y el Consejo Técnico Escolar previsto para el 29 de mayo se cambiaría al 8 de junio. También se establecía que el arranque oficial del ciclo escolar 2026-2027 sería el 31 de agosto. Con imágenes de Rubén García, informó Aurora Vizcaíno Ruiz, Noticias RTQ.
1: Convoca la Universidad Autónoma de Querétaro a la cumbre Congreso de Liderazgo y Transformación Juvenil. El encuentro es impulsado por la Escuela de Bachilleres y se va a desarrollar en el marco del 75 aniversario y proyecta reunir a una gran cantidad de estudiantes, a por lo menos 4,500 estudiantes. El evento se va a

0: realizar el 14 de mayo en el Auditorio Josefa Ortiz de Domínguez y tiene una cuota de recuperación de 350 pesos. Gracias, Aurora Vizcaíno, por la información. Y ustedes sabían que hay un tesoro de la Universidad Autónoma de Querétaro. ¿Sabías tú que en el fondo del tesoro de la Universidad Autónoma de Querétaro existen libros que datan desde el año de 1519? Si te gusta la historia y la posibilidad de consultar la vida cotidiana de Querétaro de los siglos pasados, puedes acudir a este espacio que se localiza en la Facultad de Historia de la UAC. Más, aquí nos cuenta Aurora Vizcaíno sobre el fondo del tesoro.
1: 5.360 volúmenes de libros y periódicos sobre anuncios, funciones de teatro, comercios, exámenes de profesores, prensa y mucho contenido más sobre el acontecer queretano de 1843 a 1914 puede ser fácilmente encontrado en el fondo del tesoro de la Universidad Autónoma de Querétaro, un espacio de resguardo de la historia local. Patricia Mandujano Luna es responsable del enlace del fondo del tesoro y explicó que este lugar se encuentra en la Facultad de Filosofía de la UAC y que todo el contenido es usualmente consultado por quienes son estudiantes o investigadores, pero que el lugar se encuentra abierto a todo el público.
2: El Fondo del Tesoro es un espacio que resguarda libros y periódicos principalmente. Tenemos material desde 1519, es el libro más antiguo que se resguarda en la universidad. Está en latín, proviene de Francia y son comentarios a la Suma Teológica de Santo Tomás de Aquino. Es el único ejemplar que se ha ubicado aquí en México. O al menos eso nos comentó un investigador hace un par de años, no sé.
1: Dijo que la consulta a este lugar es interna, pero también se ofrece una visita guiada. También recordó que si usted o su familia cuenta con un documento que se considere que tenga un valor histórico, por tener más de 50 años de edad y está en buenas condiciones, puede donarlo al Fondo del Tesoro para que pueda ser reconocido y conservado adecuadamente. Si tiene curiosidad sobre el acervo, acuda directamente al patio barroco de la Exprepa Centro de la UAC, que se ubica en la calle 16 de septiembre 57 en el Centro Histórico. El horario de apertura es de lunes a viernes de 8 de la mañana a 16 horas. El servicio es gratuito. Con imágenes de David Peregrino, informó Aurora Vizcaíno Ruiz, Noticias RTQ.
0: Querétaro. En Querétaro nos preparamos todos para celebrar el próximo domingo el Día de las Madres. En todos los sentidos habrá muchísimas formas de consentir a mamá este 10 de mayo. Restaurantes, un spa, talleres artesanales, experiencias emocionales, etcétera, etcétera. A ver qué más nos platica Edson Ávila.
3: En Querétaro, el Día de las Madres se vive este 10 de mayo con una tendencia que apuesta por las experiencias únicas y los momentos memorables, desde brunches en el Centro Histórico y tardes en spa en Juriquilla, hasta talleres artesanales, joyería local y círculos de bienestar emocional. Familias queretanas buscan sorprender a mamá con actividades que privilegian la convivencia y el descanso. Esta nueva forma de celebración surge ante la creciente necesidad de fortalecer vínculos familiares y regalar tiempo de calidad. Entre los planes más buscados destacan desayunos especiales, experiencias gastronómicas, recorridos en viñedos, tratamientos de relajación y productos artesanales hechos por emprendedores locales. También crecen las actividades enfocadas en el bienestar emocional, como sesiones de conexión y autocuidado para las madres. Especialistas en tendencias de consumo señalan que, tras los cambios sociales de los últimos años, las familias valoran cada vez más las experiencias personalizadas por encima de los regalos tradicionales. Incluso, reportes nacionales indican que las actividades relacionadas con descanso, entretenimiento y convivencia encabezan las preferencias para este 2026. Así, Querétaro se consolida este Día de las Madres como uno de los destinos ideales para consentir a mamá con experiencias que combinan gastronomía, relajación, cultura y momentos inolvidables. Para Noticias RTQ, Edson Ávila.
0: Bueno, pues dice un dicho, nada más que no lo recuerdo exactamente cómo es. Regale afecto. No, ya me acordé. Regale afecto, no lo compre. Este 10 de mayo, regale afecto, no lo compre, porque según Edson, está carísimo regalar algo para este 10 de mayo, porque él considera que celebrar a mamá será más caro este 10 de mayo. Los gastos pueden ir de 620 pesos a más de 44 mil pesos. Vamos a ver qué más nos platica Edson Ávila.
3: Celebrar a mamá este 10 de mayo podría representar un fuerte impacto para la economía familiar en México. Reportes de organismos de comerciantes informan que los gastos para el Día de las Madres oscilarán entre 620 pesos para una celebración básica y más de 44 mil pesos en opciones de lujo, dependiendo de actividades como comidas en restaurantes, serenatas, viajes, spas o regalos tecnológicos.

0: El reporte fue dado a conocer esta semana en medio de un panorama económico nacional marcado por inflación, bajo crecimiento y pérdida del poder adquisitivo. De acuerdo con el reporte, una comida familiar sencilla para 6 personas puede superar los 2.500 pesos, mientras que un paquete completo con joyería, flores, electrónicos y hospedaje puede alcanzar cifras superiores a los 44.000 pesos. Entre los productos y servicios con mayores incrementos destacan flores, perfumes, restaurantes y experiencias turísticas. Especialistas en economía señalan que, aunque el Día de las Madres continúa siendo una de las fechas comerciales más importantes del país, muchas familias están modificando sus hábitos de consumo para evitar endeudamientos. Analistas financieros explican que el aumento constante en precios y servicios ha obligado a priorizar celebraciones más austeras y enfocadas en la convivencia familiar. Así, el Día de las Madres 2026 llega en un escenario donde el cariño hacia mamá se mantiene intacto, pero donde el bolsillo de las familias mexicanas enfrenta cada vez mayores desafíos. Para Noticias RTQ, Edson Ávila.
1: 470 millones de pesos prevé captar el sector comercio de Querétaro en la celebración del Día de las Madres. El presidente de la Cámara de Comercio, René Poletti, estima que para esta fecha los restaurantes queretanos estarán al 100% de su capacidad. Gracias a Víctor Cabeza por la información. Y ahora algo muy especial. Nuestro regalo para las madres este 10 de mayo, de parte de hijos e hijas de las madres que nos siguen en Noticias RTQ, extendemos una felicitación a todas las mamás en su día por ser ejemplares, responsables y un pilar importante para ellas y ellos. Un mensaje especial aquí. Felicidades a todas las mamás en sus días. Gracias por prepararlo, Aurora Vizcaíno.
2: A manera de homenaje a todas las mamás, Noticias RTQ quisiera aprovechar este espacio para emitir un mensaje de parte de las audiencias que están más agradecidas con quienes les dieron vida en este Día de las Madres, sus hijos e hijas.
3: Felicidades, mamá. Deseo que este día te la pases de maravilla. Para mí, tú eres risas, amor, alegría y mucho más. Felicidades a todas las mamás.
4: Felicidades, mamá. Te deseo lo mejor, que te la pases muy bien en este día. Cumple todos tus sueños. Para mí, mi mamá significa amor incondicional. Gracias por cuidarme e inspirarme a ser mejor. Te quiero mucho, mamá.
5: Este día le deseo lo mejor a mi mamá, porque es la mejor persona que he conocido y no tengo palabras para expresar la felicidad que me ha dado.
6: Mi mamá es amor, fuerza y alegría. Es una de las personas más importantes de mi vida. Mamá, te deseo mucho amor, mucha alegría y muchas sonrisas. Gracias por ser tan especial. Feliz Día de las Madres.
7: Feliz día, mamá. Yo te deseo que tengas una buena vida y que tengas mucho amor. Tú significas para mí mi vida y mi corazón. Te quiero, mamá.
8: Para mí, mamá significa amor. ¿Con quién estás? Deseo que felicidad y amor a todos en mamá.
9: Agradecemos a Francisco González Gutiérrez, Pedro Gaviria, Emilia Michel, Erendira Quetzal y Gutiérrez Cano, Dafne Leona Razo García y Alila Ramos Pérez por los mensajes de amor y agradecimiento hacia sus mamás y a todas las madres que nos siguen en Noticias RTQ. Felicidades a todas ellas en su día. Para Noticias RTQ, Aurora Vizcaíno Ruiz.
1: Muy bien, Aurora, buena nota. Oigan, fíjense que también la misma Aurora nos va a platicar algo muy especial. Aleida Vanessa. Aleida Vanessa es una madre soltera que reconoce la complejidad que existe en la crianza de una nueva vida. Ha reconocido a su familia nuclear como su principal apoyo e hizo un llamado a la sociedad a que se sensibilice cuando se habla de madres autónomas, puesto que es una labor complicada, pero también muy satisfactoria. Aurora.
10: Yo desde el embarazo pues estuve sola, o sea, no tuve como una pareja que me apoyara, acompañándome a las citas y todo eso. Pero sí tengo una familia que por lo menos es como dicen nuestro grupo de apoyo.
9: Ella es Aleida Vanessa, quien es madre de una niña de casi 4 años. Nos confía su experiencia como madre soltera, un camino que ha sido complejo.
10: La verdad es que su papá, pues sí, ahorita me apoya. sí es presente con ella, porque pues tal vez no está aquí en México, pero sí, sí la busca, sí le habla.
9: Anímicamente su experiencia ha sido complicada. Incluso tuvo que atravesar una casi depresión posparto en soledad, pero gracias al apoyo de su familia nuclear, la crianza es más llevadera y la ha ayudado a valorar más cuando su madre la cuidó en su edad más tierna. Lamento que existan prejuicios en torno a las madres que deciden criar sin un padre presente a sus bebés.
10: Es que a veces la mamá lo puede todo, porque que aunque tenga el hijo enfermo, y hay mamás que no tienen ni quien las quien cuide a sus hijos, o que tal vez tienen otras diferentes situaciones económicas, y pues sí es más complicado. Sí, sí he visto que hay como muchos prejuicios con las mamás solteras, como que es que veo una parte que como que ya la agarran como mucho de burla, o no sé, la sociedad más que nada, no sé si también los hombres o no sé.
9: Pero ser mamá es algo que agradece profundamente.
10: A pesar de cada dificultad, es como dicen, tienes que voltear atrás porque alguien más te está viendo y tienes que, tú eres su pilar de esa persona, o sea, la niña depende de ti. Esa es otra cuestión que también es como de que pues no me puedo venir abajo, entonces uno le tiene que echar ganas. No pensé que iba a ser fuerte, porque sí es triste al principio, pero pues vale la pena, porque aunque esté así ahorita, por ejemplo, inquieta, de todos modos sí vale la pena todo lo que he vivido con ella y lo que me ha enseñado y lo que hemos aprendido juntas.
9: Para Noticias RTQ, Aurora Vizcaíno Ruiz.
1: ¿Sabes tú que el estado de Querétaro está posicionado en el 11º lugar nacional con mayor cantidad de jefas de familia? Una numeralia sobre el Día de las Madres les presenta la misma Aurora.
9: De acuerdo con los datos de la Encuesta Nacional de la Dinámica Demográfica del Instituto Nacional de Estadística y Geografía, se estima que de las 682.360 mujeres de 15 a 49 años que viven en el estado de Querétaro, el 62% se han embarazado alguna vez y en promedio cada una tuvo 1.5 hijos e hijas. De las mujeres que estaban embarazadas mientras se hizo la encuesta, se calculó que solamente 25 de cada 100 tenían rutinas médicas de revisión preconcepcional. La edad promedio en la que se hicieron madres en nuestro estado fue de 21 años. Y sobre la situación civil de las mujeres de Querétaro, se estima que 22 de cada 100 viven en unión libre. Casi el 30% están casadas, el 8% divorciadas y casi 4 de 10 mujeres del estado son solteras. El INEGI también dio a conocer que tuvo Querétaro el 11º lugar nacional con mayor cantidad de jefas de familia, ya que se estima que en 33 de cada 100 hogares son las mujeres las que proveen los ingresos hacia las familias. Con imágenes de Manuel Tobar, informó Aurora Vizcaíno Ruiz, Noticias RTQ.
1: 1:52 PM, seguimos con el tema de la madre. Durante este año pasado, 2025, casi la cuarta parte de las mujeres menores de 18 años que tuvieron bebés en nuestro estado fueron menores a los 16 años. Aquí la información.
9: De acuerdo con los datos más recientes del Subsistema de Información sobre Nacimientos de nuestro país, en todo el estado de Querétaro hubo 1.132 madres menores de 18 años durante el 2025. De dicha cantidad, hubo una madre de 10 años de edad que tuvo un hijo con un niño de 13, mientras que una niña de 12 tuvo un hijo con otro de 16 años. Ambos casos eran provenientes del municipio de Querétaro. Además, se dio cuenta sobre la presentación de 18 casos de niñas de 13 años que llevaron su embarazo a término. 66 niñas de 14 años se hicieron madres. En el registro también hubo 164 niñas de 15 años, 361 tenían 16 años de edad y 521 17. El 55% de los nacimientos de bebés por madres menores de edad se concentraron en el municipio de Querétaro. En segundo lugar estuvo San Juan del Río, le siguió Cadereyta, Jalpan de Serra y en quinta posición Amealco. En promedio la diferencia de edad entre estas parejas fue de 3 años, pero hubo algunos casos en donde se presentaban parejas en donde el padre tenía 49 años y la madre 17, lo cual daba una diferencia de 32 años de edad. Hay otro en donde la menor de edad tuvo 13 años y el padre de su hijo 28. También otra situación en donde la niña fue madre a los 14 años y el padre tenía 30. El repositorio de estadística de la Secretaría Estatal de Salud da a conocer que durante este primer trimestre del año ha habido 26 casos de niñas de 10 a 14 años que han sido madres. De dicha cantidad, 7 fueron atendidas en unidades médicas privadas. De acuerdo con el Instituto Nacional de Estadística y Geografía, Querétaro tiene el 5º lugar nacional con menor tasa de nacimientos de madres adolescentes menores de 20 años, ya que se registra registró una estadística de 11.7%, la cual está por debajo de la media nacional, que es de 14.6% del total de los nacimientos registrados. Con imágenes de David Peregrino, informó Aurora Vizcaíno Ruiz, Noticias RTQ.

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1: Regresamos.
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0: Continuamos.
1: Y como es la costumbre, a las 2 de la tarde, que es la hora que marca el reloj RTQ y del mundo entero, le vamos a comentar a ustedes, bueno, no en el mundo entero, no son las 2 de la tarde en todos lados del mundo entero, en este momento. Bueno, pero aquí en México sí, y en Querétaro también. Son las 2 de la tarde y es la hora de las 3. 1 nacionales, 2 internacionales, 3, Paulina Mares.
0: Nacionales.
2: Al menos 10 personas perdieron la vida y otras 46 resultaron heridas después de un incendio que se registró este jueves en una plaza comercial en la ciudad de Los Mochis, estado de Sinaloa. El siniestro comenzó alrededor de las 14 horas local, señaló a medios de comunicación Jesús Arredondo Serrano, vicefiscal de la zona norte del estado, y agregó que las labores de rescate y de inspección en la zona continúan en el lugar y se inició la investigación para determinar las causas del fuego. De acuerdo con los testigos, el incendio presuntamente inició en un negocio de comida y se extendió rápidamente a otros negocios y tiendas. En redes sociales, testigos publicaron videos del interior de la plaza y del exterior donde se podía ver una enorme columna de humo negro a varios kilómetros de distancia y cómo el incendio provocó el caos y la caída de objetos en la plaza ubicada en el centro de la ciudad de Los Mochis. México adelantará el fin del ciclo escolar 2025-2026 al próximo 5 de junio debido a la ola de calor que afecta al país y a la realización del Mundial de Fútbol 2026, según anunció la Secretaría de Educación Pública del gobierno mexicano. La medida aplicará a escuelas públicas y privadas de educación básica y media superior en todo el país. La autoridad explicó que la decisión busca proteger a las comunidades escolares ante las altas temperaturas que se están registrando y por la realización del Mundial de Fútbol, cuyo partido inaugural se realizará el 11 de junio en la Ciudad de México. Además del cierre anticipado de clases, las autoridades acordaron que las labores administrativas concluirán el 12 de junio y que el siguiente ciclo escolar iniciará oficialmente el 31 de agosto. En años anteriores, las clases normalmente concluían entre mediados y finales de julio. En plena onda de calor van al alza el número de incendios forestales activos en México, informó la Comisión Nacional Forestal. El reporte establece que hay 49 siniestros en 15 entidades de la República Mexicana y 6 áreas naturales protegidas, con una afectación preliminar de 20.941 hectáreas. Según los datos de la CONAFOR, esta es la cifra más alta de incendios forestales activos, es decir, que se presentan de manera simultánea en lo que va de la temporada 2026. Los estados impactados con las emergencias son Guerrero, Chiapas, Michoacán, Chihuahua, Nayarit, Oaxaca, Zacatecas, San Luis Potosí, Jalisco, Quintana Roo, Campeche, Puebla, Estado de México, Tamaulipas y Sinaloa. El Departamento de Estado investiga los 53 consulados mexicanos en Estados Unidos con perspectiva de un potencial cierre de algunas de esas representaciones diplomáticas, filtró el subsecretario para Asuntos Públicos Globales, Dylan Johnson. Johnson dijo que la averiguación busca garantizar que estén en consonancia con la agenda de política exterior a Estados Unidos primero del presidente Donald Trump y que promuevan los intereses estadounidenses. La información fue filtrada en exclusiva a la cadena CBS, que ubicó reiteradamente la medida en el marco de tensiones entre Estados Unidos y México después de que se descubriera que agentes de la CIA operaban encubiertos en México.
0: Internacionales.
2: La Organización Mundial de la Salud aseguró que no existen razones para que el brote de hantavirus que se registró en un crucero se convierta en una gran epidemia, ni puede compararse con lo que sucedió cuando emergió el COVID-19. La directora interina de Prevención y Preparación de Epidemias y Pandemias de la Organización Mundial de la Salud, María Van Kerkhove, aseguró que el hantavirus se transmite de forma muy diferente al coronavirus causante de la pandemia hace 6 años, mediante contacto estrecho e íntimo, mientras que el causante del

0: COVID-19 se contagiaba por vía respiratoria. Asimismo, el jefe del Departamento de Operaciones de Alerta y Respuesta ante Emergencias Sanitarias recordó que la situación actual es similar a una que se produjo en Argentina entre 2018 y 2019 y que finalizó con 34 contagios. El SAR fronterizo de Estados Unidos, Tom Homan, informó que unos 7.000 nuevos agentes del Servicio de Inmigración y Control de Aduanas, el ICE, están siendo movilizados a diferentes ciudades y aseguró que el plan de deportaciones masivas será retomado para cumplir con las promesas electorales del presidente Donald Trump. El principal asesor migratorio de la Casa Blanca afirmó que los nuevos miembros están siendo distribuidos en alrededor de 40 estados. Tom Homan adelantó que el ICE arrestó a más de medio millón de inmigrantes indocumentados el año pasado y que ahora se están realizando alrededor de 1.200 arrestos diarios. Donald Trump había hecho campaña con la promesa de 1 millón de deportaciones al año. El Departamento de Guerra de Estados Unidos anunció la desclasificación de archivos gubernamentales sobre fenómenos anómalos no identificados después de que el presidente de Estados Unidos, Donald Trump, anunciara en febrero este proceso de transparencia sobre estos encuentros. Según el comunicado oficial, la colección de documentos sobre objetos voladores no identificados, ovnis y posibles formas de vida extraterrestre podrá consultarse en la página oficial war.gov/UFO. En la que la administración estadounidense publicará archivos adicionales de forma continua. La desclasificación implica a la Casa Blanca, la Oficina del Director de Inteligencia Nacional, el Departamento de Energía, la Oficina de Resolución de Anomalías en todos los dominios del Departamento de Guerra, la NASA, el FBI y otras agencias de inteligencia. El catálogo se compone de 162 archivos que incluyen fotos, documentos y videos y que serán actualizados progresivamente. Los océanos se encaminan hacia un récord de temperaturas en mayo, justo cuando se vislumbra el regreso potente del fenómeno El Niño, alertó el Observatorio Climático Europeo Copernicus. Las temperaturas medias en la superficie de los mares, excluyendo las regiones polares, rozaron en abril el récord absoluto de 2024, según el informe mensual del organismo. En promedio mundial, marzo suele ser el mes más cálido en los océanos. Olas de calor marinas récord atraviesan una vasta región que se extiende desde el centro del Pacífico Ecuatorial hasta la costa oeste de Estados Unidos y México. El Niño es una de las fases del ciclo natural del Océano Pacífico que suele comenzar en la primavera boreal y afecta progresivamente en los meses siguientes las temperaturas, los vientos y el clima en el resto del mundo. Para algunas regiones esto se traduce en sequías como en Indonesia, otras como Perú, deberán prepararse para lluvias torrenciales.
1: Muchas gracias, Paulina Mares. Buenas tardes, Mariana Perusquía. Si eres tan amable, platícanos cómo va a estar el clima para esta tarde y para los siguientes días, tanto en Querétaro como en el Marqués, San Juan del Río y Pinal de Amoles. Mariana.
2: Planea tus actividades, toma decisiones y protégete del clima.
3: Comisión Estatal de Aguas informa para este viernes, mínima de 16 y máxima de 34 grados centígrados, con la presencia de nubes dispersas y viento en dirección hacia el noreste de 20 kilómetros por hora. El Marqués, mínima de 12 grados centígrados y máxima de 34 por la tarde, con una racha de viento en dirección del noroeste de 22 kilómetros por hora y un cielo despejado. San Juan del Río, por la mañana se pronostica mínima de 14 grados centígrados y una máxima de 33 grados por la tarde, con un cielo despejado y viento en dirección hacia el noroeste de 22 kilómetros por hora. Pinal de Amoles, la temperatura oscilará entre los 14 y los 35 grados centígrados, con un 30% de probabilidad de lluvia ligera, con viento en dirección del noreste de 18 kilómetros por hora. Y durante las próximas horas, sábado, la temperatura oscila entre 16 y 32 grados centígrados, con un día nublado sin probabilidad de lluvia. Domingo, mínima de 15 grados y máxima de 32 por la tarde, con un 30% de probabilidad de lluvia con posible tormenta eléctrica y viento en dirección hacia el suroeste de 17 kilómetros por hora. Y el lunes, por la mañana se pronostica una mínima de 15 grados.

0: centígrados y una máxima de 28 por la tarde, con un día con cielo despejado y viento en dirección del oeste de 29 kilómetros por hora.
1: Y vienen chubascos y calor. De acuerdo con el pronóstico del tiempo del Servicio Meteorológico Nacional, para este viernes y para sábado y domingo se prevén intervalos de chubascos para la zona metropolitana del estado de Querétaro, así como la continuidad de la onda de calor, principalmente en la zona sur de la entidad, Amialco y todo aquel lado de Querétaro. Vamos con Víctor Cabeza.
2: Se pronostican intervalos de chubascos y calor en el estado de Querétaro para este fin de semana. De acuerdo con el pronóstico del tiempo emitido por el Servicio Meteorológico Nacional, para este viernes y el fin de semana, se prevén intervalos de chubascos de 5 a 25 milímetros para el estado de Querétaro. Según el informe de la Dependencia Federal, de igual forma continuará la onda de calor en la entidad queretana, principalmente en la zona sur. Por tal motivo, se exhorta a la población a mantenerse informada a través de los canales oficiales de Protección Civil, así como a tomar las debidas precauciones, evitando exponerse a los rayos solares durante tiempos prolongados, mantenerse bien hidratados y poner especial atención en niños y adultos mayores. Asimismo, se recordó a la ciudadanía que cualquier emergencia puede ser reportada a la línea 911. Para Noticias RTQ, Víctor Cabeza.
1: Hay un fenómeno que se le conoce como el niño Godzilla. Y el niño Godzilla va a provocar intensas lluvias en gran parte del país, incluido el estado de Querétaro, lo advierten en la Coordinación Estatal de Protección Civil. Vamos con Víctor.
2: Advierte Protección Civil del estado de Querétaro que el fenómeno conocido como el niño Godzilla generará intensas lluvias para la entidad queretana. El titular del organismo, Javier Amaya, precisó que derivado del cambio climático, se prevén para este año en Querétaro niveles de lluvias similares a los del año anterior, de acuerdo con pronósticos del Servicio Meteorológico Nacional.
3: O sea, normalmente cada tres años teníamos un fenómeno como los que tuvimos el año pasado, pero lo que nos explica el Servicio Meteorológico Nacional es que ya el cambio climático ya no nos está dando para poder hacer predicciones vayan en ciclos, sino que ya lo que antes se consideraba como atípico, ahora se está volviendo típico, y eso es un hecho. El fenómeno del niño, que es el que ahorita va a empezar a regir, lo están mencionando como aumentado. O sea, incluso hasta vulgarmente le dicen el niño Godzilla, porque viene fuerte. Entonces, en unas partes del mundo hay sequías extremas y en otras partes del mundo se está cayendo el cielo.
2: El funcionario estatal indicó que, de acuerdo con el Atlas de Riesgo, las zonas con mayor vulnerabilidad se ubican en los municipios de Pinal de Amoles, Landa de Matamoros y Arroyo Seco, en la zona serrana del estado, así como en la zona metropolitana, derivado de escurrimientos provenientes de estados vecinos, por lo que ya se encuentran preparados para la temporada de precipitaciones de este año. Con imágenes de Itzel Peregrino para Noticias RTQ, Víctor Cabeza.
1: Hay que tener cuidado con los golpes de calor. Frutas y verduras de temporada, clave para prevenir golpes de calor durante la ola que estamos viviendo de altas temperaturas. Especialistas recomiendan consumir sandía, melón, pepino y cítricos para mantenerse hidratados. Edson Ávila.
4: Ante la intensa ola de calor que afecta a gran parte del país, especialistas en nutrición recomendaron aumentar el consumo de frutas y verduras de temporada para prevenir golpes de calor y deshidratación. Productos como sandía, melón, pepino, jitomate, naranja y piña ayudan a mantener hidratado el organismo gracias a su alto contenido de agua y minerales. La recomendación fue reforzada esta semana por la Secretaría de Agricultura y Autoridades Sanitarias debido al incremento de temperaturas, donde los termómetros podrían superar los 32 grados centígrados. De acuerdo con información oficial del Gobierno de México, consumir alimentos frescos y ricos en agua permiten regular la temperatura corporal y reducir riesgos asociados al calor extremo. Además, especialistas señalan que estas opciones naturales también aportan vitaminas y antioxidantes que fortalecen el sistema inmunológico durante esta temporada. En Querétaro, la Coordinación Estatal de Protección Civil informó que la actual onda de calor mantiene temperaturas elevadas principalmente en la zona metropolitana y la Sierra Gorda, donde algunos municipios han alcanzado hasta 40 grados centígrados. Las autoridades exhortaron a evitar actividades físicas entre entre las 10 de la mañana y las 4 de la tarde, usar ropa ligera y mantenerse hidratados constantemente. La Secretaría de Salud reiteró que niños menores de 5 años, adultos

0: Adultos mayores y personas con enfermedades crónicas son los grupos más vulnerables. Entre los síntomas de alerta destacan mareos, dolor de cabeza, piel caliente, náuseas y desorientación. Para Noticias RTQ, Edson Ávila.
1: Le advierto que para este viernes y fin de semana van a continuar los cierres viales en la autopista federal México-Querétaro como parte de los trabajos de mantenimiento que realiza Caminos y Puentes Federales, CAPUFE. Se recomienda a anticipar sus tiempos de traslado y tomar vías alternas en caso de ser necesario. Vámonos con Macugo, Mauricio Curi González. Participa Mauricio Curi González, gobernador del estado, en la tradicional comida por el Día de la Santa Cruz. Esta se realizó el día de ayer.
2: En Querétaro trabajamos fuerte y avanzamos de la mano del sector privado, aseguró el gobernador Mauricio Curi González al participar en la tradicional comida con motivo del Día de la Santa Cruz. Tras reconocer a las y los integrantes de este sector como personas echadas para adelante y comprometidas, el mandatario estatal destacó la participación de la sociedad organizada para hacer frente a los retos que tiene el estado. Reiteró que el futuro de Querétaro es algo tan importante que no debe dejarse exclusivamente a los políticos. En tanto, el presidente de la CEMIC Querétaro, Álvaro Ugalde de Chaparro, recordó que la celebración del Día de la Santa Cruz es una tradición que reconoce el trabajo y esfuerzo y el orgullo de quienes todos los días construyen con sus manos el desarrollo de Querétaro, un estado privilegiado que, dijo, se ha consolidado como uno de los entornos económicos más dinámicos. Acompañado por representantes de distintos organismos empresariales, Álvaro Ugalde Chaparro señaló que desde la CEMIC están listos para trabajar ante los retos que ha enfrentado el sector en los últimos años y al mismo tiempo para responder a la altura del crecimiento que Querétaro exige. Finalmente llamó a los agremiados a seguir elevando los estándares y demostrando con hechos que son un sector confiable, comprometido y competitivo. Considero que es momento de tender puentes con quienes toman decisiones para seguir siendo constructores de oportunidades. Durante la realización de este evento, las autoridades entregaron reconocimientos a integrantes de la CEMIC por antigüedad de 5, 10, 15 y 35 años. De igual manera, se entregó el premio al constructor del año y reconocimientos para quienes han estado al frente de la presidencia de la Cámara de la Construcción en Querétaro. Con imágenes de David Ferreirino, informó Aurora Vizcaíno Ruiz, Noticias RTQ.
1: Y por cierto que el gobernador del estado, Mauricio Curi, impartió hoy en el auditorio del Colegio de la Defensa Nacional una conferencia magistral titulada La Política del Estado de Querétaro en Materia de Desarrollo y Seguridad. Ahí compartió la visión y los resultados que se han construido desde la entidad a favor de México.
3: Ante discentes que cursan la maestría en Seguridad Nacional en la Secretaría de la Defensa Nacional, el gobernador de Querétaro, Mauricio Curi González, impartió en el auditorio del Colegio de la Defensa Nacional la conferencia magistral titulada La Política del Estado de Querétaro en Materia de Desarrollo y Seguridad, donde compartió la visión y los resultados que se han construido desde la entidad a favor de México, con la firme convicción de que la certidumbre jurídica y la seguridad deben ser la columna vertebral para cualquier estado. El mandatario queretano expuso que desde su gestión desarrollan una política de Estado y un ecosistema que está en marcha, cuyos ejes se basan en la coordinación, la participación ciudadana y los resultados, los cuales centran sus propósitos anteponiendo que en Querétaro el destino se pacta y se construye entre sociedad y gobierno.
4: La columna vertebral para cualquier Estado es la certidumbre jurídica. La realidad es que Querétaro logísticamente está en el mejor lugar que puede tener nuestro Estado. Estamos a 45 millones de posibles clientes alrededor en un rango de 500 kilómetros. Tenemos un rango de 500 kilómetros de los dos océanos que tenemos. Pasa la carretera más importante del actual metro, la carretera 57. Y aquí no ha sido un éxito de mi gobierno, sino es un éxito de un ecosistema que tenemos en Querétaro desde hace mucho tiempo. Tenemos una policía muy capacitada.

0: La seguridad, la justicia, el crecimiento económico, la educación y las oportunidades de desarrollo solo se entienden con la vigencia del Estado de Derecho, con instituciones fuertes y ciudadanos participativos. El gobernador queretano también resaltó la estrategia integral en materia de seguridad que se implementa en la entidad, la cual ya se traduce en resultados concretos, con números con una tendencia a la baja en la incidencia delictiva. Para Noticias RTQ, Víctor Cabeza.
1: Felipe Fernando Macías, presidente municipal de Querétaro, dio a conocer que ya se realizan los trabajos de cimentación de la cubierta del Foro Querétaro, antes conocido como Lienzo Charro, por lo cual se espera que el nuevo espacio quede terminado hacia el último trimestre de este año. Habla Felipe.
2: Ya comenzaron los trabajos de cimentación de lo que va a ser la nueva cubierta del Foro Querétaro. La verdad es que no tengo el dato específico de qué porcentaje vamos, pero ya arrancaron los trabajos en tiempo y forma. Como ustedes saben, yo quiero que este mueble esté terminado hacia el último trimestre de este año, pero ya comenzaron los trabajos de este inmueble que va a quedar espectacular, va a quedar muy muy bonito y va a ser el primer recinto especializado en arte, cultura y entretenimiento para tener un aforo de más de 10,000 personas en el municipio, que es algo que no teníamos.
1: Oigan, cuando son las 2 de la tarde con 20 minutos, déjeme platicarle a usted que se reportan afectaciones temporales por inestabilidad del suministro eléctrico. Esto lo comenta el secretario de Desarrollo Sustentable, Marco del Prete.
3: La industria queretana ha reportado algunas afectaciones temporales debido a la inestabilidad en el suministro de luz, indicó el secretario de Desarrollo Sustentable, Marco del Prete, y es que precisó que por estos apagones temporales se suspenden los procesos de producción, mismos que llevan tiempo en que puedan reanudarse, tiempo que se traduce en pérdidas para la empresa. Aseveró que la industria no ha presentado quejas por la capacidad de transmisión de energía, aunque sí por la inestabilidad del suministro eléctrico, ya que se va la luz de manera frecuente. El funcionario estatal indicó que sobre el tema por parte de la Comisión Federal de Electricidad ya se está trabajando para corregir esos errores y esas faltas de energía eléctrica, ello sumado a la próxima ejecución de algunos proyectos energéticos como parte del Plan México, que se presentaron por parte de la presidenta Claudia Sheinbaum y el secretario de Economía Marcelo Ebrard, los cuales en el caso de Querétaro serían proyectos de transmisión eléctrica. Sobre el Plan México, el secretario indicó que habrá más inversiones energética, infraestructura carretera y simplificación administrativa. Informó para Noticias RTQ, Viviana Ávila y Manuel Tobar.
1: El gobierno federal está suspendiendo cobro de luz hasta por 2 meses, en más de 100 municipios del país. Edson Ávila.
4: Miles de familias mexicanas dejarán de pagar el recibo de luz durante los próximos 2 meses. El gobierno federal anunció la aplicación de una tarifa de 0 pesos en el servicio doméstico de energía eléctrica para habitantes de 109 municipios de la región Huasteca, afectados por las severas inundaciones ocurridas en octubre de 2025. La medida fue publicada en el Diario Oficial de la Federación y entró en vigor este 5 de mayo de 2026. El apoyo será aplicado por la Comisión Federal de Electricidad sin necesidad de realizar trámites adicionales y permanecerá vigente hasta julio próximo. De acuerdo con la Secretaría de Hacienda, la decisión busca aliviar la economía de familias que aún enfrentan consecuencias por las lluvias torrenciales e inundaciones registradas entre el 6 y el 11 de octubre del año pasado en estados como Puebla, Veracruz, Hidalgo, Querétaro y San Luis Potosí. Entre los municipios beneficiados en Querétaro se encuentran Pinal de Amoles, Arroyo Seco, Cadereyta de Montes, Jalpan de Serra, Landa de Matamoros, Peña Miller, San Joaquín y Tolimán. Especialistas en economía y protección civil consideran que esta medida representa un alivio temporal para comunidades que todavía enfrentan pérdidas materiales y dificultades para recuperarse tras los fenómenos meteorológicos. Sin embargo, analistas también señalan que el apoyo no elimina adeudos anteriores y únicamente cubre el consumo correspondiente al periodo establecido por las autoridades federales. Con esta medida, autoridades buscan disminuir la carga económica en hogares vulnerables mientras continúan las labores de recuperación en distintas comunidades del país. Para Noticias RTQ, Edson Ávila.
1: Las 2:24, una pausa y entramos en la recta final de Noticias RTQ. Buen provecho.
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2: 2:29, en unos segundos más las 2:30 y vámonos a control remoto hasta la avenida Corregidora frente al templo de San Francisco, donde se realiza una manifestación de una comunidad de El Marqués, donde están interrumpiendo la circulación de la avenida Corregidora. Adelante, Víctor Cabeza, con nuestro compañero Manuel Tobar. Creo que hay un problema de comunicación.
3: Señor, muy buenas tardes. Efectivamente, como usted lo comentaba, pues nos encontramos aquí en esta intersección de Avenida Corregidora. En la intersección, justamente le comentaba, es la intersección de Avenida Corregidora y lo que es pues justamente la Avenida Madero, aquí en el centro histórico de la ciudad, donde habitantes de la comunidad de El Garambullal, que es cercano justamente a la cañada municipio del Marqués, se están manifestando, están solicitando agua potable para su comunidad, ya que mencionan que desde hace aproximadamente 2 semanas no están recibiendo este servicio público, el agua potable para su comunidad, de acuerdo con algunas de las pancartas que se están expresando. También están pidiendo transporte y la regularización de algunos predios. Esta manifestación evidentemente está causando un congestionamiento vial intenso aquí en el primer cuadro de la ciudad, donde incluso ya las filas de vehículos alcanzan hasta lo que es Avenida Zaragoza. En este momento no han arribado los concertadores para poder mediar pues justamente con los manifestantes para poder restablecer la circulación vehicular en esta importante vialidad, lo que es justamente pues la afectación a esta vía de comunicación. Nos mantendremos al pendiente, señor, para lo que pueda surgir en este tema, esperando que pronto se pueda restablecer la circulación vehicular.
2: Oye, Víctor, debe ser un desastre y el tránsito, se oye el claxon de todos los automovilistas que están inconformes con que les interrumpan el tránsito, y pues es una de las avenidas más transitadas de Querétaro para ir a Avenida Universidad o cruzar la ciudad, Víctor.
3: Efectivamente, señor, como bien lo comenta, ya son varios kilómetros de vehículos que están estancados en esta arteria vial, que es Avenida Corregidora. Como bien lo comenta, pues es una vía principal para poder atravesar toda la ciudad, es el primer cuadro de la ciudad, como usted bien lo menciona, pues ya son, pues es la inconformidad de decenas de vehículos que pues tienen que utilizar esta vialidad para poder trasladarse a sus destinos, a sus casas. Recordemos que pues es hora de comida, es pues justamente el horario en que muchos utilizan para ir a comer, para ir a sus viviendas y posteriormente regresar a sus áreas de trabajo, y está siendo interrumpida por los manifestantes de, repito, es la comunidad del Garambullal, cercana a la cañada, municipio del Marqués.
2: Qué lástima que suceda esto, pero pues también las autoridades, ojalá estuvieran ahí atendiendo las peticiones de estas personas del Garambullal, de allá de El Marqués. La problemática del tránsito debe de llegar hasta Avenida Zaragoza, ¿eh, Víctor?
3: Es correcto, señor, ya los kilómetros de los vehículos llegan justamente hasta Avenida Zaragoza, lo que ha implicado, le voy a pedir a mi compañero Manuel Tobar que nos muestre las gráficas para que pueda nuestra audiencia dimensionar el tamaño de esta problemática, de este congestionamiento vehicular que se está ocasionando justamente por esta manifestación de habitantes de la comunidad del Garambullal, municipio del Parques, que están solicitando las autoridades agua potable. Principalmente es la petición que están realizando, es el agua potable que mencionan desde hace aproximadamente 2 semanas no les están dotando de este servicio básico.
2: Pues muchas gracias, Víctor, por la información. Te escuchamos perfectamente bien. Una explicación para nuestro auditorio.

0: Cuando yo platico con Víctor, cuando hago interacción con Víctor, se resulta que para que él me conteste existe un retraso de unos 5 segundos. Esto es por el internet que utilizamos para transmitir imágenes y voz. Muchas gracias por estar con nosotros. Vamos a ver si se arregla pronto el problema, porque ya se me hace que está imposible el tránsito en otras zonas de la ciudad originado por esta manifestación. Las 2:34, las 2:34, inicia la Agencia de Movilidad del Estado de Querétaro, periodo de renovación de la tarifa Unidos. Aquí les presentamos los requisitos y plazos para mantener el beneficio en el sistema Crobús.
1: El programa social Tarifa Unidos, que permite a sectores específicos de la población acceder al costo de transporte público más bajo del país, ha entrado en su fase de refrendo. La Agencia de Movilidad del Estado informó que este proceso es obligatorio para conservar el cobro de 2 pesos. De lo contrario, los usuarios perderán el beneficio directo en sus traslados diarios. El periodo de renovación concluye el 20 de junio del presente año, por lo que es fundamental realizar el trámite dentro de este lapso, ya que el objetivo es refrendar la situación académica o laboral de los beneficiarios para garantizar la continuidad del apoyo económico en el sistema Crobús. Dicho proceso aplica únicamente para 2 sectores específicos: estudiantes y personal que rinda servicios a la comunidad. Estos usuarios deberán actualizar su documentación para comprobar que mantienen su estatus actual. Por el contrario, los adultos mayores y las personas con alguna discapacidad permanente están exentos de este trámite. Ellos conservarán el beneficio de manera directa sin necesidad de realizar ninguna actualización o modificación en su registro. Para gestionar el refrendo, los interesados tienen a su disposición diversas plataformas digitales: la aplicación oficial Crobús, el sitio web www.crobús.gov.mx, el chatbot de la MEC al número 446-117-1516 y el portal especializado sid.amec.gov.mx. Para validar el descuento de Tarifa Unidos, se deberá cargar la documentación digital y completar el formulario. El sistema generará un número de folio con el cual el usuario podrá dar seguimiento al estatus de su solicitud. Informo para Noticias RTQ, Viviana Ávila y Manuel Tobar.
0: Gracias, Viviana. Buen trabajo de la AMEC, de Agencia de Movilidad del Estado de Querétaro, que está realizando Gerardo Cuanalo para que el transporte de Querétaro continúe modernizándose. Ya somos un ejemplo en muchas partes de la República Mexicana con la forma en que se ha trabajado con el transporte público en Querétaro a través de la Agencia de Movilidad del Estado. Muy bien, Crobici ofrece plan de prueba gratuito hasta el 31 de mayo. El sistema ya puede utilizarse a través de la app Crobús, donde las y los usuarios podrán activar el beneficio sin costo. Aurora Vizcaíno.
2: El municipio de Querétaro informa a la ciudadanía que el sistema de bicicletas públicas Crobici cuenta con un plan de prueba gratuito disponible hasta el próximo 31 de mayo, con el objetivo de que más personas conozcan y utilicen esta nueva alternativa de movilidad sustentable en la ciudad. Crobici se encuentra integrado en la aplicación Crobús, por lo que las personas usuarias solo deben descargar esta app, ingresar al módulo de Crobici y seleccionar el plan gratuito para comenzar a utilizar el servicio. Como parte del proceso de activación será necesario registrar una tarjeta de crédito como garantía. Sin embargo, no se realizará ningún cargo por la adquisición del plan gratuito. Actualmente Crobici opera en una primera etapa con 16 estaciones disponibles, así como bicicletas mecánicas y bicicletas eléctricas asistidas que permitirán a la ciudadanía desplazarse de manera práctica, segura y amigable con el medio ambiente. Además del plan gratuito, las personas usuarias pueden acceder a las membresías Crobici y a los bonos Crobús Más Crobici, diseñados para brindar opciones de movilidad único o intermodal. El municipio de Querétaro invita a la ciudadanía a aprovechar este periodo de prueba gratuita y sumarse al uso de alternativas de movilidad que contribuyen a una ciudad más conectada, moderna y sustentable como parte del futuro y la evolución de la movilidad en la capital. Con imágenes de David Feregrino, informó Aurora Vizcaíno Ruiz, Noticias RTQ.
0: 2:38, hasta aquí llego yo, muchísimas gracias, los espero el lunes. Felicidades a todas las madres de Querétaro, que la pasen súper, súper, súper. Bien, los dejo con Edson Ávila y un trabajo sobre el Día Mundial de la Cruz Roja y de la Media Luna Roja, en una jornada que se celebra anualmente el 8 de mayo desde 1948. Inmediatamente después viene la culta de la cultura, Mariana Perusquía. Buenas tardes, buen provecho, felicidades, mamá.
3: Cada 8 de mayo, el mundo conmemora el Día Mundial de la Cruz Roja y de la Media Luna Roja, una fecha dedicada a reconocer la labor humanitaria de millones de voluntarios y trabajadores que brindan ayuda en situaciones de emergencia, conflictos armados, desastres naturales y crisis sanitarias. La conmemoración coincide con el nacimiento de Henri Dunant, empresario y humanista suizo, considerado fundador del Movimiento Internacional de la Cruz Roja y primer ganador del Premio Nobel de la Paz. Fue en 1863 cuando nació oficialmente el movimiento humanitario que hoy integra a la Cruz Roja Internacional y a la Media Luna Roja, organizaciones presentes en más de 190 países y reconocidas por su labor neutral e independiente. Su misión principal es proteger la vida y la dignidad humana, especialmente en contextos de vulnerabilidad. A lo largo de la historia, la Cruz Roja y la Media Luna Roja han desempeñado un papel fundamental en algunos de los momentos más difíciles para la humanidad: guerras, terremotos, inundaciones, epidemias y emergencias migratorias. En México, la Cruz Roja Mexicana se ha convertido en una de las instituciones de asistencia más importantes del país, participando en labores de rescate, atención médica prehospitalaria y apoyo comunitario. Tan solo durante emergencias recientes, voluntarios y paramédicos han atendido miles de llamados de auxilio, muchas veces arriesgando su propia seguridad para salvar vidas. Especialistas en protección civil destacan que el trabajo de estas organizaciones no solo se limita a la atención de emergencias, sino también a la capacitación ciudadana en primeros auxilios, prevención de riesgos y respuesta ante desastres. Actualmente, uno de los principales retos para estos organismos es enfrentar el aumento de fenómenos naturales, crisis humanitarias y conflictos internacionales, además de mantener el número de voluntarios y recursos necesarios para operar. El emblema de la Cruz Roja y la Media Luna Roja es reconocido internacionalmente como símbolo de ayuda, protección y esperanza para millones de personas. Más allá de fronteras, idiomas o creencias, su trabajo representa un compromiso universal con la solidaridad y la atención a quienes más lo necesitan. Para Noticias RTQ, Edson Ávila.
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5: Ellos me pidieron que dejara un legado para, pues, cuando ya ni su abuelo ni yo estemos aquí. Y es así empezó todo. Es una novela muy bonita de la vida real, se puede decir.
2: Los nietos de María Luisa Nardoni le pidieron a su abuela que escribiera un legado para ellos con su historia familiar, y ella tardó un año y medio en hacerlo, pero no quedó ahí. La novela se publicó de manera independiente y ya se presentó en el Club de Industriales y la Galería Libertad. No era lo que buscaba ni esperaba, pero el libro ha sido muy bien recibido. Narra su historia de amor. Una jovencita que recién llegó a sus 14 años a Querétaro y que conoció al hombre de su vida, con quien hizo una familia y vivió 68 años, pues recuerda, cambió su fiesta de 15 años por su boda.
5: Pues todo surgió porque mi esposo era militar, entonces él estaba aquí en Querétaro en el regimiento cuando le llega la noticia de que tenía que irse al Distrito Federal, y pues dijo: no me quiero ir solo. Y teníamos 5 meses de novios, entonces me propone matrimonio y pues acepto.
2: ¿Qué dijeron tus padres, mujer?
5: No, bueno, sí. Hubo muchas protestas de parte de la familia.
2: Bajo la sombra de un roble es el título de la novela de Nardoni, un viaje en el tiempo donde también cuenta sus fortalezas y cómo fue cuando nació su sexto hijo que decidió continuar sus estudios, pues la maternidad no fue un impedimento para desarrollarse como profesionista.
5: Pero cuando nació el sexto de mis hijos, yo empecé a estudiar a esa edad.
2: ¿Qué estudiaste?
5: Estudié contabilidad y saqué mi título de maestra de inglés. Fui maestra en el Colegio Queretano.
2: Wow.
5: Sí.
2: Oye, bueno, al final de cuentas no fue un impedimento tampoco la maternidad para realizarte de manera profesional.
5: No, claro que no. Yo creo que todas, cuando queremos lograr algo, lo podemos hacer, ¿no?
2: Bajo la sombra de un roble es un retrato de tiempos y costumbres, una vida llena de retos. El mayor, encontrar después de la muerte de su esposo un nuevo motivo para vivir en la escritura y la pintura, pues también comenzó a aprender a pintar e incluso ya expuso su obra. 6 hijos, 17 nietos.

0: nietos y 15 bisnietos son parte de una maravillosa historia familiar basada en el Querétaro de todas las épocas. ¿Te interesa? 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En la cultura, Mariana Perusquía, Noticias RTQ.
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2: El segundo tiempo de los deportes, gracias por seguir con nosotros. Y bueno, le comento que mañana se va a festejar, a conmemorar esto que le decíamos de Gallos Blancos en el primer tiempo, el accidente que sufrieron y el partido que tuvieron, o los partidos que tuvieron en el 87, el 10 de mayo, y bueno, pues lo que derivó en eso con un tercer partido, un segundo partido en el Estadio Corregidora y el tercer partido en el Estadio Azteca. Ahora van norte mañana y vamos a ver las imágenes por parte del Club Querétaro. Va a haber la develación de memorial de Gallos Blancos de la UAC 1987 en el Estadio Corregidora. La recepción es a las 9, el arranque a las 9:30 en la zona, a la entrada de la zona azul, y bueno, pues ahí es donde se van a develar o se va a hacer este evento en conmemoración de este día. Y por cierto que después, más tarde, celebrando los 39 años o recordando todo lo vivido y ese equipo, se va a llevar a cabo un partido conmemorativo de la final de 1987, Gallos Blancos de la UAC del 87 contra la Selección Nacional de Médicos FC. Este partido está programado a las 12 horas del día en el Estadio Olímpico de Querétaro, antes Estadio Municipal, y bueno, ese evento organizado por los Gallos Blancos de los 90 y que van a estar ahí presentes conmemorando este. Ya después de ese partido tendrán su fiesta, el guateque, como dicen, para convivir y ahí platicar todas las anécdotas que recuerdan en las situaciones de este equipo de Gallos Blancos de la Universidad Autónoma de Querétaro. Vámonos con más, y ahora le comento que la Universidad Politécnica de Santa Rosa Jáuregui anunció ya el evento All Terrain 2026. Va a ser en 15 días.
3: Los días 21 y 22 de mayo se realizará la décima edición del All Terrain 2026, evento que organiza la Universidad Politécnica de Santa Rosa Jáuregui. La sede es la propia universidad, donde se dan cita con sus diferentes equipos, varias instituciones educativas. Habla el rector Cristian Reyes Méndez.
4: Y en esta décima edición ya están participando 28 equipos de 22 universidades, de 5 entidades federativas del país. Vienen también equipos muy competitivos, además de los queretanos, que ya lo mencioné, las dos politécnicas del estado de Querétaro, la UPQ y la Politécnica de Santa Rosa. Está la Universidad de Anáhuac, también el Tecnológico Nacional en Querétaro. También viene un equipo de Jalpan, en esta ocasión del ICATEC. Tenemos equipos del Estado de México, de la Ciudad de México, de diversos equipos del Politécnico Nacional, de la UNAM, de la Salle. Entonces va a ser una edición bastante competitiva.
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2: Vámonos con los resultados de la Liga MX Femenil, la fase de semifinales, el duelo 1, el partido que le llaman de ida, y bueno, ayer jugó Toluca y América. Toluca fue local y perdió ante el América 7-1. En los otros resultados le comento también que bueno, el equipo de Pachuca le ganó 2-0 al Monterrey. Pachuca fue local y toma ventaja en este primer duelo de semifinales. Así es que ahí está la goleada del América. Seguramente pensará usted como yo que el América con ese 7-1 pues ya tiene asegurado su boleto para la final, a menos que se presente una catástrofe. El segundo partido, que es el de vuelta, será en el caso del América Toluca el domingo. América será local en el estadio de la Ciudad de los Deportes a las 12 horas mediodía, y después ya por la tarde a las 6:15 p.m. que es 10 de mayo, Monterrey estará tratando de revertir ese 2-0 que le impuso el Pachuca en el primer duelo. Monterrey será local precisamente en su estadio ante el equipo de Pachuca, así es que vamos a ver qué sucede. También le comento que se van a dar los partidos de vuelta de la Liga MX varonil, y aquí los tenemos. Mañana a las 7:07 de la noche va ganando Tigres 3-1. Jugarán precisamente las Chivas de locales ante el equipo de Tigres, tratando de revertir ese marcador. También mañana a las 9:15 va adelante el equipo de Cruz Azul, que tomó ventaja de visita 3-2 ante el Atlas.

0: El partido será a las 9:15 de la noche y ya los partidos de vuelta entre Pachuca y Toluca y Pumas y América serán el domingo 10 de mayo a las 5 de la tarde. Pachuca estará recibiendo en la Bella Airosa a las 5 de la tarde al de Toluca, va ganando Pachuca 1-0, y el domingo también, pero a las 7:15 de la noche, saldrá el último semifinalista de esta serie de cuartos de final. Pumas enfrentando al América, Pumas será local, que con el 3-3, si no hay ningún gol, avanza a la siguiente ronda, pero bueno, vamos a ver qué dice el América en estos duelos de vuelta de los cuartos de final de la Liga MX varonil. Vámonos con más y le presento estas fotos de esta exposición que se está dando en la Alameda Hidalgo. Esta exposición que tiene poco que la inauguraron, le echaron a andar, bueno, es la exposición fotográfica México tres veces mundialista, se inauguró el pasado 4 de mayo en la Galería Perímetro. La muestra, lógicamente con entrada libre, ahí la puede observar, exhibe imágenes del fotógrafo José Luis Navarro Mondragón sobre los mundiales de México. La ubicación, como le digo, es ahí en el perímetro de la Alameda Hidalgo, centro histórico de Querétaro, y bueno, es un recorrido visual por la historia de los mundiales de fútbol celebrados en México, destacando la pasión y el impacto cultural. Adicionalmente, también en el marco del contexto mundialista, 16 artistas locales presentaron una muestra de balones intervenidos, ya se lo hemos dicho, en la Calzada de los Arcos, que también sigue esa muestra. Ojalá que pueda acudir a ver la de la Alameda y también la que está ahí sobre Avenida de los Arcos o sobre la Calzada de los Arcos. En plenos arcos, los balones gigantes alusivos a la cultura deportiva, al fútbol y a Querétaro y por supuesto al Mundial de 2026. Bueno, vámonos con esta nota. Guanajuato va a ser sede del AmeriCup sub-18 femenil y varonil. Aquí tiene la nota.
1: Guanajuato volverá a ser este año el epicentro del mejor básquetbol sub-18 del continente, luego de confirmarse que es sede de dos AmeriCup para el mes de junio. Del 1 al 7, León recibirá a las selecciones sub-18 varoniles: Argentina, Brasil, Canadá, República Dominicana, Puerto Rico, Estados Unidos, Venezuela y el anfitrión México. Al final, las cuatro mejores tendrán boleto para la Copa Mundial sub-19 de 2027. El torneo femenil será del 9 al 15 de junio. En estos encuentros figura Estados Unidos como líder absoluto del torneo y también estarán en juego los cupos para la Copa Mundial Sub-19 de 2027. 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
0: Pues ahí está el final de los deportes en esta parte complementaria. Antes de despedirnos, y a propósito del 10 de mayo, felicidades a todas las mamás de todos los compañeros aquí de RTQ. Y bueno, ojalá que usted consienta a su mamá. Le mando un abrazo y besos a mi mamá, María Estela, y también a mi esposa, Laura. Para todas las mamás, les deseamos lo mejor y que estén muy bien festejadas. Nos vemos aquí el lunes.

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1: Son las 2:55.
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1: Son las 3:00. 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
11: Muy buenas tardes, bienvenidos a Sector Privado, un México sin fronteras para ti, periodismo empresarial y de negocios aquí en RTQ 100.3 de FM y Radioactiva TX. Fin de semana espectacular en este viernes 8 de mayo del año 2026. Los saluda tu amigo y servidor Óscar Ernesto Óscar Chacón. Gracias por el favor de tu atención. Estamos cerrando la primera semana de mayo y la que sigue. Estamos a mitad de este mes de la madre, el mes de mayo, que por cierto, estamos de plácemes de celebración con el tema de las mamás en este fin de semana. Así que un abrazo enorme a todas las mamás en la República Mexicana, en los 32 estados. Un abrazo enorme a cada una de ellas, que son un bastión importantísimo de la sociedad mexicana. Sin ellas, esto no tendría sentido. Gracias a mujeres tan valiosas y valientes como las mamás, el país México sigue de pie. Muchas felicidades en este fin de semana, para que lo celebren con todo. Y también siguen los festejos del Día de la Santa Cruz por parte de los constructores. Ahí están albañiles, arquitectos, ingenieros y una serie de operarios del sector construcción que hacen de esa tarea una tarea heroica. Así que muchas felicidades también a ellos, que gracias a esta labor, a veces hasta silenciosa, es heroica. Muchas, muchas felicidades. Estamos en este fin de semana espectacular, 8 de mayo del año 2026, prácticamente la que sigue es quincena, y estamos nuevamente muy contentos de recibirlos como todos los viernes en punto de las 3 de la tarde aquí en Sector Privado. A los amigos de la frecuencia de RTQ 100.3 de FM, un abrazo enorme. Y también a los amigos de Radioactiva TX, recuerda, radioactivatx.org, en Alexa, Google Play y Apple Store. Estamos en contacto en tiempo real en las dos frecuencias. Bueno, pues el Banco de México concluye el ciclo de recortes a la tasa de referencia, queda en 6.5%. El Banco de México haciendo su labor, esta alquimia financiera, para lograr equilibrios y que la inflación no se desborde. Lo que es un hecho es que las remesas pierden poder de compra en los estados por la fortaleza del peso y la inflación. ¿Qué tal? ¿Cómo les ha ido? Ya nos comentarán cada uno de ustedes cómo ha sido su situación de liquidez, porque todo está más caro y hoy ya no alcanza. Así que requerimos justamente de la acción, de la actividad y de la inteligencia de las mamás para que esas finanzas familiares alcancen, ¿verdad? Y para que todos seamos también colaboradores en esos proyectos familiares, económicos, financieros y de negocios. Ahí están las mamás haciendo maravillas para que alcance el presupuesto. Son las 3 de la tarde con 4 minutos. Te recuerdo nuestro número telefónico aquí en cabina, 442-786.

0: 442-786-0281. 442-786-0281 es el teléfono de WhatsApp. Por si deseas enviar un mensaje a tu mamá, pues sería un gran momento, ¿eh? Aquí está Fer. Fer, ¿cómo estás? Bien, contento, ¿verdad? Estamos listos por si la gente quiere mandar mensajitos a sus mamás. Oye, todo tipo de mamás, ¿verdad? Mamás y mamacitas, claro que sí. Las dos, que vivan las mamás. Y las mamacitas también, por supuesto que sí. Un aplauso enorme a ellas y con todo nuestro cariño, especialmente a las mamás que ya se fueron, que ya no están, y a las mamás que sufren mucho, que están enfermas, que están solas, que están abandonadas. Por ellas también, nuestro cariño, nuestro afecto. Que Dios las bendiga a todas las mamás. Vámonos rápidamente a nuestra agenda privada. Un informe exclusivo de negocios aquí, en Sector Privado.
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Ya son las 3 de la tarde con 5 minutos, 3 con 5, tiempo de Santiago de Querétaro, tiempo de sector privado. Esta es la agenda privada, este es el tema de la semana, sin duda alguna. El gobierno decreta medidas para acelerar la inversión. Habrá una ventanilla única de inversiones y aprobación en Fast Track de proyectos de más de 2 mil millones de pesos para polos de desarrollo. Acelerarán permisos eléctricos y trámites sanitarios. La presidenta Claudia Sheinbaum puso en marcha la actualización del Plan México con acciones que buscan acelerar las inversiones, simplificar trámites en sectores con potencial productivo e implementar una ventanilla única que autorizará inversiones de manera inmediata, así como brindar certeza jurídica para no caer en la doble tributación. Esta es la gran noticia. El gobierno federal se pone a modo con la iniciativa privada, con el país, para que se generen más inversiones y para que estas sean expeditas, sean rápidas, se concluyan en un tiempo récord, en un entorno económico global marcado por la relocalización de cadenas de suministro y la revisión de tratados comerciales. La mandataria dijo que el camino para incentivar las inversiones en México requiere de medidas concretas, las cuales acordó con el sector empresarial y los observadores internacionales. En este reporte periodístico de la periodista Lilia González del Economista, nos informa que se crea la Oficina Presidencial de Inversiones y el Comité de Inversiones, que emitirá una constancia de autorización de proyectos de inversión. Los proyectos se ejecutarán bajo la Ley Nacional para la Eliminación de Trámites Burocráticos y el Modelo Nacional de Simplificación y Digitalización, que implica homologar trámites entre todos los estados y todos los municipios. Hoy respondemos a las solicitudes que el sector productivo nos ha estado haciendo en los últimos meses. Disminuir trámites para acelerar las inversiones, mejorar las condiciones para las pequeñas y medianas empresas, acelerar el acceso a la energía y fortalecer las compras públicas, afirmó Claudia Sheinbaum. Y estas son las medidas para impulsar el Plan México. Son 5 medidas para impulsar el Plan México. Número 1. Autorización inmediata de inversiones. Se aplica a proyectos ubicados en polos de desarrollo económico para el bienestar, con inversiones de al menos 2 mil millones de pesos, o en sectores estratégicos como el electrónico, tecnológico y automotriz. Número 2. Ventanilla única de comercio exterior. Creación de un solo punto de entrada y seguimiento para trámites de comercio exterior, que incluye el expediente único de comercio exterior para presentar requisitos una sola vez. Punto número 3. Simplificación de trámites de COFEPRIS. Se redujeron los trámites de 340 a 125 y los requisitos en un 50%. Los tiempos de resolución pasaron de 100 días a solo 24 días. Punto número 4. Cumplimiento fiscal y fomento a la inversión. Decreto para fortalecer la certeza jurídica y evitar la doble tributación. La Procuraduría de la Defensa del Contribuyente pasa a anticorrupción y buen gobierno. Y punto número 5. Permiso único.

0: para inversiones energéticas menores. Simplificación administrativa que otorga un solo permiso para todas aquellas inversiones en energía que sean iguales o menores a 20 megawatts. Aquí está esta noticia. Habrá una ventanilla única de inversiones y aprobación en Fast Track de proyectos de más de 2 mil millones de pesos para polos de desarrollo. Acelerarán permisos eléctricos y trámites sanitarios. Es el plan de actualización del Plan México con acciones que buscan acelerar las inversiones. El gobierno decreta medidas para acelerar la inversión. Es la noticia de la semana que impactará en los 32 estados de la República y que requerimos también que más allá de la inversión extranjera directa, también se expanda la inversión nacional a través de la creación de nuevas empresas mexicanas. Aquí está gran noticia que me parece sumamente relevante y que generará una serie de opiniones y debates. Lo importante es la praxis, ponerlo en marcha, que sea operativa y que impacte inmediatamente en la economía, las finanzas y los negocios de México. Son las 3 de la tarde con 11 minutos. Hoy tendremos análisis financiero y de negocios de alto nivel con nuestro especialista, economista y colaborador de sector privado, José Luis Lecona, analista financiero y director de FX Global Management. Vamos rápidamente a nuestro sector Business News, la síntesis informativa de negocios.
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0: Son las 3 de la tarde con 11 minutos, 3 con 11. ¿Qué tal el calor? Está a todo lo que da. ¿A todo lo que da qué? Pues el sol. El sol. Volteen hacia arriba el sol. ¡Qué bárbaro! Pareciera que se acerca más a la tierra, ¿verdad? Nos vamos a quemar. Conste que dicen que ahí viene el niño. O sea, el no cualquier niño. El super niño. Ese fenómeno meteorológico que va a traer consecuencias bastante cataclísmicas, dicen. Ojalá que no, ¿verdad? Que Dios nos ayude, porque los calores son más calientes, las lluvias son más, pues, intensas, los vientos más intensos, todo más intenso. Esta es la información aquí en Sector Privado Business News. México inicia misión comercial en Canadá con 240 empresas mexicanas. El secretario de Economía, Marcelo Ebrard, inició este jueves una gira de trabajo en Canadá con una delegación de 240 empresas mexicanas. El objetivo central de la visita es fortalecer la integración económica regional y preparar el terreno para la revisión del tratado entre México, Estados Unidos y Canadá, T-MEC. Se llevarán a cabo más de 1,800 encuentros de negocios entre las 240 compañías mexicanas y aproximadamente 200 contrapartes canadienses. La comitiva integra a representantes de la agroindustria, manufactura, farmacéutica, electromovilidad e industrias creativas, además de fondos de inversión y clusters de innovación tecnológica. Inauguran el International Automotive Industry Supply Summit 2026. El gobernador Mauricio Curi encabezó la inauguración de la cuarta edición de la International Automotive Industry Supply Summit, cumbre automotriz que reúne a más de 16 mil participantes, miles de proveedores y compradores y un potencial de negocio cercano a los 9 mil millones de dólares. Desde el Querétaro Centro de Congresos, el titular de la CEDESU, Marco Antonio del Prete, destacó que la industria automotriz constituye uno de los pilares de la economía en la entidad, pues genera más de 70 mil empleos formales y representa cerca del 27% del Producto Interno Bruto Manufacturero Estatal. Impulsa el Estado de Querétaro la agenda laboral. La mejor política social es el empleo, y la mejor forma de bajar la pobreza es la empresa, afirmó el gobernador Mauricio Curi al inaugurar las actividades del Congreso Laboral El Trabajo Nos Une, un espacio de diálogo que reúne al sector productivo, la academia y organizaciones laborales para analizar los desafíos del sistema laboral frente a la era digital y la globalización. Querétaro cuenta con más de 720 mil empleos formales y en el último trimestre se superó los 14 mil nuevos empleos generados, señaló la Secretaría del Trabajo. Venta de autos en México crece 8.6% en abril. La venta de autos ligeros en México durante abril creció 8.6% anual a 118,859 unidades, según cifras del INEGI. El dato observado fue superior a los 113,124 vehículos previstos por la Asociación Mexicana de Distribuidores de Automotores, la AMDA. El acumulado entre enero y abril, la comercialización aumentó 4.8% a 500,512 vehículos. Las cifras reflejaron el mes de abril y el periodo acumulado como el más alto desde que INEGI lleva registro, señaló la AMDA. Y estas son las cifras. Nissan lideró la participación del mercado en el acumulado enero-abril con 17.3%, seguido de General Motors con 13.2% y Volkswagen con 11%. Y ya para cerrar esta agenda informativa, sector Business News, la inversión de PepsiCo en Guanajuato impulsa el empleo y el desarrollo regional. Con información de Somos Industria, la nueva planta de Sabritas de PepsiCo en Celaya, Guanajuato, inició operaciones con inversión superior a 467 millones de dólares como parte de un plan multianual de 2 mil millones de dólares que la compañía ejecutará en México entre el 2025 y 2028. La planta incorpora una capacidad productiva de 66,500 toneladas anuales y opera con tres líneas destinadas a marcas Sabritas, Doritos, Chetos y Ruffles. La compañía colabora con más de 40,000 productores mexicanos, adquiere 20% de producción nacional de papa y utiliza maíz, trigo, plátano y cacao cultivados en el país. Destaca el uso de maíz blanco 100% de origen nacional en sus productos. La empresa PepsiCo en Celaya, Guanajuato, alcanza cerca de 2,900 empleos, más 210 nuevos puestos directos especializados, así como alrededor de 800 empleos indirectos en logística, transporte y actividades agrícolas. La infraestructura se complementa con 34 centros de distribución y más de 1,100 rutas, fortaleciendo la conectividad regional. Felicidades a PepsiCo y a esta inversión de su planta Sabritas de PepsiCo en Celaya, Guanajuato. Es el desarrollo regional del Bajío mexicano, Querétaro, Guanajuato, San Luis, Aguascalientes y por supuesto Jalisco, que están justamente en este eje central del país. 3 de la tarde con 17 minutos, tiempo de Santiago de Querétaro, tiempo de sector privado. Es también el tiempo de irnos ya a nuestros personajes y personalidades aquí en sector privado.
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0: Ya son las 3 de la tarde con 17 minutos, 3 con 17, tiempo de sector privado, tiempo de Santiago de Querétaro. Estamos en Personajes y Personalidades, es la presencia de nuestro colaborador financiero, el economista José Luis Lecona, analista financiero y director de FX Global Management. Estimado José Luis, ¿cómo estás? Muy buenas tardes.
1: Hola, ¿qué tal? Buenas tardes.
0: Bien, pues estamos viviendo la primera semana del mes de mayo, iniciando el segundo cuatrimestre, y todavía creo que estamos saliendo de esta cuesta de enero, que ha sido bastante cruenta y difícil por el tema de la inflación, a pesar, estimado José Luis, que Banxico concluye el ciclo de recortes a la tasa de referencia, y bueno, las remesas que pierden poder de compra en los estados por la fortaleza del peso y la inflación. ¿Cuál es tu principal diagnóstico para iniciar esta conversación con el tema justamente de las finanzas públicas, que al parecer pues todo el mundo pensamos que no hay buenas condiciones porque pareciera que el dinero no alcanza, y efectivamente no alcanza, José Luis?
1: Definitivamente creo que tenemos que darle a las cosas el lugar que les corresponde. Es muy contrastante, por un lado, ver las presiones inflacionarias a la alza, por otra parte, ver cómo durante el primer trimestre 2026 el dinamismo económico, el PIB en su conjunto, decreció, y lo hizo en todos y cada uno de los sectores, claro, en algunos casos con mayor medida que en otros, al tiempo que llevamos 18 meses corridos

0: Entonces, no denostemos lo que ha venido llegando, pero tampoco nos concentremos nada más en lo que ha llegado. Pensemos también en los que se están yendo y la razón por la que se están yendo. Ejemplo, Telefónica, Movistar. Y la razón por la que se está yendo es precisamente porque está diciendo que no puede competir contra las prácticas monopólicas de México. Concretamente están haciendo referencia a la denominada economía de amiguetes, ¿no? Eso que se conoce en inglés como crony capitalism. Uh-huh. Pero eso no es todo. Tenemos también a AT&T, que si bien se convirtió en uno de los principales proveedores de Telefónica Movistar, también es cierto que ya está diciendo me voy. Y me voy precisamente por la misma razón, ese crony capitalism que no permite a México comportarse a la estatura de las circunstancias. Y por si fuera poco, contrasta mucho con el incremento de nuestras exportaciones. Entonces aquí diríamos, a ver, ¿qué está pasando? Un peso fuerte significaría que las exportaciones se caen. Y lejos de eso, hemos tenido un incremento en las exportaciones dirigidas principalmente a los Estados Unidos. ¿A qué se debe lo anterior? Vamos a hacer un alto en el camino. Conscientes de que acaba de tener lugar en Querétaro Capital la inauguración de un evento relacionado con la industria automotriz, hay que recordar que una de las industrias que ha resultado menos favorecida en los últimos meses es precisamente la industria automotriz y de autopartes. Baste con recordar que de forma muy particular los automóviles de carga, llámese autobuses o camiones de carga propiamente dicho, han reportado una caída de más o menos hasta el 40% en sus ventas. Y si a eso agregamos que la mayor parte de las ventas van a Estados Unidos, bueno, creo que nos queda claro que no han sido precisamente las exportaciones automotrices las que han dado inyección al dinamismo económico comercial. ¿Qué es lo que ha inyectado dinamismo? Precisamente la sustitución de importaciones por parte de Estados Unidos respecto a China. Es decir, dejé de comprarle a China para comprarle a México. ¿Pero qué es lo que le está comprando a México? Hablando precisamente de inteligencia artificial, hablando precisamente de los data center, pensemos que tanto México como Taiwán han venido ganando terreno como proveedores de Estados Unidos, apartando de la ecuación a China. ¿Por qué? Porque resulta ser que Taiwán produce los chips que se necesitan precisamente para los data center, para todo ese complejo que tiene que ver con la inteligencia artificial. ¿Y qué papel juega México ahí? Que aquí en México se están instalando plantas para armar literalmente lo que se llama los racks. Los racks en donde se van a instalar a su vez esos chips. Esos racks con esos chips que posteriormente se van a exportar a los Estados Unidos. ¿Ok? Entonces, eso es lo que explica en gran medida por qué han estado creciendo las exportaciones de México. Destacando que no es el único sector o industria, ¿eh? Uh-huh. Pero sí el foco está puesto principalmente ahí. ¿Qué es lo que tendríamos que poner atención? Que por mucho dinamismo económico comercial que traigan esos racks, en estricto sentido, lo único que está haciendo México es ser ensamblador.
1: Sí, sí.
0: Quiere decir que poco y nada estamos aportando valor agregado. Por cierto, Querétaro es una de las plazas en donde se están instalando diferentes data centers. Hemos hablado en este espacio en más de una ocasión de los retos y desafíos que significan los data center. Tanto así que en Estados Unidos ya más de un estado ha dicho alto. Alto con más data center porque consumen mucha energía eléctrica y mucha agua y me están encareciendo el costo de dichos servicios para la población. Uno de los más recientes fue precisamente Nueva York, en donde está registrado FX Global Management. Uh-huh. Por eso es que tenemos la nota de primera mano. Aquí en Querétaro, concretamente, tenemos los retos y desafíos relacionados con el suministro de energía eléctrica. Pero además de eso, el agua para enfriar dichos data centers. Es tan complejo poder alimentar esos data centers con energías renovables que Microsoft acaba de anunciar que va a retrasar, si no es que definitivamente, declinar la posibilidad de generar energía 100% renovable para 2030.

0: Entonces, no estamos despotricando en contra de los data center, pero tampoco todo lo que brilla es oro. Recordemos que para construirlos vamos a necesitar muchísima gente, sí. Pero una vez que estén listos, no vamos a necesitar tanta gente construyendo el edificio.
1: Sin
0: vamos
1: duda.
0: A necesitar gente altamente capacitada y lamentablemente, de acuerdo con Manpower, que es especialista en recursos humanos, resulta ser que México carece del personal especializado en la materia. Y una de las razones obedece precisamente a que no le estamos haciendo caso en México a la certificación de las competencias.
1: Vaya tema.
0: No
1: este...
0: quiere decir que las competencias sustituyan sí. la formación académica, pero sin ellas es difícil que seamos tomados en cuenta.
1: Así es. ¿Cuántos retos y desafíos estamos afrontando en estos momentos? Vamos a hacer una pausa y vamos a regresar con José Luis Lecona para desentramar un poquito más qué sucede igual con la diversificación de la economía nacional, que efectivamente ha estado nada más a veces dedicado exclusivamente al sector automotriz, y hay muchos sectores o ramas de la industria muy importantes. Voy a la pausa comercial. Esto es Sector Privado. Regresamos.

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12: Ya son las 3 de la tarde con 31 minutos, 3 con 31, tiempo de Santiago de Querétaro, tiempo de Sector Privado. Y este fin de semana la celebración a todas las mamás con mucho cariño, mucho afecto y mucho respeto a cada una de ellas, sin distinción. Muchas felicidades, que Dios las bendiga, y especialmente a aquellas que están enfermas, que están abandonadas, que están dolidas, que necesitan de nuestra ayuda, de nuestro apoyo. Igual también una celebración, ¿verdad? Y un reconocimiento a esa gran labor de la mujer en la familia y en la sociedad mexicana, por supuesto que sí. Estás en Sector Privado y a los públicos de RTQ 100.3 de FM y Radioactiva TX. Un abrazo enorme a cada uno de ellos, amigos empresarios industriales en la República Mexicana y más allá en la frontera Estados Unidos, Canadá, Centroamérica, Sudamérica, Europa, que nos escuchen por el www.rtq.mx. Soy Oscar Chacón y estamos en la conversación Personajes y Personalidades con el economista José Luis Lecona. Estimado José Luis, pues mira nada más qué bonito el asunto, porque pues se supone que México ya rankea alto y que se habla de que vamos a ocupar la posición número 10 como potencia económica internacional globalizada, pero hay muchos temas que todavía quedan en el tintero, que la ropa sucia se lava en casa y no la hemos acabado de lavar, y que viene el Mundial de Fútbol. Qué bonito, digo, no porque lo estén denostando, pero la verdad es que no ha causado mucho impacto el famoso Mundial de Fútbol 2026, ni para México, ni para Estados Unidos, ni para Canadá. Ya lo dijeron los hoteleros, que la verdad no se ve una respuesta fuerte, pero no sé si sea una especie de cortina de humo frente a la realidad económica, financiera y de negocios. Ahora que el gobierno federal está consciente que tiene que diversificar y que tiene que abrir la carta ya con toda la baraja completa para conectar a México con el mundo. De hecho, Marcelo Ebrard está en Canadá con 240 empresas mexicanas y sus contrapartes canadienses. La idea es justamente esa, diversificar la economía nacional y que la apuesta de la inversión extranjera directa sea variada, pero que también estemos preparados para esa cadena de suministro. ¿Y cuál es tu opinión al respecto? Porque me parece que nuevamente toda la apuesta es inversión extranjera directa, y la inversión nacional, ¿dónde queda, José Luis?
13: Excelente aportación. Para todos aquellos que tenemos como área de formación el comercio y los negocios internacionales, y más aún para quienes tenemos como área de especialidad la relación del sistema financiero con la actividad productiva, es preocupante saber efectivamente, como lo acaba de decir BBVA Bancomer en su reunión que ha tenido recién esta semana en la Ciudad de México, que México lleva desde la década de los 90 sin un plan definido de acción. Concretamente estamos haciendo referencia a la infraestructura, pero yo lo haría extensivo a muchos otros sectores e industrias, no nada más a la infraestructura, que en sí misma es muy delicada. Sí es muy cierto que hay que diversificar tanto mercados de importación como de exportación, pero también es cierto, y esto ni el gobierno federal, ni estatal, ni municipal lo han hecho hasta ahora, a lo largo de

0: estos 30 años, que es fortalecer la planta productiva nacional. Qué bueno que queramos sustituir importaciones, te la compro. Es más, si quieres, hagámoslo regional, pero hay un pequeño detalle. En los últimos 30 años, México no ha hecho absolutamente nada por profesionalizar a su gente. Hablábamos en el segmento anterior de la importancia de las certificaciones. La certificación de competencias, hablando de nuestros principales socios, Estados Unidos y Canadá, tienen un padrón de aproximadamente 65 mil competencias certificadas. En México llegamos difícilmente a 1.500. Y lo que es peor, en México difícilmente las empresas, sorpréndete, las mismas universidades públicas y privadas no exigen que su personal, que sus docentes, estén certificados en la materia. De ahí entonces que tenemos un déficit temperamental. Lo digo fuerte y claro, consciente de que voy a pisar callo y más de uno se va a enojar. Sí. Tenemos extraordinarios ingenieros, pero ¿por qué no pueden ser contratados? Porque no hablan inglés. ¿Y por qué no hablan inglés? Porque sus propios maestros no hablan inglés. ¿Cuál es el lenguaje universal de los negocios? Fuera romanticismos, fuera filias, fuera fobias. El lenguaje universal de los negocios es el inglés. Por mera racionalidad económica, nadie tendría que titularse si no eres capaz, cuando menos, de leer y escribir en inglés. Sin embargo, tenemos un ejército de personas con título y cédula profesional que no son capaces ni siquiera de leer y escribir en inglés. Para decirlo de forma simple, Israel, que es del tamaño del estado de Hidalgo, ahí todo mundo, desde los niños hasta los adultos, hablan inglés. Además de árabe, hebreo y, cuidado, que su idioma de origen, sea español, francés o cualquier otro. Sí. Entonces, ¿qué quiere decir esto? Que la vecindad que tenemos con Estados Unidos ha sido desaprovechada olímpicamente. En cuanto al mundial se refiere, para todo aquel que es aficionado del soccer, puedo entender la emoción que esto trae consigo. Como mexicano y más aún como capitalino, me siento orgulloso de saber que México va a ser por tercera vez sede del mundial, y más aún la siempre bella y cosmopolita Ciudad de México. ¿Cuál es el problema? Que cuando menos desde 2018 nos enteramos que íbamos a ser sede del mundial. Uh-huh. Y todavía no terminamos de remodelar el aeropuerto. Sí. ¿Okay? De entrada, nunca tuvimos que experimentar este problema. Jamás debió cancelarse el aeropuerto de Texcoco, a cambio de una terminal avionera que no alcanza a dar pie con bola, por más que estemos negociando un acuerdo para restablecer relaciones en materia de vuelos. Que no se nos olvide que ese acuerdo recién enunciado en esta semana está condicionado a que efectivamente se abran los slots necesarios, suficientes, en el Aeropuerto Internacional de la Ciudad de México. Entonces, empezando la debacle por la cancelación del aeropuerto de Texcoco y seguido porque no se ha hecho absolutamente nada en 8 años para poder remodelar ese Aeropuerto Internacional de la Ciudad de México, se creía que iba a ser nada más darle una chañadita, cuando la realidad de las cosas es que había prácticamente que reconstruirlo todo. Hoy es vergonzoso que llegamos a ese aeropuerto y nos encontramos la Terminal 2, por ejemplo, sí, incluso sin plafones, los baños sin agua, suponiendo que estén en servicio. Estamos al cuarto para la hora de que se abra ese mundial como tal, de que se inaugure, y sinceramente yo no veo que las obras de infraestructura, por lo pronto en la Ciudad de México, estén terminadas. Entonces, no estoy muy seguro de que vayamos a hacer el mejor de los papeles. Y a eso le agregamos lo caro que son los partidos. Recordemos, caro es todo aquello que no vale lo que cuesta. Sí. A diferencia de costoso. Costoso aún reservado para unos cuantos, y vale lo que cuesta. ¿Y por qué lo digo? En Nueva York, concretamente el tren que nos lleva a New Jersey, donde está el estadio MetLife, normalmente en términos generales de operación no cuesta más de $15 el pasaje. Sí. Aquí ya ahora con el mundial va a costar hasta $150. Absurdo, sí. No tiene razón de ser. Eso explica por qué no necesariamente está haciendo el boom que tendría que hacer. Pese a eso, me queda claro que es bastante probable que veamos los estadios abarrotados, pero no sé qué tan satisfecha vaya a estar la gente. Tanto jugadores como público han dicho, va a ser una locura trasladarnos entre tres países. El puro costo de traslado ya lo va a hacer imposible. A mí me encanta que seamos México, Estados Unidos y Canadá la sede, pero creo que sí les hizo mucha falta pensar no nada más en el negocio que significa el soccer, que sabemos que es un negocio extraordinario, sino también en su afición. Sin afición no son nadie y corren un riesgo temperamental de que las cosas no salgan como ellos decían. No creo que les vaya a ir mal, pero sí creo que están lejos de tener el éxito esperado. Y si a eso agregamos que un peso fuerte no necesariamente nos va a ayudar, y la razón muy simple, pensemos que todas esas personas que comen, visten, calzan del turismo aquí en México, cuando reciban dólares y los cambien por pesos, van a recibir menos pesos por cada dólar. Entonces, tampoco estamos hablando de del mejor de los escenarios, ¿no? De esta manera, creo yo que no deberíamos estar apostando tanto al Mundial como lo está planteando el secretario de Hacienda, ¿no? Qué bueno, qué bien que aquí viene, qué bueno que llega, pero que no se nos olvide que es algo efímero. Nosotros nos quedamos. A donde tendríamos verdaderamente que concentrar nuestra atención es efectivamente en construir las bases que nos permitan, primero poco a poco y luego de repente, como diría Hemingway, para construir esas cadenas de valor, pero locales. Qué bueno que estés pensando en traerte muchas empresas del extranjero. Ahora lo que necesito es que la mayor parte de sus proveedores sean nacionales. Sí. Qué bueno que PepsiCo tiene un porcentaje respetable de proveedores nacionales. ¿Por qué no hacemos lo propio? No nada más desde el Estado, también desde la iniciativa privada, para elevar ese porcentaje de producción local. Hay un algo que me gustaría compartir como profesional del comercio y negocios internacionales y que me preocupa. Sí. Y esto es aplicable para todo México, desde luego Querétaro no es la excepción, ¿no? Tristemente, cuanto más pequeña la entidad federativa o cuanto menos dinamismo económico comercial tenga, más notorio es. Pero te encontrarás en cualquier supermercado, el que sea de tu preferencia, productos hechos de forma local de muy buena calidad.
1: Así es.
0: Incluso me he encontrado más de un producto hecho en Querétaro. Y resultan ser tan buenos que son hasta más baratos que los de la competencia. Cuando los contactas para proponerles, oye, ¿y si nos llevamos tu producto al extranjero? Te tratan con la punta del zapato. O sea, suponiendo que te contesten el teléfono.
1: Así es.
0: Lamentablemente eso me ha pasado en más de una entidad federativa. La pregunta no es en dónde me ha pasado, la pregunta es en dónde no me ha pasado. Lamentablemente Querétaro no es la excepción, ¿sí? Deberían entender, primero que nada, es evidente que se trata de MIPYMES y no estoy denostando a nadie. La clasificación micro, pequeña y mediana empresa, ¿a qué obedece? Número uno, a tu facturación anual. Y número dos, al número de puestos de trabajo directos que generas. Esa clasificación no la doy yo. Cualquiera que esté interesado la puede consultar en la Secretaría de Economía y en el propio INEGI. Con base en esa información que es oficial, nos vamos a dar cuenta que la inmensa mayoría de estas unidades de negocio a las que me refiero son microempresas, ¿no?
1: Sí.
0: Entonces, enójese quien deba de enojarse, mala tarde. ¿Cuál es tu facturación? ¿Cuántos puestos de trabajo generas? Entonces te toca estar etiquetado como micro, ¿no? El común denominador de esas micro quieren salir a vender al mundo comportándose como si estuvieran vendiendo en el tianguis local.
1: ¿Es un hecho? Sí.
0: El dueño de esas micro, pequeñas y medianas empresas a lo mejor es el hombre acaudalado de la cuadra, pero tiene una microempresa que ni siquiera es sujeta de crédito, porque difícilmente tiene siquiera para pagar la nómina cada 8 días. Pero son cretinos hasta la pared de enfrente, ¿no? Porque conducen un coche costosísimo, por cierto, no siempre tienen dinero para llenar el tanque, pero bueno, ellos creen que son especiales. No, señor, ponga los pies en la tierra. Y otra cosa, tienen contestando los teléfonos de ventas, fíjate bien, de ventas, a una persona que no tiene ni la más remota idea de cómo tratar al público. Alguien debería recordarle a estos microempresarios y a sus empleados que si no tienen ventas, no va a haber dinero para pagar la nómina.
1: Este es el punto, justamente.
0: Estaríamos empezando a corregir el rumbo. Nosotros

0: efectivamente somos un club de inversión, pero no manejamos inversiones tradicionales. Esas las maneja, por ejemplo, una operadora de fondos. No, nosotros fomentamos la inversión productiva, se le llama alternativa, y preferentemente activa. Uh-huh. ¿Y cuál es la principal inversión que promovemos? La inversión que se hace en las pequeñas y medianas empresas que tengan potencial de exportar de forma directa. Entonces, parte de nuestro trabajo consiste en ayudarlas a escalar su modelo de negocio. Si estás en una etapa de madurez muy temprana, te ayudo con tus certificaciones. Porque sin certificaciones no existe posibilidad de que entres al mercado de exportación. Y si ya estás listo, tomes o no las certificaciones conmigo, te ayudo con el estudio de mercado para saber a dónde nos vamos a ir. Y si ya estás vendiendo en el extranjero, entonces te voy a ayudar a que decidas si ya llegó el momento de poner una planta productiva en el extranjero. Porque a veces sale más barato producir en el mercado meta que llevarlo desde el lugar de origen.
1: Así es.
0: Y si por favor necesitas una inyección de capital para ampliar tu capacidad instalada, parte de nuestro trabajo es vincularte con ese inversionista ángel que bajo ninguna circunstancia te va a regalar nada, pero está dispuesto a inyectar capital en calidad de socio para catapultar tu negocio. Y evidentemente la parte trascendental de nuestro negocio es cobertura cambiaria.
1: Oye, ¿quién dice
0: decir
1: yo?
0: Verdad,
1: ¿quién dice
0: todo
1: yo?
0: Todo lo anterior lo tenemos reservado para quienes forman parte de nuestro ecosistema. ¿Y por qué lo tenemos que hacer reservado para el ecosistema? Porque lamentablemente 8 de cada 10 pequeñas y medianas empresas en este país le dan a uno con la puerta en la nariz porque tienen pánico a lo desconocido. Hay que decirlo con todas sus letras.
1: Exacto.
0: Enójese quien deba de enojarse.
1: Exacto, José Luis. Por eso decía yo que ¿quién dice yo? O sea, yo me apunto para que me ayuden, para que me guíen, para que me coachen. Y resulta ser que no. Y entonces veo un escenario muy interesante. Yo estoy optimista a pesar de todo, porque creo que esta globalización y esta economía de libre mercado ha metido a México dentro de un contexto de competencia. Se quiera o no, el país va a cambiar no por políticas públicas, sino por la propia economía de libre mercado, por la competencia tan salvaje de la globalización, por los intereses de los capitales que ven en México efectivamente un posicionamiento geopolítico del más alto nivel, y que si no lo hacen los micro, pequeños y medianos empresarios y empresarias mexicanos, lo van a hacer otros en nuestro territorio, porque ya somos un campo abierto para la competencia. Y de ahí que se preparen quien dijo que no, porque quedará excluido. Y aquí viene amarrado con el tema de la inteligencia artificial, que tú sabes que en el arranque de este proyecto, que ya tiene muchos años, 2024 fue el punto de lanzamiento, y hoy por hoy la inteligencia artificial pone en tela de juicio la operatividad de muchas compañías nacionales que al rato pueden ser desplazadas por la propia IA, inteligencia artificial, José Luis.
0: Totalmente de acuerdo. Ahora, me gustaría enfatizar que no tenemos absolutamente nada en contra de la industria manufacturera, mucho menos de la automotriz y de autopartes. Pero sí hay que recordar que el mundo no gira en torno a esa industria. Tenemos de forma muy particular en México, y hablando de esas micro, pequeñas y medianas empresas, una cantidad impresionante de ellas que pertenecen, por ejemplo, a alimentos y bebidas, incluso cosméticos. Y estos últimos, excuso decirte la demanda potencial que tienen en otros mercados diferentes a Estados Unidos. ¿Qué significa lo anterior? Que estamos perdiendo una oportunidad dorada, nada más porque no queremos salir de nuestra zona de confort, o peor aún, porque no entendemos la importancia del trabajo colaborativo. Lo he comentado contigo en más de una ocasión. México, en cuanto a solidaridad espontánea, se pinta solo. Bien por ti, México. Nadie más solidario que ti.
1: Así es.
0: Tenemos un sismo, tenemos un huracán, lo que sea, y México se pinta solo en materia de solidaridad. Pero en materia de trabajo colaborativo estamos reprobados. Evidentemente Querétaro no es la excepción. Nos gusta mucho la economía de amiguetes, y si no la economía de amiguetes que nomás favorece unos cuantos, sí estamos hablando de aquellas prácticas que más que monopólicas llegan a ser verdaderamente nocivas. Sí. Y aquí voy a poner en contexto lo que hacen, por ejemplo, muchas OFOMES.
1: Así es.
0: De ahí que se han ganado a título el nombre de usureros con licencia. Porque lejos, lo mismo que las OFIPOS, lejos de estar atendiendo a las pequeñas y medianas empresas, inyectándoles capital de trabajo, se están convirtiendo en un vehículo para endeudar a la gente con créditos al consumo, que son extraordinariamente caros.
1: Así es.
0: Yo le he dicho a las cooperativas de ahorro y préstamo con las que he tenido oportunidad de interactuar, asumamos que tú eres esa institución auxiliar del crédito que tiene el costo financiero más competitivo del mercado. Te la compro, pero ¿qué crees? Con todo y que puedes tener el costo financiero más competitivo del mercado mexicano, ese tu costo financiero es más caro que el costo financiero de una tarjeta de crédito en Estados Unidos.
1: ¡Qué impresión!
0: Así no hay manera probable de competir. ¿Sí me explico?
1: Sí, sin duda.
0: De ahí, en el resumen semanal de mercados de un servidor de la semana pasada, auxiliado de diferentes plumas, por supuesto, estamos mencionando que lo importante no es hacer de las fuentes de financiamiento alternativas como los clubes de inversión un sustituto de la banca, SOFIPOS, SOFOMES o SOCAPS. No, sustituto no, complemento sí. ¿Por qué? Porque dependiendo de la etapa de madurez de cada unidad de negocio, se va a poder dirigir a una SOCAP, a una SOFIPO, a una SOFOM o a un banco. Pero todas aquellas fuentes de financiamiento a largo plazo para las cuales no son candidato elegible, es ahí a donde entra el financiamiento alternativo, por ejemplo, el procedente de los clubes de inversión.
1: Sí.
0: Consciente de que el club de inversión no se trata de un intermediario financiero, no. Es un inversionista ángel dispuesto a inyectar capital de trabajo a una unidad de negocio de la cual se va a hacer copropietario. Por lo tanto, deberá tener voz y voto. ¿Sabes cuál es el principal obstáculo por el que no podemos avanzar con esto? Porque aquí en México, muchas de las personas que se dicen empresarios prefieren ser el dueño del 100% de algo que no genera más que lástima, antes que de un pequeño porcentaje de algo que genera riqueza para todos.
1: Híjoles, José Luis.
0: Entonces, para todo aquel que quiera ser el dueño del 100% de algo que no genera más que lástima, definitivamente no tiene nada que hacer del lado de un investment club. Y por el lado de los inversionistas, ¿por qué hay tan pocos? Porque no han tenido capacidad para entender la diferencia entre inversión tradicional, que es la que llevas a cabo a través de cualquier intermediario financiero, versus una inversión alternativa, que es la productiva, que es la que directamente genera los puestos de trabajo.
1: Así es.
0: Entonces, al no tener claro cuál es la diferencia entre uno y otro, piensan que destinar dinero a una unidad de negocio es lo mismo que poner el dinero a trabajar en CETES, y eso no es así. De ahí que mucha gente se da por defraudada, cuando la realidad es que nadie los ha defraudado. Es simplemente que no entendieron la diferencia entre inversión tradicional e inversión alternativa, y sobre todo, productiva.
1: Mira, José
0: Tenemos
1: Luis.
0: Mucha gente adinerada, sí, pero sí, muy pocos empresarios.
1: José Luis, te he escuchado, te he dejado hablar porque era necesario que se develara la realidad de las cosas. Así está el país, así estamos nosotros. Quisiera finalmente tu mensaje. Hay algo positivo que podamos destacar, perdón, pero nos hemos visto bastante cruentos. Exponiendo,
0: yo creo que sí.
1: Exponiendo las verdades que existen en el sistema económico de México. ¿Cuál sería el mensaje?
0: Yo creo que sí. ¿Y el llamado cuál es? Recordemos que los globos no se elevan por el color del hule, se elevan por lo que lleva dentro.
1: Así es.
0: México tiene el capital, tanto económico, financiero como material y desde luego humano, para ser prosperado. Lo único que necesitamos es adaptar nuestra cultura organizacional a las actuales condiciones del entorno. Hablando del Mundial de Fútbol, no podemos pretender jugar el juego de pelota que todos juegan con nuestras propias reglas. Tenemos que aprender no solamente a jugar con esas reglas, sino a respetarlas. Y sí, solo sí, seguimos el camino que aquellos que nos han demostrado con base en resultados que sí es posible ser prosperado con el trabajo colaborativo, que de ninguna manera significa socialismo, es entonces que vamos a ser prosperado. En pocas palabras, yo haría un llamado por una parte, al pequeño, al micro, pequeño y mediano empresario, a que no le dé miedo asociarse con alguien que le permita catapultar el negocio. Uh-huh. Y a ese inversionista, Ángel, yo le haría un llamado para que entienda la diferencia entre inversión tradicional e inversión alternativa.

0: expectativa y sobre todas las cosas, que recuerde que de nada sirve atesorar el dinero, porque el dinero atesorado termina siendo como un charco que termina pudriendo el agua.
1: Sin duda.
0: El verdadero capital es aquel que fluye como río.
1: Ahí está.
0: Porque va a generar valor agregado y se va a multiplicar. Así que dejemos los egoísmos, las filias y las fobias, y yo creo que de esa manera vamos a ser prosperados. Y me gustaría cerrar nada más enviando felicitaciones a toda mamá, empezando por la propia, ¿verdad? Y a todas aquellas mamás que afortunadamente todavía están con nosotros, y nuestro respeto para aquellas que ya se nos han adelantado.
1: Por supuesto que sí. José Luis Lecona, ha sido un placer escucharte. Era importante justamente ahora que arrancamos otra etapa de este tiempo económico de México para saber cuál es la realidad y abrir los ojos, hacernos conscientes y dejar justamente estos egoísmos, estas filias y estas fobias que es necesario para pasar a un siguiente nivel. Es el economista José Luis Lecona, analista financiero y director de FX Global Management. Estimado José Luis Lecona, te mando un abrazo enorme. Muchas gracias.
0: Hasta luego, buenas tardes.
1: Muy buenas tardes. Ahí está el comentario financiero de José Luis Lecona. La verdad es que era importante, ¿eh? Así de crudo, desnudar, pues la verdad, la realidad, y no maquillarla. Así está México, pero creo que independientemente estamos vivos y hemos hecho la tarea, y México ha pasado de década en década superando crisis y va creciendo. Somos muy distintos hace 30 años, por poner un ejemplo. México ha superado muchos escollos, muchas barreras, y estamos de pie, y hay gente inteligente, y hay nuevas generaciones, y hay nuevas tecnologías. Se está generando conocimiento en México de alto nivel, se está generando ciencia y tecnología, y se está generando también generosidad. No será por parte de todos, creo que siempre serán pioneros aquellas mentes sabias en los distintos estados y regiones del país que van a generar este gran cambio para este país hermoso llamado México. Ya son las 3 de la tarde con 57 minutos. 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Que viva el Mundial de Fútbol, pero hagámoslo también con mesura, ¿verdad? Para que no gastemos lo que no tenemos. ¿Y por qué no? Mejor verlo en una pantalla de televisión, ¿verdad? Si no puedes ir al estadio. Y finalmente, que el fútbol es parte de un ensamblaje de muchos acontecimientos importantes. Hay mucho más que el fútbol, y aquí están ustedes, y aquí están los empresarios y los industriales de México. Nos tenemos que ir, estimado Fer, ¿verdad? Nos tenemos que ir. Son las 3 de la tarde con 57 minutos. Soy Oscar Chacón. Fin de semana espectacular. Gracias y hasta la próxima.

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4: Son las 4, con un minuto. 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
16: Hola, ¿qué tal? Estamos a punto de celebrar el 10 de mayo, Día de la Madre. ¿Quieres escuchar un poquito acerca de la importancia de la mamá en la vida de un niño? Quédate con nosotros. Hola, hola, muy buenas tardes. Me da mucho gusto volver a estar aquí contigo en una emisión más de Caminito a la Escuela. La verdad, súper contenta porque pues ya el domingo celebramos a las mamás. Y la verdad es que es una fecha que ahora ya me gusta mucho. Antes no me encantaba, pero ahorita sí ya. Y la verdad es que me encanta poder estar aquí compartiendo con ustedes. Tengo una gran invitada aquí conmigo y vamos a platicar de la importancia de la mamá. Yo sé que somos siempre importantes, pero bueno, en la vida de un niño yo creo que más. Principalmente, pues, le damos la bienvenida a todas las personas que nos escuchan a través del 100.3 FM aquí en la ciudad de Querétaro, allá en Jalpan de Serra a través del 1200 AM y a ti que nos sintonizas a través de internet, que es una herramienta, bueno, súper poderosa para la comunicación, a través de www.rtq.mx. Te dejo mi teléfono por cualquier cosa, el 442-378-2016. Y bueno, pues, como les decía ahorita que empezó el programa, pues estamos ya a 2 días de celebrar el 10 de mayo. ¿Cómo estás? ¿Cómo te sientes? ¿Cómo te cae esta celebración? Si eres mamá, ¿cuáles son tus expectativas? Si eres niño, porque nos escuchan los niños, por supuesto que sí, adolescente, ¿qué piensas que ya viene el 10 de mayo? Y para eso tengo aquí a mi queridísima amiga, compañera y demás, Blanca García Camacho, que es psicoterapeuta desde hace mucho tiempo, egresada de la UAC. Ella nos va a compartir, viene el 10 de mayo. ¿Qué onda con el 10 de mayo, Blanca?
17: Desde luego es un día muy importante, aunque no debería de ser el único en el año.
16: ¿Verdad?
17: Así porque es. En realidad, pues la madre se le debe de, ahora sí que se le debe de festejar todos los días, porque la labor de una madre, pues es sumamente importante. Es muy importante porque es el primer vínculo que genera el bebé, o sea, el ser humano, el primer vínculo que se establece, es la primera mirada generalmente que tiene. Y bueno, pues ahora sí que de acuerdo a los estudios que se han hecho, es importante desde el momento en que es concebido el bebé, ¿sí? O sea, lo que vive la mamá en el tiempo en que se da la concepción del bebé y desde luego pues la relación con el padre, ¿no? Pero después durante todo lo que vive en el embarazo. Esa es una etapa importantísima que a veces no le damos el peso que tiene, pero hay muchas cosas que vivimos durante esos 9 meses. Hay veces que vivimos, bueno, pues como es en la vida, situaciones difíciles como que la pareja pierde el trabajo, como una pérdida, por ejemplo, de la madre, del padre, de un hermano, muchas cosas, ¿no? O sea, muchas pérdidas y vivencias muy difíciles que se pueden tener durante esos 9 meses, pues todo eso se transmite al niño. Uh-huh. Entonces, desde luego, hace la figura como de más grandeza de la madre, ¿no? Claro. Por todo esto que tiene que vivir, que mantenerse firme y además brindando desde que lo tiene en el vientre, brindándole muchísimo amor.
16: Sí.

0: mensajes bonitos, platicar con él o con ella, con el fin de que vaya grabándose su voz, uh-huh, y además sintiendo el bebé que realmente está arropado dentro del vientre materno.
1: Ay, sí. Fíjate que esto que dices, Blanca, me gusta mucho porque a veces como que no hacemos conciencia de que, bueno, la maternidad comienza desde que sabe, bueno, mucho antes, porque nos vamos preparando, queremos un hijo y todo, uh-huh, ¿no? Buscamos una pareja, pero cuando ya resulta que sí, que ya el doctor nos dice o la prueba sale positiva, algo pasa en nuestro, uh-huh, cuerpo, en nuestro corazón, y decimos, anda, aquí en nuestra pancita está creciendo un ser, y pasa todo esto que has platicado, a veces en situaciones pues buenas, ¿no? Otras no tanto, uh-huh, como tú dices, tantas cosas que pasan en el vientre, pero ese vínculo madre-hijo comienza justo desde el positivo, y ahí, de ahí para el real, pues el convertirnos en mamás, todo un tema, ¿no?
0: Efectivamente, y después, bueno, viene la hora del parto, ¿no? Viene la hora del parto que definitivamente pues también es, o sea, te marca mucho, tú como bebé, sí, y a ti como mamá, te marca mucho, porque a veces tampoco es tan sencillo.
1: Claro.
0: Ajá. Sí. O sea, hay veces que aunque sea parto, digamos, normal, por la vía normal, pues obviamente sufres dolores, ¿no?
1: Claro,
0: como madre sufres,
1: sí,
0: dolores,
1: sí.
0: Tienes mucha preocupación por saber si van a ser bien, cómo viene, etcétera, ¿no? O sea, si va a haber alguna complicación a la mera hora. O sea, obviamente esas preocupaciones pues no se pueden evitar.
1: Uh-huh.
0: Y bueno, cuando tiene que ser cesárea,
1: imagínate,
0: pues es otra situación, porque obviamente pues es una operación. La recuperación va a tardar un poquito más por lo mismo, porque pues te abren, ajá,
1: ¿sí?
0: Y entonces vas a tardar un poco más en recuperarte. Más es un momento, y bueno, pues yo tuve la oportunidad en mi vida de vivir esto, el momento en el que ves a tu bebé.
1: Ay, sí.
0: Después de todo lo que pasaste durante 9 meses y durante el parto, bueno, pues es maravilloso, ¿no? Es un momento maravilloso, o sea, se siente como una explosión de amor,
1: sí,
0: impresionante,
1: sí,
0: porque sientes que lo quieres desde hace mucho tiempo,
1: uh-huh,
0: ajá, y se convierte en un ser sumamente importante por el resto de tu vida.
1: Así es, fíjate qué lindas palabras, Blanca. Y bueno, al escucharte, pues sí, claro, también pienso en todas las experiencias que a veces, digamos, que no son tan positivas cuando el bebé nace, que podríamos hablar, bueno, desde que el niño necesita atención inmediata y entonces tiene que ser trasladado a, pues hasta otro hospital, incubadora, alguna situación donde la mamá tiene que ser atendida de inmediato porque, pues no surgió, no así desarrolló es el asunto normal, por así decirlo, y sin embargo, cuando todo este trajín cambia, o más bien entramos ya en cierta paz, ay, ahora sí ya puedo decir, híjole, todo esto valió la pena, qué triste, qué complicado, nos permitimos el llanto, ¿no? Un poco ahí de tristeza, pero ya cuando está el producto ahí en la casa, híjole, qué felicidad sentimos.
0: Sí, es una felicidad enorme.
1: Uh-huh.
0: Y bueno, ahora también me da gusto, porque en mis tiempos, obviamente hace muchos años, pues para nada se usaba el que nacía el bebé y lo ponían en el pecho de la mamá.
1: No,
0: o sea, no, lo que hacían era pues limpiarlo, pesarlo y evaluarlo, como se diga, según, uh-huh, los pediatras, para ver cómo está. Y se olvidaban de la mamá, y
1: totalmente,
0: se olvidaban de que lo más importante pues era precisamente el tener a su bebé en brazos y que el bebé siguiera sintiendo pues esa conexión que sintió durante todo el tiempo en el vientre materno.
1: Así es.
0: Ahora me da gusto que parece que ya los ginecólogos están poniendo más atención, y los pediatras, ¿verdad?
1: Uh-huh.
0: Están poniendo más atención a que en el momento en que nace el bebé, la mayoría de ellos ya lo ponen en el pecho, sin olvidar, digo, olvidándose un poquito de limpiarlo y ese,
1: claro,
0: tipo de cosas,
1: sí, no,
0: que
1: ya no,
0: si bien son importantes, pues no es lo inmediato, ¿no?
1: Así es.
0: Para el bebé es importantísimo, y para la mamá, desde luego, esa primera mirada.
1: Ay, sí, tan importante.
0: Sí,
1: fíjate que es como se dice, volver a sentir corazón con corazón.
0: Exactamente.
1: Porque el bebé está acostumbrado 9 meses o lo que dura el embarazo a sentir esa pulsación, ¿no? Y ya estar ahí, yo he visto películas donde se supone que el niño habla, ¿no?
0: Uh-huh.
1: Ya nace y habla. Dice, ay, esa es la voz que oía.
0: Uh-huh. Exactamente.
1: Ay, tu voz. Qué bonito es ese encuentro.
0: Sí, no, sí, es maravilloso, porque sigue la conexión y sigue sintiendo el bebé, pues, los latidos del corazón de la mamá.
1: Exacto.
0: Que es a los que están acostumbrados, o sea, es el ritmo al que está acostumbrado, uh-huh. ¿no? Son los sonidos a los que está acostumbrado. Y desde luego, cuando el papá está presente, pues todavía es más maravilloso, ¿no?
1: Ay, sí.
0: Porque entonces se siente bienvenido, se siente recibido por los dos, cosa que tampoco se usaba.
1: No, antes. Para nada, el papá te esperaba afuera.
0: La clásica escena del papá fumando afuera.
1: Sí.
0: Nerviosísimo, ¿verdad? Esperando a ver qué sucedía.
1: Exacto.
0: Y ahora parece que, bueno, las cosas han cambiado para bien en ese aspecto, porque ya la presencia del papá, pues, es mucho mayor. Por otro lado, sigue creciendo, pues, el bebé, y ese contacto con la madre directo, lo ideal, amamantando a su bebé,
1: sí.
0: Pues es maravilloso.
1: Uh-huh.
0: Es maravilloso porque el bebé sigue precisamente con la conexión cuerpo a cuerpo, y desde luego independientemente de lo saludable que es la leche materna, ¿no?
1: Ay, claro.
0: Entonces eso es lo ideal.
1: Sí.
0: Yo me acuerdo que Gerina Prekop, una maestra que pues tuvimos el gusto de conocer, hablaba de la importancia que le había llamado mucho la atención, pues, cuando ella llegó a México, la importancia del rebozo.
1: Uh-huh.
0: Ajá. Del rebozo que veía en las señoras en la calle cargando a su bebé en su rebozo, porque era un contacto muy directo y muy estrecho en el pecho de la mamá, ¿no? Del bebé, inclusive de meses, todavía sintiendo ahí el pecho y el cuerpo de la mamá y los latidos de su corazón.
1: Calientito, pues.
0: Exactamente.
1: Claro.
0: Entonces,
1: mira,
0: todo eso va procurando precisamente, pues, la conexión y la vinculación con la madre.
1: Eso es maravilloso. Fíjate que eso que mencionas es muy importante, porque estoy de acuerdo en lo que decías al principio. Este recordatorio de ser el Día de la Madre, pues bueno, debería ser todo el tiempo, no nada más uh-huh. en un día, porque esto que narras, Blanca, es de verdad nuestra historia desde que comenzamos con ese positivo y todo el camino que nos echamos con los niños. Fíjate que este programa, como está enfocado a asuntos educativos y demás, pues bueno, a ver, hablemos un poco. ¿Cuál crees tú que sea la importancia de la madre en asuntos escolares de su hijo?
0: No, bueno, pues totalmente, ¿no?
1: ¿Verdad?
0: Totalmente. Ahora, por ejemplo, una de las cosas que me da gusto es de que ya las chicas ya tienen menos bebés.
1: Sí, sí, sí.
0: Porque, pues, eso facilita mucho más el tiempo que le dedican, ajá, en las tareas escolares, y no porque tengan que estar forzosamente haciendo la tarea con el niño, no se trata tanto de eso, pero sí que el niño siente el soporte,
1: claro, y la presencia,
0: el soporte de la madre uh-huh. en todo lo que es, pues, su educación y su formación. Desde luego, en todas las tareas que se deben de llevar a cabo en la escuela, pues nosotros como que siempre habíamos creído que a los niños se les entregaba en la escuela y eran ya las maestras o los maestros los encargados de la educación del niño, y definitivamente eso es una equivocación total.
1: Uh-huh.
0: Porque tanto la mamá como el papá, idealmente, desde luego, pues sí necesitamos estar cerca de los niños y con todo lo que le pasa en la escuela, no nada más relacionado con lo académico.
1: Claro,
0: sino
1: todo.
0: Relacionado con todo lo que vive el niño en una escuela.
1: Así es.
0: Ajá. La conexión que hace con sus compañeros, si tiene amiguitos, amiguitas, qué relación lleva con la maestra, cómo es tratado por la maestra o el maestro, ¿sí? ¿Qué tipo de trato se le da? Si se usa el castigo, si no se usa, cómo se usa, y estar interviniendo en eso, porque definitivamente nosotros tenemos que cuidar, pues, que el niño sea bien tratado en todos los ambientes.
1: Exacto.
0: En los que les toca estar.
1: Sí, y es que somos, yo creo, que la primera persona de confianza en el caso del niño, ¿no?
0: Sí,
1: o sea,
0: por supuesto.
1: Y esto, fíjate, que este programa que sirva, pues, para recordarnos ese papel tan importante de preguntarle cómo te fue, y preguntas como muy específicas que ya hemos platicado en otro programa, no solamente el cómo estás, porque
0: claro,
1: se contesta con el bien o mal, ¿no? Así, o sea, cuéntame un momento lindo que hayas tenido hoy, cómo estuviste con tu maestra, cómo te sentiste, qué hicieron, y eso nos toca, digamos, Blanca, como estamos tan cercanas a ellos como mamás, pues resulta que el niño empieza a confiar y nos cuenta, entonces somos, pues, básicas también en esa etapa escolar.
0: Sí, y hay veces que notamos en la carita del niño,
1: sí,
0: cuando llega de la escuela, pues no sé, que algo le pasa, ¿no? Y entonces, bueno, pues es entrarle por ahí, como tú dices, no nada más con un cómo estás o cómo te fue.

0: pues inclusive te veo triste, sí, o te veo un poco enojado, uh-huh, ¿qué te pasó? Cuéntame, y darle la confianza para que el niño diga, pues sí, es que me peleé con fulanito, porque me quitó mi lápiz, y bueno, ¿y cómo te sentiste? No, pues me sentí enojado, e irle sacando esa información, sí, con el fin de que el niño sienta que son validadas sus emociones, puede sentir y sentir lo que sea.
1: Sí.
0: Lo que sea, porque a veces, uh-huh, es vergüenza, por ejemplo, lo que puede sentir en una situación. Y está bien si lo manifiesta, si lo dice, ¿no? Uh-huh. Y además, no es nada más el validar, el permitirle sentir, sino también el permitirle expresar.
1: Claro.
0: Expresar lo que sea.
1: Sí.
0: Porque a veces sienten miedo. ¿Cómo voy a hablar mal de mi maestra, por ejemplo, no? ¿Cómo voy a decir que mi maestra me dio un manazo? O me habló mal, o me dijo una grosería, o una cosa así. No, bueno, pues tú puedes decir y expresar lo que necesites. Uh-huh. Para que sienta realmente la confianza de tener a mamá cerca.
1: Ay, sí.
0: Para lo que necesite.
1: Sí, fíjate que eso se me hace bien importante, Blanca, porque, insisto, somos como que la primera figura de confianza que el niño o la niña deberían de tener. Y en ese sentido, cuando el niño se siente confiado con nosotras, híjole, ya hay un pasototote, porque entonces va a poderse sentir desde esta parte básica, confío en alguien, alguien me puede contener, me puede sostener, uh-huh, y entonces me puedo abrir al mundo. Fíjate qué gran papel tenemos, ¿no?
0: No, es un papel de muchísima responsabilidad. Uh-huh. Sí, es un papel muy lindo, más la responsabilidad que se tiene es muy, muy alta.
1: Es enorme.
0: Y además nunca acabas de ser mamá.
1: No, fíjate que no. Uno dice, ya tiene 20 años, ya se casó y ya. No, hombre, empezamos con otros roles, ¿no?
0: Así es, uh-huh, o sea, siempre te preocupan, siempre, pues a lo mejor te piden, se siguen pidiendo consejos.
1: Ah, sí.
0: A veces no te hacen caso tampoco, pero bueno, no se trata de eso.
1: Sí, es cierto.
0: Es parte de la relación. El poner límites, por ejemplo, o sea, es un tema importantísimo que a veces no le damos la importancia porque decimos, no, yo como mamá le pongo límites, ¿no? Pues que se la dé la figura de autoridad que tiene en la escuela, la maestra. No, a ver, en la escuela, pues la maestra tendrá que poner los límites respectivos, pero en la casa, pues obviamente se tienen que poner límites.
1: Así es.
0: Y bueno, es un tema importante porque los límites también se pueden poner con amor.
1: Por supuesto.
0: No necesariamente de manera agresiva.
1: Uh-huh.
0: Ajá. Más sí es un tema muy importante porque el niño necesita saber qué sí y qué no, qué puede ser peligroso para él, qué le está ofreciendo un riesgo, ajá, que a veces es importante no tomarlo porque puede ser muy, muy peligroso.
1: Sí, sí, sí.
0: Más también, por otro lado, pues el papel de la madre también es empujarlo para aventarse a hacer ciertas cosas, ¿no?
1: Totalmente.
0: Que sienta la confianza, porque si la mamá le genera dudas con respecto a su capacidad, uh-huh, pues obviamente el niño se lo va a creer.
1: Ay, sí.
0: Y entonces va a dudar y no se va a aventar a hacer ciertas cosas.
1: Sí, eso también es, uh-huh, bien importante, fíjate, porque a veces en otros programas hemos platicado como que nuestro propio miedo inhibe el desarrollo del niño, ¿no? Y fíjate que ahí, por ejemplo, pues sí, yo entiendo, un niño se sube a una escalera y quiere jugar a Superman, pues le vamos a hasta gritar, no, bájate de ahí, espérame tantito. Uh-huh. Pero lo interesante es decirle al niño, oye, me asusté.
0: Claro.
1: Por lo que estabas haciendo, me preocupé. Mira, vamos a saltar desde una distancia en donde yo pueda como ayudarte o acompañarte, uh-huh, a que pruebes tu poder de este momento, ¿verdad? Pero es como el chiste de hablarle a ellos de manera que puedan entendernos.
0: Por supuesto.
1: ¿No? Y amorosamente, sí, y con, sí, límites, sí, como tú dices.
0: Y ahorita que dices precisamente de lo que nos pasa a nosotros, pues, uh-huh, bueno, otra cosa importantísima, pues también para tu función de mamá es, pues, trabajar contigo.
1: Uh-huh.
0: Porque tú también tienes miedos, también has pasado por situaciones muy complicadas, a veces pérdidas muy importantes,
1: sí,
0: que a lo mejor no has gestionado. Has pasado por situaciones que te han enojado, que te han provocado vergüenza, frustración, en fin, muchísimas cosas. Y si no lo gestionas, si no lo manejas, pues obviamente todo eso se lo transmites.

0: terapeutas, psicólogos, acompañantes en todo esto, para tramitar esto que dices. A lo mejor la llegada del bebé fue, híjole, pues muy preocupante para mí, el dolor que tuve fue muy grande, entonces el vínculo por ahí como que no se estableció tanto, pero siempre hay manera de hacer algo para esto.
1: Sí, y además, bueno, en pareja pasan muchas cosas, ¿sí? O sea, tú como mamá con tu pareja, pues obviamente tienes una historia y tienes situaciones también complicadas que también hay que aprender a gestionar.
0: Claro.
1: El problema es que si no lo hacemos, pues todo eso también lo transmitimos al niño o metemos al niño en medio de los dos,
0: sí,
1: para que, pues no sé, con la intención, puede haber muchas intenciones, pero una de ellas es a veces para hacerlo mi confidente, para platicarle qué me pasa con su papá. Y eso definitivamente sí lo tenemos que evitar.
0: Por supuesto.
1: Porque a ellos no les corresponde.
0: Qué bueno que lo mencionas, fíjate.
1: No, porque les corresponde,
0: sí nos toca, a veces lo hacemos como mamás, como que se nos brota ahí, y yo me he dado cuenta en los pacientes, y a mí también a veces me ha pasado, ¿eh? Como cuando me enojo con mi marido, como que brota, ya te cuenta que tengo aquí la palabra, y decirle a mi hijo, fíjate que es no sé quién, pero ahí son temas que yo, como adulta, tengo que gestionar en mi terapia para que no, pues no envenene yo a mis pequeños, ¿no?
1: Exactamente.
0: Es importante.
1: Sí, porque a veces, ahí me ha tocado, por ejemplo, que muchachos, muchachas llegan a terapia y comentan, no, pues es que estoy muy enojada con mi papá porque le fue infiel a mi mamá.
0: Claro, a ver.
1: Bueno, pero a ver, pues, ¿por qué estamos platicando ese tipo de cosas, no?
0: Así
1: como mamás.
0: Así es.
1: Es decir, esas son cosas que no, la vida íntima de los papás no les corresponde a los hijos.
0: Uh-huh.
1: Y porque además, pues, se presta obviamente a juicio y se presta que se metan en situaciones que a ellos no les corresponde.
0: Así
1: ni lo
0: es.
1: Van a solucionar tampoco.
0: Que tomen partido.
1: Que pues tomen partido, por supuesto.
0: Claro, ni al caso.
1: Exactamente, entonces hay que cuidar mucho esos aspectos y por eso la importancia de gestionar nuestras propias
0: emociones y cuestiones, ¿no? Claro. Fíjate, Blanca, este programa me ha gustado mucho porque, bueno, empezamos y vamos a ir cerrando con esto, pues felicitando a todas las mamás en su día, que ya se acerca muy pronto este festejo, y como que tocando varias de las aristas, es desde la parte más bonita de la maternidad, cuando estamos emocionadas y esperándolo con mucho gusto, hasta la parte en que a veces nos gana el ser humana, si de repente, pues, somos mamás y tenemos ahí mil cosas que compartir, pero buscar el momento y la persona adecuada para compartirlo.
1: Así es.
0: ¿Verdad? Para no,
1: y bueno,
0: hacer
1: esto,
0: cosas que no.
1: Esto no exime también el que podamos en algún momento, si nos sentimos muy tristes por alguna pérdida que hemos tenido, llorar en frente de ellos.
0: Claro, claro.
1: ¿Sí? Porque también tienen que conocer nuestra parte humana.
0: Pues sí.
1: Somos humanos y también sentimos de todo.
0: Mamá está triste, mamá está enojada.
1: Exactamente.
0: Así es.
1: El compartir con ellos cómo nos sentimos a veces, sin contarles la historia, obviamente, pero sí el que conozca esa parte humana nuestra.
0: Eso está muy padre, porque entonces quita los mitos de que mamá no se enferma, mamá tiene que poder con todo.
1: Sí, exactamente.
0: Hay un poema, ¿no?, de mamá. Bueno, sobre todo, mamá no se enferma, no se cansa y tiene que poder con todo. Yo les digo a mis pacientes y, por supuesto, a mí misma, a ver, claro que te puedes enfermar y se lo puedes contar a tu hijo. Incluso pedir una ayuda de súbeme un vaso de agua.
1: Así
0: por
1: es.
0: Favor. Eso sí, ¿no? Así es que, pues, mamás.
1: Por supuesto.
0: Una gran felicitación, de verdad, de todo el equipo que armamos un caminito a la escuela. Y, pues, Blanca García, de verdad, que ha jugado en mi vida un papel muy importante, de verdad, estar acompañándome, estar conmigo en la cercanía. Yo creo que sin ella mi maternidad hubiera sido muy diferente a lo que he logrado. Entonces, que sirva también este programa como un homenaje, mi querida Blanca, para ti,
1: pues,
0: y tu trabajo
1: una
0: conmigo.
1: Una felicitación para ti como mamá.
0: Muchas gracias.
1: Y, desde luego, a todas las mamás, pues, un gran abrazo. Y de veras, es una labor importantísima, trascendental para los hijos, en cualquier etapa en la que están viviendo.
0: Así es que muchas felicidades, mamás. Y Blanca, por favor, bueno, tú atiendes, ¿qué poblaciones? Y por favor, déjanos tu teléfono.
1: Bueno, yo generalmente atiendo adultos. 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
0: Ahí está. Pues ya está Blanca García Camacho, una excelente terapeuta para poder acompañar en la etapa de la adultez. Y bueno, pues de verdad sigo e insisto, felicidades a todas nuestras mamás radioescuchas que por ahí sintonizan su aparato o se meten a internet, a ver cómo le hacen, pero sintonizan caminito a la escuela. Un abrazo a mi querida Norma Laura Paredes, que también es mamá y se encarga de la producción del programa, y a Pepe Ramírez, que está aquí en controles. Muchas gracias, Pepe. Pues un abrazo a ti que nos sintonizaste y nos escuchamos la siguiente semana. Hasta luego, muy bonita tarde.
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0: Son las 4, con 26 minutos.
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0: Son las 4, con 30 minutos.
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18: Hola, ¿qué tal? Soy Leti.

0: Machado y les doy la bienvenida a este su programa Rompiendo Barreras. Agradecemos el espacio a Radio y Televisión Querétaro y a Club de Leones Internacional por brindarnos este espacio. Te invito a que nos acompañes el día de hoy. Vamos a hablar de un tema bien, bien importante. Ángeles, bienvenida. Te agradezco mucho que nos hayas aceptado la invitación. Te voy a presentar como te mereces. Ángeles es psicóloga clínica por la Universidad Autónoma de Querétaro. Psicoanalista en praxis con más de 10 años de experiencia. Es maestra en antropología social por la Universidad Autónoma de Querétaro también. Y doctorante en ciencias sociales por la misma universidad. Su tema de investigación son los cuidados familiares en los infantes con trastorno del espectro autista en la ciudad de Querétaro. Tiene una amplia trayectoria, experiencia en varios países. Acabas de llegar de Colombia, Chocosa, ya sé que fuiste a un congreso. Y bueno, no voy a leer todo su currículum porque es muy largo. Pero bueno, cuéntanos por qué te metiste en este tema de los cuidados. Lo voy a repetir. Cuidados familiares en los infantes con trastornos del espectro autista, pero además desde la economía feminista, ¿no? Cuéntanos un poquito.
1: Sí, hola, ¿qué tal? Saludos a todos, a todas que nos están mirando. Gracias por estar ahí escuchándonos también. Bueno, los cuidados familiares, o sea, los no pagados, hacen resonancia en mí a partir de que yo tuve cuidados por 2-3 años cuando tengo un accidente. Entonces, a partir de ahí, para mí son importantes. Todos tenemos cuidados desde que nacemos hasta que morimos. Y hay un momento donde podemos...
0: ¿Te refieres a que cuidamos a personas?
1: Que cuidamos y que nos han cuidado desde que somos bebés hasta que somos de la tercera edad, e incluso cuando tenemos algún accidente o cuando, no sé, por ejemplo, cuando tienes hijos, ¿no? Cuando acabas de tener hijos, ajá, alguien te cuida. Uh-huh. Por mil cosas puede pasar que ocupemos cuidados, ¿no?
0: Claro.
1: Entonces, los cuidados son el sostenimiento de la vida, siempre están presentes. Y a partir de ahí, personalmente, es que yo decido emprender este trabajo de los cuidados familiares, el reconocimiento que aún no se da del todo a las personas, ¿no? Cuidadoras.
0: Exacto, porque bien dices, y eso hay que visibilizarlo, siempre en algún momento necesitamos que nos cuiden y nosotros cuidar a alguien, ¿no? Pero bueno, estaba leyendo un poquito de tus trabajos y tú hablas también de la economía feminista. Explícanos con palabras sencillas para que todos podamos entender por qué desde una economía feminista.
1: Ok, bueno, la economía feminista nace en la segunda ola feminista, o sea, son 4 olas, ahorita van 4. Entonces, la primera es que las feministas trabajan por el sufragio, ¿no? Para que las mujeres pudiéramos votar. Esa es la primera ola. La segunda es sobre las feministas marxistas. Entre ellas, sus principales representantes son Silvia Federici, es Leopoldina Fortunati, es Nancy Fraser, y ellas hablan del reconocimiento o la paga a estos cuidados. Antes no eran los cuidados familiares, antes era el trabajo doméstico y de cuidados no remunerado. Okay. Entonces, ahora esto se ha ido transformando y ahora son los cuidados familiares o los cuidados no pagados, ¿no?
0: Ok. Sí, porque además eso también, el visibilizar que no hay una paga detrás de estos cuidados, ¿no? Y en el caso de los niños con TEA, pues, ¿por qué también esa población? ¿Por qué escogiste niños con trastorno de espectro autista?
1: Bueno, cuando yo entro al doctorado, yo hago una propuesta de protocolo. Uh-huh. Entonces, en conjunto con la persona que me empieza a dirigir, empezamos a hacer el recorte ontológico, es decir, a definir esa investigación, ¿no? Porque la propuesta es una y el definir, en sentarte con tu director, directora de tesis, uh-huh, a definir, bueno, eso es otra cosa. Entonces, empezamos a ver diferentes aristas de los cuidados y en el primer semestre, y de ahí fue que decidí por el autismo, porque, bueno, un lugar donde yo podría haber hecho trabajo de campo es en una guardería para niños con daño neurológico, dentro también, ahí mismo cuida niños con autismo. Okay. Entonces, bueno, es que es un trabajo muy, muy grande que nunca iba a acabar porque el daño neurológico varía mucho. Mucho,
0: claro,
1: mucho.
0: Y sí, abarca mucho, ¿no?
1: Y entonces me quedé con el autismo, que también, como se dice, es un espectro. Entonces, cada niño con condición autista es diferente.
0: Claro.
1: Y entonces también ahí hay una variabilidad, un sesgo pues grande, ¿no? Pero al final fue por eso.
0: Ya. Oye, Ángeles, el otro día estaba escuchando, creo que en la radio, que decían que iba a ser la primera vez que iban a investigar qué cantidad de personas con TEA había en Querétaro. ¿Hay cifras sobre TEA aquí en Querétaro o en México?
1: Sí, mira, bueno, en mayo de este año fue que hubo esta parte de... Desde hace unos años se estaba pidiendo como un censo, ¿no? Para la población con condición autista. Ajá. Y entonces ahora fue esta iniciativa, no la está haciendo INEGI, la está haciendo el DIF municipal. No hay cifras certeras. Cuando yo empiezo a hacer los antecedentes de mi investigación, uh-huh. Bueno, a ver, en México ni siquiera el INEGI trabaja como con la discapacidad. Entonces en cifras de discapacidad mete todo. No hay esta separación del autismo o de otras condiciones, ¿no? Y entonces hay un estudio que hizo como una iniciativa privada donde dice que uno de cada 115 niños es autista, o sea, son como 400,000. Eso fue en el 2016. Okay. Se reporta en la página de Gobierno de México en el 2017 que hay 400,000.
0: En México, en el país.
1: Sí,
0: México, país.
1: En todo el país. Entonces, bueno, en el 2017 ya pasaron 8 años, ¿no?
0: Ajá.
1: Sí, más o menos 8 años. Y bueno, entonces en Querétaro hay entre 5,000 y 7,000. Estas cifras yo las tomo, por ejemplo, de una iniciativa que me di a la tarea de leer de la diputada Andrea Tobar. Bueno, ella se pone a hacer esta iniciativa para favorecer a las personas con condición autista y ella ahí nombra que hay 5,000. Y luego en otro artículo de periódico de Diario de Querétaro también nombran que hay 7,000. Entonces, entre eso hay.
0: Ya. ¿Hay escuelas especializadas en TEA?
1: No, o sea, a ver, existen los centros de atención múltiple, que es el CAM, que hay varios, hay como 30 y tantos en el estado, en todo el estado, y no dan cabida, ahí es igual a atención múltiple, es decir, de todo. Entonces, okay. Bueno, esa es una problemática que al entrevistar yo a las cuidadoras familiares, a la que se enfrentan, ¿no? Que no hay una escuela de verdad inclusiva, una institución de verdad inclusiva. De verdad, es usted, te puedo decir, bueno, si tu hijo, tu hija viene aquí, puede entrar a que le demos clases, pero no hay esta capacitación, no hay esta empatía, no hay esta cultura uh-huh. del trabajo
0: y
1: con el niño.
0: No sé, incluso la especialidad por parte de la maestra o maestro, no haya esa especialidad en el trabajo con niños.
1: Claro.
0: Con TEA.
1: Ellos, por ejemplo, tienen crisis. Ellos, su cerebro es diferente, por eso son neurodivergentes. Entonces, por ejemplo, alguna sensación hay, para ellos puede ser muy fuerte, ¿no? Uh-huh. Tanto en su oído, en su piel, son hipersensoriales. Entonces, a partir de eso ellos pueden tener crisis. Uh-huh. Pueden ir escalando, como nombran las cuidadoras, a crisis. Entonces, no, la gente que no conoce, que no tiene esta cultura, que no está visibilizado, obviamente también la condición autista, uh-huh. pues piensa que el niño se está portando mal, si tiene una crisis en la escuela, por ejemplo, ¿no?
0: Claro.
1: Porque
0: claro.
1: hay crisis muy fuertes, entonces, o que está siendo berrinchudo, y no saben además cómo desescalar esa crisis. Cómo uh-huh. las familias sí aprenden.
0: Claro.
1: Tienen que capacitarse, o sea, es parte de una carga mental que ellas tienen como cuidadoras, capacitarse, especializarse uh-huh. a cuidar al infante y saber cómo pueden ir escalando para prevenir esa escalación de la crisis y cómo desescalarlos. Entonces, ¿qué es lo que falta para que en las instituciones exista eso, no?
0: Sí, Sí, es muy, muy, muy importante porque es un problema, ¿no? A la hora de escoger escuela, es mucha angustia, mucho ir y venir. Exacto. Oye, Ángeles, y bueno, en el tema este de los cuidados y tu investigación, ¿cuáles son las desigualdades?

0: necesidades, en el cuidado que has visto cuando hay que cuidar a estos niños, niñas, ¿quiénes se hacen cargo, no? ¿Cuál ha sido tu experiencia?
1: Bueno, en general, en los cuidados familiares, incluso están las cifras en INEGI, es hacia la mujer. El cuidado es feminizado. Ha sido feminizado y actualmente las economistas feministas están luchando porque se cambie esa cultura, ¿no? Ese cambio de roles. Uh-huh. Que no sea me ayudas con el hijo, sino que es tu corresponsabilidad como varón. No es me ayudas, es tu corresponsabilidad.
0: Exacto.
1: Entonces, bueno, eso por un lado con un hijo neurotípico. Con los niños con autismo es igual. Sin embargo, hay aquí es que de repente el padre, por ejemplo, en el trabajo de campo que hice el semestre pasado, hay padres que se van, por ejemplo, a trabajar a Estados Unidos, ¿no? Siguen uh-huh. ahí, pero ausentes. Y en otro caso, realmente hay padres que están más involucrados en la condición de autismo. O sea, lo que yo llevo actualmente de entrevistas, hay padres involucrados en la condición de autismo con sus hijos.
0: ¡Qué bueno!
1: Pero no al grado que se involucran las mujeres, en el sentido en las mujeres ponen mucho el cuerpo por el hijo. Es decir, a ver, si al niño se lo discriminan en la calle, la mujer siente eso. La mujer también se siente maltratada, la cuidadora. Uh-huh. Si al niño se lo golpean en la escuela, pues la mujer también, o sea, al final pone más el cuerpo y la emoción por el hijo, ¿no? Y no es para menos.
0: Okay, o sea, que sigue, bueno, siempre ha sido la mujer la que ha tomado este rol de cuidados, ¿no? Cuando alguien se enferma en la familia, la que deja de estudiar o de trabajar ha sido la mujer, ¿no? Pero bueno, actualmente tú dices que ves a los hombres más interesados en involucrarse en el cuidado.
1: Sí, pero eso no ha quitado que las mujeres dejen a un lado, por ejemplo, sus experiencias de crecimiento personal. Por ejemplo, alguna persona puede buscar trabajos que sean home office, ¿no? O sea, trabajar en casa.
0: Ajá.
1: O trabajos freelance, le dicen, ¿no? También puedes medir más tus tiempos y acomodarlos a tu conveniencia, en el sentido de poder tener espacio para cuando, si tu hijo tiene una crisis en la escuela, si tienes que ir por tu hijo a la escuela, estar al
0: pendiente.
1: Claro, una cuidadora me comentó con palabras muy certeras, todo nuestro tiempo y nuestra energía es para él. Y así es.
0: Claro. Y también ahora hay una cuestión que todavía mal, pero los hombres siguen ganando más en dinero, ¿no? Los sueldos son mayores que el de las mujeres, haciendo muchas veces el mismo trabajo. Entonces, cuando hay que decidir si deja el hombre o deja la mujer, obviamente deja el que menos gana, ¿no? Y por lo general todavía, no sé si es tu percepción, ¿o qué dicen las estadísticas? Pero
1: bueno, a ver, la mujer gana, sí, yo me metí a investigar eso, ¿por qué las mujeres ganan menos? Bueno, no es que tengan menos habilidades.
0: Claro que no.
1: La situación es que no es que la mujer se ponga en un lugar de yo tengo que cuidar, no, la han puesto y la siguen poniendo. Y ella ha aceptado, porque el cuidado es relacional, quiere decir, es una buena mujer si se cuida, ¿no? De hecho, hay una frase de Silvia Federici que dice, eso que llaman amor es cuidado no pago. Uh-huh. Porque hay esta confusión, ¿no? De, pues es que si no cuido a mi hijo, no lo estoy haciendo bien.
0: Pero, o eres una mala madre.
1: Ajá, ¿no? Entonces retomo esta parte de no es que tengan menos habilidades, sino que si desde un inicio yo tengo que ver que yo soy la que voy a las juntas, que yo soy quien va si el hijo se porta mal, por decirlo así, uh-huh. o me requieren de la escuela, entonces voy a requerir trabajos de medio tiempo, que son uh-huh. más precarios económicamente.
0: Claro, claro, sí, por supuesto. Pero bueno, eso también es otra cuestión que va acompañada. En las entrevistas estas que has hecho a las cuidadoras, cuidadores, ¿cuál es el impacto emocional y físico que tú has percibido en ellos?
1: es tremendo porque entran en depresión, entran en crisis también, en crisis, imagínate, hay una parte muy importante cuando se recibe la noticia de que el hijo, la hija, tiene condición autista. Primero es el duelo por el hijo idealizado, porque el hijo se idealiza desde que está en el vientre, ¿no? Entonces, cuando te cae el 20 de que no es el hijo que tú habías soñado o idealizado, o antes de que te caiga, entonces pasas por un duelo, y el duelo, una de las etapas que tiene es la negación. Y en esa negación se pierde tiempo para ir a buscar diagnósticos más certeros, porque lo primero que hace uno cuando se atiende a un hijo con condición autista, la mayoría de los casos no van directo con los especialistas, van con médicos generales o médicos neurólogos, bueno, personas que no son especialistas en ello, y entonces les quitan tiempo y les dan malos diagnósticos, y eso hace que se pierda justamente esta parte de poder ir más rápido a trabajar con el infante en su condición.
0: Exacto. Sí, es cierto, yo lo he visto también, ¿no? Acuden primero a médicos, neurólogos, psiquiatras.
1: Pero tiene que haber esta depresión o esta tristeza, y que es normal, o sea, digo, al final somos humanos y es normal que haya una depresión, una tristeza, y que afecte, pues, sin querer al infante, ¿no? Al menor.
0: Por supuesto. ¿Y qué hay de políticas públicas en relación a los cuidados?
1: Fíjate que eso fue un trabajo que fuimos a presentar una compañera de Ecuador y tu servidora a Claxo, a Colombia, hicimos un cotejo de las políticas públicas, o más que políticas públicas, de las leyes que existen actualmente para las personas de condición autista, desde México hasta, bueno, pues a nivel nacional, ajá, hasta estatal, ¿no? Y luego cotejamos su país con el mío. Y luego allá había una colombiana que estaba en Santander, que también hizo algo parecido. Y damos cuenta que en todos lados, bueno, por lo menos en estas tres partes de Latinoamérica es igual, ¿no? O sea, hay leyes ahí, pero que son como letra muerta. Que no...
0: ¿Cómo qué?
1: Hicimos una transversalización de género. Y no, por ejemplo, no toman en... A ver, ¿por qué si yo estoy trabajando con cuidadoras? Porque la mayoría son mujeres, cuidadoras familiares, estoy yéndome hacia el tema del infante con la condición autista, porque son a quien cuidan, y entonces cada persona que tú cuidas tiene una problemática diferente. Es como si cuidas a una persona que tiene diabetes, pues tienes que aprender a tener limpio el cuarto, a saberle meter la sonda, etcétera, etcétera. Eso, por ejemplo, pues sí te capacitan en el seguro, por ejemplo, ¿no? Pero con los niños con condición autista es diferente. Ellas se capacitan. Y bueno, en las políticas que existen, por ejemplo, una de las cosas que tienen las cuidadoras es una angustia y una incertidumbre por qué va a pasar con su infante conforme crezca. Más, a ver, hay niveles, ¿no? Hay un nivel leve, hay un nivel medio y hay un nivel severo, que es cuando son no verbales y requieren cuidados de por vida. Extensos e intensos se llaman, los cuidados extensos e intensos. Entonces, ¿qué es lo que piensan la mayoría de las cuidadoras? Si no es que todas las que yo entrevisté, es que va a ser de él cuando yo no esté.
0: Claro.
1: Entonces, las políticas públicas no abarcan eso. No abarcan un centro especializado con autismo. Hay en otros estados, como en Zacatecas.
0: ¿Ah, sí?
1: Sí, hay centros especializados, pero aquí todavía no llega. Eso es una de las cosas que se pidió en la marcha a la que también asistí en abril pasado. Un centro especializado, las becas que son para discapacidad. A ver, hay niños que no se las daban porque, bueno, es que no se le nota. No se le nota el autismo, pero el autismo puede ser de...
0: Hay diferentes
1: las crisis
0: niveles,
1: no
0: claro.
1: Las tienen todo el tiempo.
0: No, claro, claro. No le vas a ver nada.
1: Entonces, todo eso
0: hay mucha ignorancia también, ¿no?
1: Sí, exacto. Es lo que yo quiero decir, que las políticas públicas pueden estar ahí. Por ejemplo, si a un hombre le dan 30 días para que vaya y viva su paternidad, pues puede ir y puede no. O sea, va a ir... Pero eso no quiere decir que se va a dedicar a la paternidad, a la corresponsabilidad de los cuidados del infante, porque también falta la cultura de la corresponsabilidad de los cuidados.
0: Claro.
1: No solo un reconocimiento o una paga, sino la cultura. O sea, pueden estar

0: estar ahí muchas leyes, pero si no hay esta cultura de corresponsabilidad.
1: Exacto. Estoy pensando, te estoy escuchando y estoy pensando que a veces, no sé si lo has visto, que se ve hasta raro que un papá vaya a la junta de la escuela o que la mujer trabaje y el hombre se quede cuidando. Lo ven como hasta raro, ¿no? Como que no es normal.
0: Fíjate, Leti, que yo veo, y me gusta mucho ver eso, que son las nuevas generaciones las que están poniendo el ejemplo.
1: Sí, buenos ejemplos, ¿no?
0: Sí, son las nuevas generaciones que están quitando como estos roles de género que ya son muy arcaicos, que ya no ayudan.
1: No, pues no.
0: No, porque porque esta cultura de la mujer en casa y el hombre trabajando viene de la revolución industrial, es un modelo sociológico que puso Ford, no sé, ya no va.
1: No, pues no. No, claro.
0: Ya es otro tiempo.
1: Afortunadamente sí, es verdad. Las parejas de los jóvenes, o sea, las parejas jóvenes, ves que su dinámica es diferente, afortunadamente.
0: Sí. Entonces sí es un cambio que se va dando muy, muy lento, pero se está dando. Y bueno, eso es una esperanza, ¿no?
1: Sí, no, y el tema del tema de la paga no hay nada. O sea, no hay iniciativas que digan, bueno, se les va a pagar a las cuidadoras, cuidadores que están en casa cuidando a estos niños o personas.
0: Bueno, hablando de políticas públicas o de leyes, ahí está el salario rosa que se da en Ciudad de México.
1: ¿El qué, perdón?
0: El salario rosa, que es como amas de casa.
1: Ah, no lo he escuchado.
0: Como 2,000, 3,000 pesos. Está también lo que dijo en su momento el expresidente de, bueno, vamos a quitar las guarderías y vamos a darle ese dinero a los abuelitos, que son a los que cuidan a los nietos, ¿no? Pero entonces esa es una reivindicación de estos roles de género y de quitarle la chamba al gobierno, ¿no? Bueno, el trabajo al gobierno, al Estado. Porque al final se redujo ese dinero que se daba para las guarderías, se redujo a lo que se les dan a los abuelitos, por ejemplo. Entonces, cuando yo hago mi protocolo mi propuesta de investigación para entrar al doctorado, yo hice entrevistas con mis amigas que son amas de casa, y yo les pregunté eso, que si les gustaría el reconocimiento o dinero. Y ninguna quiso dinero, que ellas hacen los cuidados por amor. Entonces, otra vez es cultural. Yo tengo mucho interés, estoy nuevamente con el trabajo de campo, lo continúo este semestre y los siguientes. Entonces, me gustaría mucho que las personas que tienen algún infante, algún adolescente, niño, niña, con situación de la condición autista, se puedan comunicar conmigo y que me regalen una entrevista para avanzar estos estudios con los infantes, ¿no? Les voy a dejar mi teléfono, es 4426-79-1016.
1: Muchísimas gracias. ¿Alguna red social?
0: No me meto mucho a las redes
1: sociales. Ok, muy bien. Entonces, ahí para que
0: un mensajito de WhatsApp.
1: Exacto, un mensajito, que te busquen.
0: Híjole, sería fenomenal.
1: Exacto, sí. Para que quieran apoyar con este tema de investigación, que además la idea es que salgamos todos favorecidos, ¿no?
0: Exacto, es para promover políticas públicas.
1: Exacto, es un trabajo comunitario, digo yo, ¿no?
0: Y yo voy a donde esté.
1: Pues muchas gracias, Ángeles, ha sido un placer tenerte por aquí. Soy Leti Machado, te agradezco que nos hayas acompañado el día de hoy en Rompiendo Barreras. Gracias.
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5: Son las 4:55. 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
1: Son las 5, en punto.
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Son las 5:14.

0: Son las 5, con 25 minutos.
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1: Son las 5 con 30 minutos.

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Son las 5:44.

0: Son las 5 con 56 minutos. 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
0: Son las 6 en punto.